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0: Ya. Parece que me están esperando. Es cierto. ¿Ya estamos listos? ¿Eh? ¿Qué cosa? Ya, está corriendo. 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

0: Espera, da la luz.
1: Todavía ando buscando cuál es mi fecha de nacimiento, maestro.
0: ¿Cómo así?
1: Porque hoy hay gente que piensa que uno nació ayer.
0: Lo que pasa es que Judas cree que vendió a Jesucristo y lo que hizo fue que lo empeñó.
2: En mí no creyeron.
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2: Me subestimaron.
0: Se tiró la soga.
2: Me dieron la espalda, sí.
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0: la vuelta dio.

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1: Americanizado.
2: Chacho.

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6:57 minutos, ya en la parte final, reportando la sintonía en la Villa Olímpica. Ahí está la familia Díaz, Germán, Rosa Beatriz, Bernardo, Jedelin y Keuri. También los Guayacanes, ahí está el doctor Menelo, Solimán Castillo. Hasta aquí, Amanecer 103. A continuación llega La Mañana 103. Ney Familia le hizo compañía. Buenos días.

0: Son las 7 de la mañana y 7 minutos. Saludos, señoras y señores. Buen día, bienvenidos a su programa La Mañana 103. Hoy estamos a 23. Si existiera en la cédula el asunto del código, este el 23. Mm-hmm. Pero ya las cédulas nuevas ya no tienen eso, ya todo el
1: borraron.
0: Mundo, eso se borró. Borró en cuenta nueva. Bueno, pero así es el mundo. Estamos viviendo en épocas distintas. Ya cualquier cosa que parece una es otra. vamos a dejarlo ahí. Buen día a todos, siempre dando gracias a Dios que nos permite estar con ustedes día tras día en este su programa La Mañana 103, transmitiendo desde San Pedro de Macorís. Repetimos, 23 de julio, año 2026. Una mañana soleada, no se pinta de lluvia. Ayer aparentaba que iba a caer una agüita entre la tarde y la nochecita, pero no fue así. Dios es que sabe cómo deben ser las cosas. José Ramón Rivera ya está aquí, vestido de colorado, desde arriba hasta abajo.
1: Buenos días, Kene Justiniano. Buenos días para toda nuestra gente. Buenos días, Ney familia.
0: Mírale la gorra.
1: Sí, vino con una gorra de los Atléticos, que es una gorra verde, que te quiero verde. Señores, buenos días. Vamos arriba con mucha energía, así como esa energía que tiene nuestro señor Sol. Y en el día de hoy, fíjese lo que me dio a mí con escribir, Kenny, así tempranito, para ponerlo ahí en el estado mío de WhatsApp. Y para que nuestra gente, porque venía pensando en esto.

0: voy a decir en público. Y es sobre las personas. Mira, hay personas, instituciones que usan mucho la palabra tóxico. Usan la palabra tóxico. Y yo lo veo como un escudo para evitar responsabilidades y culpas. Eso a mí me parece que tiene mucho que ver con eso. Claro, yo lo he usado y yo sé que usarla, y tú lo has usado. Precisamente eso que tú acabas de decir, que te alejen de ciertas cosas y ciertas personas, te alejan de esa persona también. O sea, tú pides que te alejen, en síntesis, de lo tóxico. Sí, de lo que hace daño.
1: Sí, que me cuide, que me proteja.
0: Y no, mira, tú no vives diciendo eso, tú lo dices hoy. Si te oyeras, si te escuchara diciéndolo a diario, va a decir que tú usas palabras evasivas. Pero tú lo estás diciendo de corazón en el día de hoy por tantas cosas que uno ve. Hay gente que quiere evadir responsabilidades con este tipo de terminología. En nuestro país vivimos la cultura del señalamiento, señalamos a otro. Porque eso se ve en los programas de radio, de televisión, entre conversaciones uno y otro. Es una cultura de señalar al otro como culpable.
1: Sí, que es lo mismo que una cultura de evasión, pero también hay esa cultura de obstrucción. No una, vamos a decir, una competencia sana. Yo veo la vida como una carrera por donde cada quien corre en su carrera.
0: Correcto, la pista de debe atletismo, ser así.
1: La pista de atletismo tiene 8 carriles y usted no debe de entrar al carril de otro. Usted no debe tratar de sacar. Cada quien va por su camino. Yo leí muy joven, creo que fue algo de León Felipe, que decía que para cada ser humano hay un rayo de sol. O sea, Dios llega a cada persona.
0: Mira,
1: y ahora voy a decir, perdón, Kenny, voy a decir, no hay mejor manera de comenzar el día que dando las gracias a Dios, dando las gracias al Altísimo.
0: Estoy de acuerdo. Esa es una de las cosas que debemos hacer, pero hacerlo de corazón. Porque claro, lo primero que hay que entender, que Dios sabe si tú lo estás diciendo de corazón o lo estás diciendo, como decimos, de la boca para afuera. Dios sabe
1: si es. Nosotros sabemos cuando la gente nos dice algo. Muchas veces lo que pasa es que
0: yo no creo.
1: La gente especialista en engaño, Kenneth,
0: pero
1: te dice lo que tú quieres escuchar.
0: Sí.
1: Y por ahí es que te manipulan.
0: Pero yo no creo que todos sabemos lo que otro piensa. Eso es difícil, tú determinar lo que piensa el otro. Por eso existe el mundo, porque está el bien, está el mal, está el engaño, está el bueno. Mira, yo no me gusta el yoísmo, pero voy a hablar en parte de cómo yo suelo ser. Yo tenía un problema antes. Que yo veía a todo el mundo a mi alrededor, porque había gente que me alababa, me brincaba, como tú dices, me zarandeaba, y a veces me pasaban cosas, y entonces yo me desilusionaba con cosas que me podían pasar. Y un amigo me dijo, me sacó de un error, me dijo, Kenneth, tu problema, ¿tú sabes cuál es? Que tú no piensas como el malo. Si tú en tu mente, por lo menos,
1: que tú veas todo el mundo como tú eres, porque cada quien da de lo que tiene en su corazón.
0: Entonces,
1: y su mente.
0: Él me dijo, tú piensas así y tú, a ti te pueden pasar cosas porque tú crees que todo el mundo piensa como tú. Todo el mundo piensa positivo. Tú crees que no hay personas que hacen daño. Y me puse reflexivo. Yo dije, ven acá, yo no con esto quiero decir que debo ser malo, pero tengo que poner atención, poner un semáforo, en mi vida, y poner atención a lo bueno y lo malo de mi entorno, y decir, todo es bueno, todo es malo, porque está lo lícito y lo ilícito, pero también hay personas dentro, tienen cosas malas y cosas buenas, pero difícilmente tú poder determinar, a menos que tú pongas pruebas. Hay veces que tú pones pruebas, y tú te das cuenta fácilmente, después que pones pruebas, de que puede haber algo malo en esa persona.
1: Sin prueba, cuando te llega, si tú escuchas, si no...

0: si tú no te enfocas solamente en lo que es bueno para ti y tú escuchas a la gente. Por ejemplo, mi abuela decía que cuando una explicación era demasiado larga, había como algo...
1: Sermón, pero eso los americanos te lo dicen cuando tú vas a un consulado. No hable de más, por favor.
0: Ah, no.
1: Di nada más lo que te pregunte, porque hablando de más, te la
0: no,
1: mata.
0: No, esa gente, sí.
1: Y es la lógica de lo que estamos hablando.
0: Miranda, sí. Todo lo que usted diga puede ser usado en su contra.
1: Correcto.
0: Cuando ustedes le estén dando una explicación muy larga, comience a dudarla. Comience a dudar de esa explicación, pero realmente que en este mundo, en este país, vive campeando por su fuero la simulación, la hipocresía y el engaño. Yo solo le pido a Dios que me aleje de eso, y de esa manera yo me mantengo saludable, mantengo mi paz mental, como dice muchas veces cuando está uno en discusión, que tú le dices a otro, bueno, está bien, no, tú tienes razón y yo tengo mi paz.
1: Saludos para Maritza Pérez, que se despertó en el día de hoy exhibiendo su perrito, que no sé si hembra o varón, Maritza, pero es muy bonito, muy bonito.
0: Qué bonito, a mí sí, me gusta la gente que tiene su animalito y que le da cariño a su... animalito. Hay mucha gente que dice, mientras más conozco a mis amigos, más quiero mi perro.
1: Oye, dicho es verdad.
0: Hay tantas cosas en este mundo, señores, pero tenemos que seguir confiando en... Uno tiene que aprender a defenderse, pero no por eso es que usted va a desconfiar de todo el mundo, ni va a desconfiar de la humanidad, porque somos seres gregarios.
1: Por eso
0: vivimos en sociedad.
1: Por eso dije al principio, José Ramón, a lo mejor no me copiaste el mensaje, de que no podemos culpar a todo el mundo de los males que existen. Nosotros también somos...
0: Ni de los males nuestros, porque no somos perfectos.
1: Nosotros somos responsables también de lo que pasa en nuestro entorno. No es que yo voy a vivir en una casa, le voy a poner una pared hasta arriba de 7, 8 metros, una pared, y después entonces cuando salgo con mi portón y mi asunto me voy y no me importa lo que pase en mi entorno. Usted debe saber lo que está pasando en su entorno.
0: Claro que sí.
1: Por ejemplo, anoche pasé por mi casa con un compañero y me dice, ¿por qué esa esquina ahí está oscura? Digo yo, pero mira que falta una lámpara, y mira, ahí vive un funcionario. Y no le importa. Sin embargo, cuando fui por mi calle, digo, mira mi calle, y yo no soy funcionario. Yo me ocupo de que si falta una lámpara, yo comienzo a pedirla, a molestar, a fuñir, como dicen, para que me pongan una lámpara. Y está claro, no está claro. Bueno, entonces eso pasa con el entorno donde usted vive. Usted debe ser fiel a su entorno y no olvidarse de lo que pasa allí. Pero nada, ese el punto es que seamos sinceros con nosotros mismos, ¿verdad? Que seamos fieles a nuestros criterios positivos,
0: a nuestros principios.
1: Que mucha gente, sus padres le dieron buena costumbre, buenas enseñanzas, ¿verdad? Pero es importante todo esto. Así que buen día, damas y caballeros. Bienvenidos sean a su programa La Mañana 103. Mire, la empresa metropolitana de transporte informó que aproximadamente a las 10:15 de la noche del día de ayer se registró un incidente en la estación Juan Pablo Duarte, en la línea 1 del metro en Santo Domingo, cuando una persona ingresó de manera voluntaria al área de las vías mientras el tren realizaba su entrada al andén. Como parte del protocolo, la seguridad estableció que el andén fue desalojado de inmediato para facilitar las labores de asistencia al usuario, notificando al Sistema Nacional de Atención de Emergencia de Seguridad, el 911. El personal acudió a esa terminal para brindar las atenciones correspondientes. Según se dijo, en la vía estaban los médicos y los asistentes. Yo al final no sé del qué pasó, si esa persona murió o no, porque las informaciones hasta donde tengo es que un señor de nacionalidad alemana, aparentemente de unos 60 años,

0: lanzó a la vía cuando el tren venía.
1: Wow.
0: Y se dice que la persona parece que tenía problemas mentales. Eso es lo que se dice. Otra persona más que se tilda ahí con problemas mentales, inclusive no dominicano. Hay que seguir investigando a ver si alguien tiene más detalles, que nos lo escriba, porque yo no tengo más, debo confesar que no tengo más detalles de esa situación.
1: Bueno, muy lamentable esa situación. La verdad que vivimos en unos tiempos difíciles que mucha gente no lo sabe sobrellevar. Usted ve muchas personas actuando lo que uno describe como de manera errática. De manera errática. Pero nosotros tenemos muchas noticias positivas, noticias para levantarle el ánimo a ustedes hoy, para que confíen en que sí hay un futuro, que puede haber un mejor futuro, que es provechoso luchar por la humanidad, que es provechoso luchar por todas las cosas buenas que hay en nuestro país, que es provechoso luchar por la gente optimista y por el futuro de una mejor nación para todos.
0: En el día de ayer hicimos mención de la inauguración o la presentación de las salas que van a ser utilizadas y las habitaciones que van a ser utilizadas para los problemas mentales y psiquiatría en el hospital Dr. Antonio Musa, que dicho sea de paso, no es solo en el hospital Antonio Musa. Aquí tenemos al doctor Hugo Sención, nuestro compañero aquí de programas y colega locutor, además del director del hospital, doctor Antonio Musso. Saludos, buen día, doctor, bienvenido al programa.
2: Muy buenos días, hermanos, buenos días, San Pedro de Macorís, buen día, región este del país y el mundo, que nos sintoniza a través de las diferentes plataformas. Para nosotros, más que un placer en esta mañana, dirigirnos a San Pedro de Macorís, específicamente la región este, y dar una noticia que para nosotros, como tribuna, siempre estuvimos comentando la necesidad de poner atención a la salud mental del pueblo dominicano. Y qué bueno que en el día de ayer pudimos entregar 10 camas a la disposición de la población de San Pedro y la región este. 10 camas distribuidas, 6 en el hospital regional docente, doctor Antonio Musa, y en el hospital provincial Jaime Oliver Pino, 4 camas. Significa que ya aquellas personas que padecen un trastorno de salud mental tienen disponible esas 10 camas para intervención en crisis.
0: Doctor, vamos a establecer ahora, porque yo en el día de ayer, antes de ayer y ayer, hice mención de que había una posibilidad de que esto se diera. No lo tenía confirmado, o lo tenía, pero no quería hacer mención para no dañar algunos protocolos con relación a la presentación de esa actividad que se dio ayer en el hospital Antonio Musa, para dar a conocer el protocolo, ¿verdad?, de lo que se iba a hacer. Pero en ese mismo orden, ¿cuál sería el formato a utilizar cuando una persona va a ingresar o es llevado allá con una característica de problemas mentales?
2: Mira, la unidad de salud mental o del hospital regional doctor Antonio Musa es para adultos desde 18 años hasta 65 años. Es el límite con edad. Con sexo no hay diferencia. Uh-huh. Y demás, solamente el criterio, porque hay otras unidades que son unidades de niños que van hasta los 17 años, 11 meses, y tienen otra característica. Pero también son pacientes que serán ingresados con una estada o estadía corta. Va desde un día hasta 15 días máximo. Pero también la particularidad, y que quede bien claro desde este instante,
0: esto es lo más importante que deben escuchar,
2: que cada paciente que sea ingresado en la unidad

0: también quedará en compañía de su familiar directo. No es una unidad para recoger a aquellas personas que viven en estado de indigencia, personas solas, personas que andan deambulando. Esa unidad no es para eso. La unidad de atención en crisis es romper la crisis y seguir brindándole sus medicamentos en compañía de sus familiares en sus hogares o en su entorno natural.
1: Se supone que entonces esa persona, al ser dado de alta, creo que es el término que se debe utilizar, se va a dar su receta con medicamentos y forma de cómo usarse. ¿Eso es así?
0: Precisamente, serán entregados sus fármacos.
1: Sí.
0: Serán entregados sus fármacos, naturalmente con las prescripciones y la forma que se van a utilizar. Pero serán entregados de forma gratuita. Es un programa que viene funcionando ambulatorio hace mucho tiempo. Ustedes recuerden que en Consuelo tenemos ese plan, ese programa de que cada persona que tiene problemas de salud mental, cada mes se le entregan sus fármacos de forma gratuita. Así también será. Y de hecho es así también en el Hospital Regional Dr. Antonio Musa. La única diferencia es que ahora tendremos unidad de internamiento.
1: Bueno, qué bueno. Tengo entendido bien que en el Jaime Oliver Pino será con la misma característica, ¿verdad?
0: Sí, señor, sí, señor. Como decía anteriormente, 10 camas para la provincia de San Pedro Macorís por el momento, que son 6 en el Hospital Regional Dr. Antonio Musa y 4 en el Hospital Provincial Jaime Oliver Pino.
1: Bueno, gracias, doctor, por esa información y tan interesante para la población de San Pedro de Macorís y para el este, porque si una persona viene con una característica parecida a lo que estamos hablando, entonces será evaluado. ¿Esas evaluaciones podrá ser 24 horas o tienen horas específicas?
0: La intervención en crisis son 24 horas,
1: okay.
0: Porque muchas veces son emergencias,
1: sí.
0: Y para ello contamos con una plantilla de 5 psiquiatras, uh-huh. más un cuerpo de psicólogo, porque cabe mencionar, y me disculpa porque voy en carretera, si se me va un poquito la señal, pero voy a hacer lo más rápido posible. Cabe mencionar que no solamente será, por ejemplo, la persona que está en una crisis furiosa, que solamente se va a atender. También aquella persona que tiene problemas de adicción. Aquella persona, cuando hablamos de adicción, puede ser drogas narcóticas, alucinógenas o también dependencia de alcohol. Así es que cada persona que tenga un trastorno de salud mental, no básicamente esquizofrenia, no básicamente depresión, sino también adicciones, en el Hospital Regional Dr. Antonio Musa, como también en el Hospital Jaime Oliver Pino, esos programas están para intervenir al individuo, para intervenir a la familia, porque muchas veces un problema de conducta, un problema de agresividad, tiene que ser visto también por la unidad de salud mental.
1: Bien, gracias, doctor, que vaya bien ese viajecito ahí con Dios.
0: Ok, un abrazo.
1: Bien, ahí estaba el doctor Hugo Sención, que nos dio más detalles sobre las unidades de atención para casos de problemas mentales, y qué bueno, porque hace mucho se ha estado pidiendo, por lo menos una parte de lo que se ha estado pidiendo, y es importante.
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0: Y señores, buenos días para todos. Arriba, con mucha energía en este precioso día. Hoy, 23 de julio del 2026. Señores, a la puerta de la inauguración oficial de los 25 Juegos Centroamericanos y del Caribe. Pero ya comenzaron las actividades. Hay algunas disciplinas que ya se están desarrollando, como es el polo acuático. Hay disciplinas que ya comenzaron. Hay muchísimas delegaciones que ya están aquí en República Dominicana, más de 30 países participando en estos Juegos Centroamericanos y del Caribe, los 25, repetimos, 100 años de historia de Juegos Centroamericanos y del Caribe. Y más adelante, mire, me divertí ahí, me distraje un poco usted, ese tema que tanto nos preocupa a nosotros, de la salud mental, escuchándolo a usted y al doctor Hugo Sensión, porque eso ha sido prácticamente una quimera para nosotros aquí lograr que se le dé asistencia. Es penoso ver esa gente que anda desquiciada en la calle y no le hice la llamadita a Mauri Cordero. A Mauri ya habíamos hablado de tenerlo aquí. Sí, sí, esa gloria nacional. Caramba, viene aquí, me tiro un anuncio. Está en los últimos días, como que están tirando más anuncios en WhatsApp y todo esto, ¿verdad? Como que están. Han estado más, no lo llamé previamente. Vamos a ver si nuestro hermano pues está despierto y está en condiciones de que pueda hablar. Ahí está sonando el teléfono para esta gloria del deporte nacional. Ya habíamos hablado previamente con él hace unos días. Lo único que... Bueno, buenos días a Mauri Cordero.
1: Buenos días, mi hermano, ¿cómo
0: estás? Te tengo en el aire. Yo, tú sabes, hablamos hace prácticamente una semana de esto, de que te quería tener ahí bien cerca, ya previo a la inauguración de estos 25 Juegos Centroamericanos y del Caribe. Está en el aire para toda nuestra gente de San Pedro de Macorís. Niño de la 27 de febrero, bienvenido.
1: Gracias, José Ramón, por tu invitación. A la vez le extiendo un saludo caluroso a mi pueblo querido, a quien le voy a dedicar un recorrido de un tram con la Antorcha Olímpica mañana.
0: Ah, bueno, ahí vamos a estar. Yo creo que a ti, no sé, ¿dónde queda la calle Mauri Cordero en San Pedro de Macorís? La avenida Amaury Cordero, el nombre de Amaury Cordero en una instalación deportiva de República Dominicana, porque la verdad yo digo que tú fuiste el hombre que le dio brillo a la inspiración, a esa inversión en el gobierno, esa inversión del Estado, porque así es como yo siempre lo veo, en el gobierno del doctor Joaquín Balaguer. Sin esa medalla de oro, prácticamente tú sabes todo lo que se vivía en ese 1974. Recuérdanos algo, ¿qué tú recuerdas de ese tiempo cuando tú saliste de aquí, de San Pedro de Macorís, a representarnos a todos nosotros y representar el país?
1: Bueno, fue una emoción muy grande al representar mi país, dicho sea de paso, con todas las vicisitudes que uno pasó en ese tiempo, que no vale el caso mencionar ahora, pero la verdad es que se trabajó mucho y también fuimos muy maltratados para lograr esa hazaña en ese evento. No hubo ningún tipo de ayuda emocional, no hubo ningún tipo de descanso espiritual y mental, porque en esos tiempos se vivió unos tiempos muy duros. Éramos perseguidos los jóvenes

0: desde entonces.
1: Tiempos difíciles.
0: Me llena mucho de orgullo el haber presentado a mi país, a quien amo. Y te podría decir una frase de José Francisco Peña Gómez, que dijo antes de morir que él había pagado un precio por su vida, por lo que hacía, y que él lo perdonaba. Y aunque él recibió ataques feroces y sutiles, pero él lo perdonaba a todo. Eso mismo digo yo. Yo lo perdono a todos los que me hicieron la vida imposible en ese entonces.
1: Bueno.
0: Que solo quería representar.
1: Quería representar el país. Amaury, ya en términos competitivos, ¿cómo tú te preparaste para esos 12 juegos, para esa competencia? ¿Qué tú recuerdas? ¿Cómo tú veías a tus adversarios? ¿Cuándo tú entendiste que tú podías conseguir la medalla de oro?
0: Bueno, yo no iba con la idea de ganar oro, pero cuando yo subía a la plataforma, yo me crecía y veía a mis rivales como igual. Nos sentábamos ahí frente a frente y cada quien hacía su trabajo. Y eso hice yo. Yo fui a hacer mi trabajo, a representar mi país dignamente.
1: Y
0: logré la medalla de oro.
1: ¿El movimiento en que ganaste la medalla de oro fue en arranque o fue en envión?
0: Envión.
1: En envión.
0: Sí, salí con mi peso máximo de asada. El segundo movimiento fue con 145. Y el tercero, que ya con la emoción y la algarabía del público, me quitaron la concentración y no pude hacer el tercer movimiento, que era para hacer el récord centroamericano.
1: Ok. Eso fue en la categoría de 148 libras.
0: Exactamente. Pesaba un poco menos de 145 libras.
1: Ok. Sí. O sea que tú eras un 132 pasado en ese momento. Qué bueno, qué emocionante recordar eso. Los más cercanos competidores tuyos, vamos a decir, ¿a quién tú definirías? ¿Contra quién tú ganaste la medalla de oro? ¿Contra el cubano, el boricua, el mexicano? ¿Quién era el rival duro ahí?
0: Yo tenía dos rivales duros, que fue Guanche, de Cuba, que era el favorito para la medalla de oro, y con Martínez, de Colombia. Muy buen pesita eso.
1: Okay.
0: Contra esos dos, señor.
1: Ah, bueno. Bueno, señores, tenemos con nosotros a Amaury Cordero, Jorge Amaury Cordero Rivera, de la 27 de febrero. Amaury, tú tuviste la oportunidad también de estar ahí con tu hermano, Luis Cordero, Tico, en esos juegos, ¿verdad?
0: Claro. Él fue mi mentor.
1: Tico llegó primero al levantamiento de pesas que tú.
0: Él llegó primero porque a mí me motivaba el béisbol. Y cuando yo veía que él estaba como cogiendo un golpecito, yo me entusiasmé con él. Me dijo, deja esa vaina que tú no tienes nada que preguntar. Y me incliné por el levantamiento de pesa. Fuimos a un gimnasio, en un patio de José Payano, la María Trinidad Sánchez. Ahí pagábamos 10 centavos semanal para hacer el ejercicio ahí. Vino un santo de Monaco llamado Bienvenido Polanco, mientras mi primer entrenador, y montó un gimnasio en la Salcedo. Y desde ahí arrancamos.
1: Bienvenido Polanco, no, bienvenido Polanqui, el maestro, que también pues fue entrenador de nosotros en la selección nacional. Pero había un gran grupo en esa selección nacional de San Pedro de Macorís. Tú puedes ¿Tú recuerdas a todos los compañeros que estuvieron en los 12 Juegos Centroamericanos y del Caribe?
0: Bueno, lo conozco a todos. Y bueno, estaba Luis Cordero, Emilio Berroa, el difunto, Dios lo tenga en gloria. Estaba Marcelo Mejía, Pedro Martínez, que era el Choco. También estaba, mencioné a Rafael Paulino, estaba Ortiz, estaba San Lázaro de la Cruz, muy buen pesita, estaba Rafael Ortega.
1: Tres medallas de plata, San Lázaro de la Cruz, que esperamos tenerlo aquí también en esta serie, que vamos a estar conversando con los grandes atletas dominicanos en Juegos Centroamericanos y del Caribe. Hoy comenzamos contigo, porque yo digo que tú fuiste que le diste brillo a esa inspiración del atleta, que subiste la autoestima de un pueblo, que dijiste en levantamiento de pes, en el deporte olímpico, sí podemos, sí se puede.
0: Sí, exactamente. Yo pienso que a través de esa medalla han subido todos estos atletas panamericanos, olímpicos y mundiales, por esa inspiración de ese momento.
1: Sí, sin esa mañana, medalla de oro, no hubiésemos llegado aquí, a donde estamos, en este gran desarrollo deportivo, y sin todo ese sacrificio, porque hacer deporte antes no era como hacer deporte hoy. Es mucho mayor el apoyo que recibe un atleta hoy que el que recibiste tú, como tú dices, esos tiempos súper difíciles. Los míos fueron un poquito más fácil. No era, pero nada comparado. Hay cosas que son prácticamente inenarrables. Con vista ahora, ¿cómo te sientes, Amaury? 13 juegos han pasado, 13 juegos centroamericanos y del Caribe, desde que tú te llenaste de gloria. En esos 12 juegos, estamos en los 25. ¿Qué tú puedes decir a la juventud de San Pedro, a la juventud de la República Dominicana?
0: Bueno, es muy sencillo. No hay nada mejor que esta fiesta, que estar en una esquina tomando y esas cosas. Me gustaría que mi pueblo y el país se buscaran un poco más al deporte, para que disfruten de lo inenarrable, como tú dijiste. Yo les pido que se integren al deporte en cualquier disciplina y lo hagan con amor. ¿Y de qué te digo? Y que dejen esos vicios, que eso no lo lleva a nada, ni ayuda a su cuerpo. Yo tengo 77 años ahora y no siento que estoy viejo. Hago todas mis cosas como si fuera normal.
1: No, yo y eso fue una medicina. Estuvimos ahí anticipado, compartiendo en el Hotel Lina hace como un mes, ¿verdad? Algo así. Y la verdad que, no, tú estás durísimo. Tú sigues siendo un gran ejemplo para la juventud de nuestro país y para el mundo, realmente. Bueno, muchísimas gracias por estar con nosotros por la línea telefónica. Y siempre, pues, motivo de orgullo tenerte y conversar contigo, Amaury. Gracias por estar con nosotros. Este espacio, bueno, tenemos límites por acá, pero hoy, la verdad, en esta mañana, finalmente, ¿qué más nos puede decir, Amaury?
0: Bueno, te invito a que vea el Canal 4 o CDN para que me vea participar en un tramo con la antorcha olímpica mañana.
1: Bueno, yo espero estar ahí cerca de ti, mucho mejor. Ya tú sabes. Muchísimas gracias, mi hermano. Mi hermano mayor, Amaury Cordero, uno de los mentores míos. Agradezco mucho a él, agradezco a San Lázaro de la Cruz, agradezco a Luciano Álvarez, gente que

0: Bueno, pues definitivamente lo que ha sido toda esta carrera deportiva mía, que ya en este final, pues prácticamente nosotros detrás aquí del micrófono, haciendo información deportiva, pero esa es realmente una parte fundamental de nuestra formación deportiva. Señores, ayer, pues, la inspección final de infraestructura y el mensaje oficial, una supervisión de las obras deportivas por parte del presidente Luis Abinader, completó el recorrido de supervisión técnica por el Parque del Este y el Centro Olímpico Juan Pablo Duarte, declarando que las instalaciones están listas para la contienda. El gobierno resaltó una inversión superior a 9.000 millones de pesos en el remozamiento de las obras deportivas. El mensaje del comité organizador, de José Monegro, presidente del comité organizador, afirmó tras las inspecciones conjuntas con el presidente, el optimismo que hay para este evento. Ya como decía anteriormente, las primeras acciones deportivas están ocurriendo en polo acuático, aunque la inauguración es mañana. Ya el polo acuático arrancó. Colombia superó a la selección dominicana, mientras que México, Puerto Rico, Cuba y Venezuela disputaron sus primeras series en los grupos de fase, en los grupos del complejo acuático. Delegaciones listas. La selección dominicana de béisbol, pues ya tiene definido la rotación para este certamen. Eny Romero en el cuerpo va a ser uno de los lanzadores. Eny Romero en el cuerpo de pitcheo. La Federación de Softball presentó a su selección, pues ya la logística, la seguridad, operativos de emergencia. Se anunció el despliegue de 70 ambulancias. Van a trabajar ahí unos 300 colaboradores, personal paramédico en todas las sedes de competencia. Y en la Villa Centroamericana hay exposición. Y bueno, señores, son 100 años, 100 años de Juegos Centroamericanos y del Caribe. De béisbol voy a decirle que ya se acabó la racha del equipo de los Medias Rojas de Boston. 15 ganados consecutivos, no pudieron ganar el número 16, se quedaron ahí guindando. En estos días, pues como ustedes vieron, estuvimos enfocados en un momento en la final de la NBA, de ahí pasamos a la Copa Mundial de Fútbol. En estos días, nuestros amigos del béisbol nos van a perdonar porque vamos a estar en Juegos Centroamericanos y del Caribe, que es el compromiso de República Dominicana, el compromiso nacional. Así que de esta manera llegamos al final de este segmento deportivo. Siga con nosotros porque esto sigue buenísimo en la mañana 103.
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1: Buen día, nuestros queridos radioescucha. Hoy estaremos hablando sobre, ¿conoces tus manos? Son el área del cuerpo por medio de las cuales realizamos múltiples acciones, teniendo diferentes funciones cada uno de los dedos, solos o acompañado uno de otro para ejecutar la acción que son requeridos. La ejecución de las funciones de los dedos y palmas de las manos está dirigido por un centro localizado en el lóbulo temporal del cerebro. Teniendo en cuenta una frase que reza, una mano lava la otra y las dos juntan la cara. O sea, una es complemento de la otra para ejercer su labor en nuestro organismo. El dedo pulgar ejecuta el 40% del total de las acciones de los demás dedos. De ahí su importancia tenerlo en buenas condiciones. El índice realiza funciones de dirección. La acción de juntar el pulgar con el índice ocupa mayor lugar en el cerebro que la acción de comer. Cuando cerramos las manos, el anular junto al meñique tiene función de contención para que no se escape de la mano lo que tenemos dentro de ella. La función y movimiento de compresión de los dedos es dirigido por músculos y tendones que se encuentran en nuestros antebrazos, accionados por el cerebro. Es el lugar donde radica el sentido del tacto. Además, puede ejecutar la acción de lectura por medio del método Braille en las personas ciegas. Así como también podemos escribir, tocar un instrumento y ejercer determinadas funciones. Linda manito que tengo yo. Cuidemos nuestras manos.

0: 8:03. Bueno, seguimos en el programa. Cuántas cosas interesantes han sucedido hoy en el programa, incluyendo esos recuerdos de Amaury Cordero, en mi infancia, que estaba él muy, muy de moda con, como uno de los atletas más importantes del país. Así que gracias, José Ramón, por ese, por esa presentación en el día de hoy de Amaury Cordero. Bueno, la bienvenida para el doctor Rudy Bonaparte, que ya está con nosotros aquí, y sea bienvenido usted al programa.
1: Buen día, hermano Kennedy, como siempre, un placer saludarte, sí, y extensivo a tu familia, José Ramón, de rojito el hombre, porque de corazón afuera y adentro.
0: Colorado. Le gusta decir colorado.
1: Y buen, familia, buen día, sí, bueno, y al público que está pendiente del espacio, qué bueno que están pendientes del espacio, alegrándome de esto. Bueno, pues dice la palabra de Dios para el día de hoy, Efesios 4:32, antes sé los unos con los otros, benignos, misericordiosos, perdonándonos a otros, como también Dios os perdonó. Si nos llevamos de que Jesucristo perdonó a sus detractores, podemos, no hay cosa que nosotros no podamos perdonar. No importa lo que tú hayas hecho. Si Dios me perdonó, ¿por qué yo no lo voy a hacer? ¿Quién soy yo para negar del perdón? Así que aprendamos esto. Y por eso dice, antes sé los unos con los otros benignos. Tenemos que ser buenos. Siempre que usted pueda ayudar, ayude.

0: Si puede darle, dale. No le quite. Es una regla importante, ¿verdad? Una regla importante. Este Efesios 4.32, que la gente me dice, sí, siempre diga dónde está eso. Efesios 4.32. Igual que tenemos algunas efemérides para el día de hoy. No sin antes decirle que estoy preocupado, que voy a hablar un poquito del tránsito, porque wow, cuánta brega te da cruzar por la Presidente Enrique. Cuando tú doblas igual, wow. Vehículo de un lado, vehículo de otro lado. Yo no me paren eso ahí. Ustedes saben que puede parar. No,
1: pues imagínate decirle a la gente.
0: Bueno, pues la frase del día: un hombre puede ser feliz con cualquier mujer mientras que no la ame. Dice, sí, es una frase trágica esa, ¿verdad? Muy trágica, ¿eh? Porque hay que amar. Usted se junta con las mujeres para amarla. Sí, y la mujer para amar al hombre, respetarlo, ¿eh? Ambos respetándose. Bueno, hoy es Día Mundial de las Ballenas y los Delfines. Ballenas y delfines. Sí. Cuidemos las ballenas y cuidemos los delfines. Tenemos que cuidarlo, ¿eh? Donde hay esto, pues, y aquí que vienen a eso, Bárbara, y a Samaná y todas esas cosas, ¿verdad?
1: Sí.
0: Y ha servido para turismo a nosotros. Así que bendiciones, bendiciones para todos. Recuerden, mire aquí la ¿cómo que se llama esta calle? La José, ¿sí es así?
1: La calle es así,
0: José. Sí. Mire, pues esa calle ya se está poniendo igual que la otra.
1: Ahí no hay forma.
0: No hay forma porque ya están poniendo de los dos lados vehículos. ¿Y dónde vamos? ¿Cómo vamos a cruzar? Porque eso es estrecho. Entonces, hay que buscarle. Yo lamento que uno tenga que hablar el mismo tema, pero hay que hacerlo. ¿Por qué vamos a hacer? Nosotros desde aquí, ¿qué podemos hacer? Decir las cosas que están mal para que las autoridades las cambien. ¿Qué van a esperar? ¿Que eso se llene el carro de lado y lado y entonces después no podamos cruzar? ¿Que un camión de los bomberos no pueda cruzar? Hay que buscarle salida a esto. Buen día.
1: Hay una llamada aquí. Adelante. Adelante, buen día.
2: Sí, buen día.
1: Sí, diga usted.
2: Oiga, amor, yo desde ayer estoy llamando de Retiro, de la Federico R. Bermúdez. ¿Tú sabes cuál es?
1: Sí, diga usted, ¿cuál es la situación?
2: Bueno, que yo quiero llamar a la Policía Nacional. Oiga, por aquí hubo un voraz incendio y no fue mayor tras la intervención de los bomberos. Usted oiga, que actuaron muy bien, pero todo se perdió. Y lo causante de ese incendio es el Joel Cepeda y Marco. Pusieron unos alambres para una luz que se estaban robando para ponérsela a un hombre y los alambres se prendieron y fue una desgracia lo que hubo en esta calle. Usted oye, pero Dios fue tan justo que las únicas casas que se quemaron fueron la casa del Jover y de Marco. Yo quiero que la Policía Nacional tome carta en el asunto y es de este. Muchas gracias y buen día.
1: Bueno, ahí está una denuncia que hace esta señora. Bueno, mire, con relación al robo de electricidad, se da en muchos sectores. Yo no soy quien para cuestionar y juzgar a nadie, pero yo estuve conversando con un técnico de Claro recientemente y le pregunté que cómo ellos se hacen con los sectores donde ellos van a hacer conexiones del cable o conexiones de teléfono, internet, telefonía. Me dice, mira, nosotros tenemos muchos problemas con eso, nos han dado entrenamiento de nuevo para determinar cuando un cable de estos usted lo va a cortar, por ejemplo. Dice, nosotros tenemos un compañero que tiene 6 meses de licencia, que estuvo interno porque recibió una descarga eléctrica en un poste de esto, haciendo conexiones de su trabajo. Y resulta que en algunos casos conectan cables de teléfono o de telecable dirigido a distancia de más de 800 metros por dentro de la cablería de teléfono y cable y cosas de esa para llevarlo a otro sitio. O sea, bien lejos de la vivienda. Entonces esos cables, tú sabes, llevan electricidad y pueden crear una situación. Pero esos son investigaciones que tienen que hacerla. Y como dice la señora, lamentablemente hubo personas que perdieron su vivienda producto de esto, según dice ella, ¿verdad? Entonces es una situación un tanto difícil para algunas familias que viven en los entornos. Mire, con relación a la mosca de

0: que él había ido a buscar mango a Nepal y la India.
1: Para que sepa.
0: A buscar variedades de mango. Tiene. Se le preguntó en ese momento qué él había hecho luego de salir de la presidencia. Sí. Y dijo, me convertí en mangólogo.
1: Sí, porque él es un agricultor con muchos conocimientos. Inclusive cuando él fue ministro en esa área o director en esa área, él hizo un gran trabajo.
0: En el gobierno de Antonio Guzmán.
1: Un gran conocedor de la agricultura. Dice él que esto ha pasado por negligencia. Lo que yo decía en días pasados, el tema de los mangos. Dice él que ha sido por negligencia y viéndolo hablar, yo estoy de acuerdo y lo dije en días pasados, de que ha habido negligencia de parte de la gente del Ministerio de Agricultura y de parte de los mismos dueños también. Porque no puede ser que si yo tengo una situación y estamos agrupados, por ejemplo, Baní, que es un pueblo manguero, vamos a decirle así.
2: Claro, claro.
1: Óyeme, agruparse y decir, mire, aquí hay una situación, porque eso se ve. Si yo tengo una sola matica que yo tenga en mi casa y la veo que ya comienza a crearme esa lanita negra o blanca, una lanilla que se le pega en las hojas, sea por debajo o por arriba, ya uno tiene que ponerle atención y dice, acá, pero esto hay un problema. Y todas esas mosquitas se ven. Y ellos que son productores deben saberlo también. O sea que ha habido una negligencia principalmente del Estado con relación a este impacto tan dañino. Y miren lo que ha provocado, porque hay otros países que también la tienen. Pero la van controlando.
2: Eso la acera la economía claro nacional, sí, porque claro. las exportaciones que se hacen a través del mango son muchas. Y además ese pueblo que vive de eso también, porque mucha gente vive de eso, la recolección del mango, la lleva.
1: Aquí no se lo va a poder comer la gente, porque no va, aquí comemos mango, pero no es un asunto que se produce para solo consumo local. Esas producciones son para sacarla del país como negocio.
2: Así es.
1: Entonces ya dice
2: él. Para exportar, esos mangos se van a dejar ahí. Si no,
1: dice
2: si no
1: se resuelve eso. El ministro de Agricultura, lo escuché hablando, de que tenía conversaciones con las envasadoras y productoras de jugo en República Dominicana a ver si hay forma de comprarla, esa producción, o tratar de bajar el impacto dañino que esto provoca.
2: Exacto. Sí. No, pues ojalá que, porque es un tipo de política pública, debo decir.
1: Sí, claro que sí.
2: A pesar de que la gente tiene que hacerlo, pero agricultura tiene que hacer el trabajo que le corresponde. Sí. ¿Por qué? Porque estamos hablando con un asunto de que parte de las exportaciones nuestras, a Europa sobre todo, tienen que ver con el mango.
1: Sí.
2: ¿Entiendes? Entonces, como país, no nos vemos bien, porque esa es la otra también, porque mira.
1: Imagínese usted, Europa, ok, pero entonces, desde que Estados Unidos dice, no queremos, los otros dicen, espérate,
2: el otro tampoco,
1: no lo quiero. Yo tampoco lo quiero.
2: Sí, así que, bueno, vamos a hacer, hay que hacer esfuerzo, y además que el que haya fallado, que también tenga la consecuencia.
1: Sí,
2: para que
1: mire, voy a decir algo.
0: Esos países cuidan mucho su agricultura.
1: Sí,
0: miren, no quieren que petre nada que la pueda alterar.
1: Fíjense, y no es que el mango de República Dominicana, si yo me lo como, me va a hacer daño dominicano. El problema es las producciones que se pueden dañar porque esta mosca. Sí, no, o sea, no es que el mango hace daño, sino que de entrar ese mango allá puede venir contaminado y dañarle sus producciones a ellos también.
2: Fíjate que en el caso, en estos días se habló de la carne de cerdo, por ejemplo. Carne, ¿por qué?
1: Eso está prohibido
2: para
1: totalmente.
2: Evitar también situaciones. Mire, una información ahí que quiero compartir, y es que un gran amigo, pues él entró aquí al Centro Nacional de Este, entonces fue al cajero y parece que se le quedó, digo parece en el sentido, ¿verdad? Porque, pero él me dice que sí, que está seguro, un llavero y su lente.
1: Se le quedó dentro del cajero.
2: Parece que lo puso arriba, que lo puso arriba, lo que iba rápido a resolver, y cuando salió, se me quedó, pero ya había cerrado, entonces cuando se dio cuenta.
1: ¿Eso fue en el banco?
2: En el cajero ahí del Centro Nacional de Este, en el cajero que está allá afuera. Entonces, lo que quiero
1: decir. Bueno, la plaza ya había cerrado cuando se dio cuenta.
2: Sí, sí. Okay. Entonces, la idea es que, por favor, si alguien encontró
1: Y
2: si eso lente y la cosa, pues que, por favor.
1: Quizá la llave aparezca.
2: Y tú sabes que la llave.
1: Es lo más importante. Un
2: dinero que cuesta
1: inteligente. Óyeme.
2: Sí,
1: es
2: entonces,
1: un lío.
2: Si usted encuentra esa llave o encuentra.
1: Por favor.
2: Sí, por favor, pues.
1: ¿Lo puede traer aquí?
2: Sí, lo trae aquí. Para tú tienes, porque. Entonces, para llamarlo y le dé tranquilidad a él.
1: Así es.
2: Le hace falta eso, porque la cosa se trema. Ella hace una diligencia y ahí mismo ya tú sabes. Así que ya tú.
1: Bueno, la policía...

0: Nacional informó una investigación para identificar e intervenir al conductor que fue captado en video se difundió en las redes sociales, presuntamente amenazando con arma de fuego a los ocupantes de otro vehículo en las inmediaciones de del peaje de la autopista Las Américas. Uh-huh. Señores, déjense de estar amenazando gente con arma de fuego, que ay, eso trae penalidades.
1: Claro.
0: Trae penalidades porque usted amenaza a una gente, aunque sea de juego, eso amenaza de muerte.
1: Puede ser con unos juguetes y hay problema.
0: Eso es un problema, realmente. O sea, que tengan cuidado con eso. Bueno, la institución manifestó la preocupación por el tipo de conflictos derivados de con diferencias entre una persona y otra. Son diferencias cotidianas que pueden poner en riesgo la vida y la integridad de las personas. Hay una llamada. Aquí adelante, buenas.
1: Buen día, buen día.
2: Buenos días, Kenneth, ¿cómo
0: Orlando,
2: te ha ido?
0: Orlando, saludos, buen día, un abrazo.
1: Buen día, Orlando.
0: Sí, Orlando.
2: Ah.
0: Sí. Sí. Siempre quédate con el cosito del oído ahí puesto, para que a veces queremos preguntarte algo y solo tú puedes hablar y no nos escuchas, porque a veces no tiene el auricular puesto en los oídos. Según vas hablando, te quedas con él ahí. Adelante y bienvenidos al programa, te escuchamos perfectamente. Adelante.
2: Sí. Pero déjame hacer énfasis en eso que tú dijiste. ¿Tú sabes qué? Que cuando uno se está poniendo viejo, uno se pone medio impertinente. Tú vas a llegar ahí, ¿oíste?
0: Ay, caramba.
2: Buenos días a todos allí. José Ramón, buenos días. Estuve escuchando la entrevista.
3: Buen día, buen día.
2: Me gustó esa entrevista. Me recordó mucho tiempo cuando yo vivía allí. Ese nombre de Amaury Cordero sonó mucho. Sonó como la campana de la iglesia los domingos. Digo, sonaba, ¿me entiendes?
3: Repita.
2: Muy buena la entrevista. Rudy, buenos días.
1: Buen día, hermano,
2: fíjate, yo me estoy comunicando con ustedes porque yo escuché una llamada que hizo una persona ahí que me alertó, me inquietó y me pone como a pensar de una manera muy preocupante. Esa señora dio un informe que dio detalles que yo no voy a repetir lo que ella dijo, porque lo que ella dijo lo oyó todo. Ella dijo nombre, razón y se quedó en la causa. Entonces, allá han sucedido varios incendios en estos últimos días, incluyendo el incendio que ocurrió por ahí por la cueva de Amara, por la laguna de Mayén. Yo he tratado de darle seguimiento a ver si se pudo determinar cuáles fueron las causas. ¿Sabes? Cuando suceden incendios de esa magnitud en poblaciones, generalmente los incendios se originan de alguna forma. Se originan de alguna forma, tiene que tener un origen, un inicio. Y eso se tiene que investigar. Entonces, si se investiga el inicio, y luego que se investigue el inicio, cómo se originó el cuerpo, entonces viene lo siguiente, la causa. Todo eso se analiza, origen, inicio, causa, todo eso se analiza. Yo no he oído que en ese sentido se haya publicado un tipo de hallazgo con relación a la causa que originó o que está originando ese tipo de catástrofe. Ahora fue que yo oí a esta señora que dijo eso, que yo lo ubico en el plano este de la causa. Entonces, si una situación así se da en un entorno en donde las entidades que están encargadas para lidiar con ese tipo de problemas e implementar el protocolo que el mismo necesita para que se determine el origen, se analice bien y se pueda determinar cuáles fueron las causas que contribuyeron a eso y poder concluir con los actores. Entonces si no se da así, van a seguir sucediendo más incendios y se van a quedar en el limbo, porque yo no estoy oyendo nada en ese sentido. Yo lo que estoy oyendo es que la parte técnica, yo oí la parte técnica está elaborando eso, pero ¿qué elaboró? ¿Qué encontró? ¿Qué no encontró? ¿Qué se está haciendo para que no se pueda, para que no se vuelva a dar eso? Porque son cosas peligrosas. En Placer Bonito, un incendio, la cantidad de casas en Placer Bonito que pudieran verse quemado y gente morir, porque fue en Placer Bonito el fuego, yo lo leí. Entonces, esa señora está diciendo eso. En realidad, tú sabes, yo no voy a llamar a una emisora a dar

0: informe tan detallado, tan pormenorizado como el que yo oí que la señora dio, porque eso son pruebas materiales que se tienen que utilizar en un proceso investigativo para determinar las causas de un fuego, de un incendio de esa magnitud. Entonces, esas son cosas que hay que tomar en cuenta. Yo no, con esto yo no estoy diciendo que yo estoy de acuerdo ni en desacuerdo con lo que la señora dijo, porque una, yo no conozco a esa señora. Lo único que yo puedo pensar es que si ella se motivó en llamar y dar ese tipo de información tan clara, que ella no lo está haciendo por un asunto de irresponsabilidad, algo ella debe de conocer. Entonces, en ese sentido, es que las investigaciones de ese tipo de situaciones llevan su curso, porque cuando los bomberos van y utilizan la parte técnica para determinar cuáles fueron las causas, ahí intervienen las otras, por ejemplo, los Estados Unidos intervienen, ya te digo, la ATF, que son las entidades encargadas de darle seguimiento a la parte concerniente a la violación, al crimen, porque cosas así, yo creo que cuando sucedan, cuando se encuentren culpables, yo creo que deben de ser sancionados para que el régimen de consecuencia establezca el tipo de disuasión en la mente de cualquier persona que por cualquier otra razón se ponga a crear ese tipo de riesgo, ya sea robándose la luz, ya sea quemando cable, lo que sea, prendiendo vela, porque todas esas cosas producen incendios. Ojalá que eso lo investiguen. Yo lo voy a seguir oyendo. Pasen buen día. Pero yo tengo el teléfono en la oreja, Kenneth. Yo lo tengo ahí.
1: Bien, gracias, hermano. Un abrazo desde aquí. Más adelante conversamos de otras cosas. Así que, bueno, mire, doctor, el que yo sé que es uno de los temas que usted siempre tiene para la población, y es las correcciones al Código Penal que buscan desactivar el choque con la libertad de expresión y enmendar las lagunas que sí, se pueden traer allí para evitar en un futuro que vaya a haber situaciones con esto.
2: Sobre todo, Kenny, que la situación que se ha dado con la protesta, por un lado, el no estar de acuerdo con algunas de las disposiciones, y parte del pueblo, pues, obviamente, que ha reclamado algunos arreglos a la ley.
1: Sí.
2: Entonces hay que conciliar entre lo que, bueno, es verdad, fíjese cómo hablamos, creo que ayer o anteayer tocábamos el tema, ¿qué hacemos entonces? Que no se penalice nada, que, oye, la gente diga lo que le da gana, haga lo que le da gana, que no hay problema. Eso es un extremo.
1: Sí.
2: O la otra, no, vamos a ponerle 10, 5, 10 años, que 2 años, que tantos años, también son extremos. Entonces, el Congreso tiene en sus manos el poder resolver esa situación. Ahora, yo creo, como usted, creo que estamos de acuerdo usted y yo en eso, en que el código tiene que entrar y seguir trabajando con él, porque mire, los feminicidios, o sea, son muchas, el sicariato, o sea, son sí, muchas disposiciones que no se pueden aplicar.
1: ¿Tú entiendes? Vamos a trabajar sobre la marcha.
2: Sobre la marcha.
1: Usted tiene como 2 años hablando de señores, que el código penal, el código, el nuevo código. Y sin embargo, ojalá y esto ya, porque el día 3 ahora entra.
2: El día 3, sí, sí, ya sí, estamos hablando de una semana, sí, sí, prácticamente. Vamos a ver. Hay que trabajar con eso, hay que trabajar con eso. Por cierto, Kenneth, que tú mencionaste un tema que nada más lo abordamos así rápidamente, pero es bueno recalcar en esto. Señores, los que tienen la oportunidad, sea un militar, policía, que están autorizados a tener las armas, ¿verdad?
1: Sí.
2: O un particular que tiene su carnet. No voy a hablar de aquel que no tiene carnet, porque ya con ese
1: que
2: se
1: el
2: puede
1: que está
2: hacer,
1: autorizado.
2: ¿Entiendes? Pero el que está autorizado. Señores, eso es para cuidarse y cuidar a los demás. Usted no, el hecho de usted exhibirla de manera imprudente se puede ver como una amenaza. Calcule usted que usted pase, que usted tiene, usted el casero, el dueño de la casa,
1: sí,
2: y va donde el inquilino porque te debe 2 o 3 meses y tú vas ya con el arma aquí adelante.
1: Ya es una provocación.
2: ¿Tú entiendes? Porque y tú vas a cobrarle todos los días 15, tú vas con esa arma por aquí arriba. No, hombre, no evite situaciones. Porque si lo llevan a eso, si usted no aprende a evitar las provocaciones o a no dejarse provocar, que uno tiene, mire, José Ramón dijo algo en estos días que me gustó mucho, él decía, el asunto está en uno no utilizarla, aunque tú la tienes ahí, no sacarla. Esa es la sabiduría, le agregaba yo, y es verdad. O sea, tú tienes, si ya tú la tienes, tú sabes que eso, sacarla, es un compromiso. Por eso hay mucha gente que ha vendido las armas. Hay gente que han salido de eso.
1: Sí.
2: Porque eso le puede traer problemas. Si usted no tiene control.

0: No tenga eso. Si usted no puede controlarse, no tenga armas, porque le se va, oye, se va a desgraciar la vida. Aquí conocemos gente que se han desgraciado en la vida, han desgraciado la vida a otros y se han desgraciado la vida a ellos. Porque cuando tú sacas un arma de esta, o tú exhibes de una manera imprudente y el otro te acusa, ya, ya hay intranquilidad, van a la justicia y al final, ponga usted que no lo condenen a una pena, ¿verdad? A años o días, lo que fuera, sino que una multa tal vez, o cualquier cosa, ponga usted que salga, que no le ponga ninguna pena, pero usted tiene que estar luchando con eso, en la fiscalía, en la policía. O sea, como quiera te va a crear situaciones. Hay que entender que las armas, señores, no son para pelar caña. Mire, o sea, usted un arma, estamos hablando de arma de fuego.
1: Sí.
0: ¿Entiende? Entonces, tiene que tener cuidado con eso. Si usted asumió eso, si usted la tiene, sea responsable con eso, sea responsable. Porque no voy a decir ahora que nadie va a tener arma de fuego, porque eso la gente va a buscarlo, porque hay gente que de alguna manera entiende que con eso se pueden proteger, ¿verdad? Y uno sabe que viven en sitios donde si no tienen eso es más difícil la situación, pero a veces eso no les sirve para perder la vida, porque hay otros que se la quieren quitar y lo matan para quitársela. Tú sabes los policías y militares que han perdido la vida y el objetivo que ha tenido el delincuente es quitarle el arma. Se ha demostrado que no le han quitado nada. Han tenido dinero ahí, no le han puesto la mano al dinero. Era quitarle el arma de fuego. Entonces, mucho cuidado con esto, mucho cuidado. Y inclusive, quiero llamar la atención, porque he visto a algunos policías y militares que a veces, mire, de manera, sobre todo más jóvenes, de manera imprudente, usan eso como si fuera una medalla, como si fuera una cadena de oro. Así mismo la tienen ahí. Sí, porque ellos entienden que eso le atrae al sexo femenino más rápido.
1: Sí.
0: Es verdad. Y que ya yo soy
1: no, y amedrentar.
0: Sí,
1: en el barrio yo soy el duro.
0: Sí. Pero no sabe que está arriesgando su vida, porque hay otro que está diciendo, si yo cojo esa, con eso atraco allí. Mucho cuidado con eso.
1: Gente que yo sé que tienen arma de fuego y mucha gente ni lo sabe.
0: Ni lo saben.
1: Porque andan con su arma de fuego en una carterita, un qué sé yo qué, no di que colgada que se vea. Sí.
0: Porque son responsables.
1: Para su seguridad, tú andan con su cosa, pero no. No la exponen, no la dejan ver, porque como usted dice, desde que usted la deja ver ya es carne fresca para otro.
0: Así
1: es.
0: Y yo creo de hacer llamado a los superiores. Usted ve a un joven de esto, que usted lo enganchó. Eso se da mucho en estos muchachos que lo hacen tenientes,
1: sí.
0: Son profesionales, que quieren estar exhibiendo y cosas. De que usted es un muchacho
1: un así, pitolón.
0: Eso, llame la atención, mira fulano, esto. El consejo siempre a tiempo ayuda, el consejo
1: correcto,
0: a tiempo,
1: correcto.
0: Mira muchacho, cuidado con eso, te agarran y te lo quitan, porque hay otro tipo que está pendiente a quitársela. Y yo veo muchachos que andan en un motor ahí, que eso no me agarra y quitársela.
1: Pero
0: o sea,
1: claro que
0: no,
1: sí.
0: Un tigre eso la quita y se acabó y se complica todo y lo y mata
1: pleito,
0: con eso mismo.
1: Y el pleito es el que lo tira,
0: el
1: que la da adelante.
0: Oh, pero ven acá.
1: Por ejemplo, si te agarran de sorpresa, está cogido, como dice uno, un buen dominicano.
0: Sí. Mucho cuidado, superiores, con esos jóvenes que a veces, tú sabes, que no tienen la experiencia. Mucho cuidado, porque después al final se le pega a la institución ese asunto, porque es el lío. La institución paga todo, ¿eh? Fíjense que la institución no son malas, son la gente que están en las instituciones las que cometen los líos, que hacen los líos. La institución como tal no es la mala. Entonces, pero todo se le pega. Ah, muchacho, entonces se generaliza, porque hay gente que generalizan. Míralo esto, míralo aquello. No. Tenemos que trabajar la supervisión, que es una palabra que lo usamos mucho aquí en el programa.
1: Sí.
0: Es importante. La supervisión. Siempre, cuando es bien supervisado el individuo, pues de alguna manera eso es como un stop. Espérate. Una pared. No, espérate. No puedo hacer esto. Sí, al despacio. Bueno.
1: Mire, usted habló de la vigilancia y de la supervisión. Uh-huh. La República Dominicana ha sido miembro de la FAO desde 1945. Es una institución que está sonando ahora porque la FAO habló de que República Dominicana tiene, como se dice, vamos a decir lo que ellos dijeron, hambre cero. Uh-huh. O sea, se habló de hambre cero. Sin embargo, yo sabía que esto iba a traer en ciertos grupos una diferencia entre lo que se puede creer y lo que no, ¿verdad?
0: Uh-huh, uh-huh.
1: Entonces, esto yo sabía que iba a provocar una situación a partir de que el presidente de Estados Unidos hizo una que otra suspensión de ayudas, ¿verdad? Yo recuerdo que en años anteriores, si había una situación en un país asociado,
0: claro,
1: que el río tiene contaminación tal, ellos se daban cuenta rápido.
0: De una vez.
1: Porque había recursos para investigar cosas. Este problema de la mosca esta, ellos rápidamente se hubieran dado cuenta. Ellos lo hicieron ahora por el asunto de las exportaciones, porque para mandar algo hay que mandar muestras primero.
0: Claro, claro.
1: Y hacen muestras primero. Pero en el caso de la FAO, que está diseñada precisamente para investigar algunas cosas que tienen que ver con esto, no sé por qué, son asesores también en asuntos de agricultura principalmente, tienen un grupo de técnicos para esto. Sin embargo, el Partido de la Liberación Dominicana arrancó adelante y dice que es una cifra distorsionada, que fustiga el informe de la FAO. Están negando de que eso sea cierto, según el Partido de la Liberación Dominicana, repito. Están mintiendo lo que está diciendo, que ellos están mintiendo y está distorsionado. Yo he estado buscando a ver, porque hay veces que un grupo dice una cosa y se le agregan cositas para mejorar la condición.
0: Sí, sí.
1: Pero no he encontrado nada diferente a lo que ellos han dicho. Porque a veces dicen, bueno, ha ido mejorando y está llegando a cero, por ejemplo.
0: Sí.
1: Sin embargo, otro puede decir, bueno, llegó a cero según la FAO. Pero hasta ahora no he encontrado nada diferente a lo que ellos han dicho. Siempre es bueno uno investigar si hay alguna distorsión. El PLD dice que hay una distorsión. Habría que ver necesariamente por qué ellos lo dicen. Y por qué ellos no están de acuerdo, como muchos no estamos de acuerdo de que estén cero. Puede ser una mejoría, pero no creo que sea cero.
0: Sí, ahora, lo importante de esto, yo creo, Kene, es que hay un reconocimiento de que se ha trabajado en eso.
1: Sí.
0: De que ha disminuido la cantidad, tú sabes, de personas que pasaban hambre.
1: Sí, sí, sí, claro.
0: Con los asuntos de los alimentos, porque hay más producción, tal vez, porque el país ha aprendido a comer de manera diferente, porque hay una serie de cosas, no solamente sí, producción de alimentos, sí, hay otras sí. cosas que también envuelven.
1: Pero algo importante que pasaba, en otros años pasaba que había escasez de ciertos alimentos. Ahora que puede estar más caro.
0: Un poco más, exacto.
1: Un poco más caro, sí. Tiene lógica, ¿verdad? Un poco más caro. Pero los alimentos no se han escaseado. No se ha escaseado el arroz, los rubros, los vegetales. No están escasos los aceites en la República Dominicana. Las carnes, por doquier hay, que se ha dado el caso del pollo, casi siempre en la época de mucho consumo navideño.
0: A mí me gustaría que en el poder ver nuestro liderazgo nuestro, liderazgo partidario,
1: sí.
0: Ver decir, mira, nosotros para lograr esto, nosotros aportamos tal cosa, y nosotros hicimos esto y esto, y el otro para lograr eso, nosotros también aportamos.
1: No
0: esto, y
1: cada uno, que sea.
0: Sí, que cada uno diga la parte que hicieron y no denotar ahora la situación.

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0: Bueno, son las 8:38. Ya está con nosotros el doctor, dígalo usted,
1: Vicente Santana, que va a estar cada jueves por aquí.
0: Sí. ¿Eh? Doctor Vicente Santana, para nosotros un placer tenerlo aquí de nuevo.
2: Unas largas vacaciones, sí, pero yo estoy aquí.
1: Los pies me trajeron solo.
0: Sí, qué bueno.
1: y en un momento, que perdóname, en un momento trascendental, porque estamos hablando que inaugurando unidades, que es un pedido, un clamor, claro,
0: y el país,
1: un grito.
0: Y el país necesita, claro. Estamos ajenos y como dicen, acéfalo.
1: Y reconocer
0: de responsabilidades.
1: Doctor, reconocer al doctor, sí, Vicente, que ha sido una de las voces que nunca se ha callado tratando de que mejoremos en esa área.
2: Claro, mira, de verdad que para mí, Kenneth, Rudy, para mí es un placer estar aquí con ustedes y acompañarlos en esta nueva mi nueva temporada, ¿verdad? Aquí, sí, en la mañana 103.
0: Sí.
2: Excelente. Y al pueblo de San Pedro de Macorís, que siempre está necesitado, y la región, a donde quiera que lleguen estas frecuencias de la salud mental. Señores, la salud mental es parte de nuestra vida. Sin salud mental no tenemos nada. Salud mental no es la ausencia de una enfermedad, es tener la capacidad de tu poder gestionar las emociones de lo que va pasando en el día a día y poder entonces, de una forma, ya sea con tus propios recursos emocionales, con la ayuda de alguien más, poder gestarla. Pero estamos en un momento histórico. Los israelitas, cuando Moisés lo libera, Dios a través de Moisés para sacarlo de Egipto, entonces se quejaban mucho. Por lo menos en Egipto teníamos tumba, por lo menos tal cosa. Entonces, lo que se ha inaugurado en el día de ayer quizás no es lo que soñábamos, pero es un gran paso, porque como yo le decía a Hugo, el director del hospital, Hugo Sención, Hugo, yo tengo que estar contento, porque es que yo no tenía nada.
0: Sí.
2: Nunca, donde tú no tienes nada, si tú tienes un piso de tierra y te le ponen cemento, tú tienes algo. Sí, sí. Tú duermes en un colchón en el piso o con una colcha, y te ponen un colchón, tú tienes algo. Entonces, quizás lo que se consiguió no es lo que en su totalidad necesitamos, pero es el principio.

0: porque ya la comunidad sabe, el hospital sabe, las autoridades saben, que ya tenemos un espacio que no ha entrado en funcionamiento, porque necesitamos ahora completar el personal que nos va a ayudar, enfermeras, enfermeros, personal de contención, porque ustedes saben que es un público un poquito difícil, porque si se va a hospitalizar es porque hay una crisis, se necesita contener, que es una contención física, mecánica, inmovilizar, medicar,
1: hay técnica
0: para estabilizar, claro, exacto, y luego entonces el paciente se rehabilita. Entonces estamos en un momento histórico y yo me siento muy feliz y muy contento y satisfecho. Como digo, siempre dicen, no, pero eso... No, no, no, es verdad, se puede más. Pero con esto, para iniciar, es un gran comienzo.
1: Doctor, yo creo que es un éxito y voy a explicar yo por qué.
0: Claro.
1: Le he estado dando seguimiento desde que supe que esta unidad venía. Pero si usted analiza, haciendo una sumatoria, se supone que hay en toda el área, o sea, en los dos hospitales, ahora de 10 camas. Claro. En los dos hospitales. Una aquí, 8 allí, 9 allí. Si usted analiza, y hay personas que van a durar entre 5 y 10 días, supuestamente, ¿verdad? En atención primaria de esto, hasta estabilizar a la persona. Supongamos que 10 personas que estén allí, en 10 o 15 días salieron, y entran 10 más. Señores, en el año nosotros hemos cambiado la población.
0: Eso era lo que yo le explicaba. Yo le decía, bueno, ahora el presupuesto, lo que nosotros en nuestra mente tenemos y el espacio cuando se termine la reconstrucción del hospital es una unidad de 20 camas. Pero cuando tú tienes 0 camas para salud mental y ahora tienes 6 camas.
2: Y yo quiero irme un poco más lejos.
0: Claro.
2: La familia que en este momento, oye, una familia solamente. Sí. Que se reciba ese apoyo. Una sola familia cambia la vida de esa familia.
0: Pero mira, este teléfono ha sido un centro de llamada. Ayer, desde que salieron las noticias en los diferentes medios de comunicación, la gente, doctor, tengo este familiar, ¿qué podemos hacer? Espérense, ya la ayuda está.
1: Eso viene.
0: Nos estamos estructurando, pero ya dentro de poco. Sí. No van a tener que salir corriendo a la capital, sufrir si encontramos una cama, porque ya lo podemos hospitalizar. 6 camas. En una unidad de intervención, el paciente dura de 1 día a 15 días. Cuando el paciente está estabilizado, el paciente va a su casa con familiar, con su tratamiento. Pero en nuestro pueblo, imagínate que Juana tenga a su hijo y Juana va, lo lleva. Yo sé que Juana es una persona responsable, pero Juana tiene que ir a su casa, darle una vuelta, tiene que atender los demás niños, pero Juana puede ir y venir, pero nosotros sabemos dónde ella vive.
1: Sí.
0: Que cuando el paciente se egrese, el paciente, nosotros si los tenemos que llevar personalmente a la casa de Juana en tal barrio, ahí se lo llevamos. Imagínate 6 pacientes, una rotación de pacientes, como mínimo 12 hospitalizaciones por mes. Cuando tú tienes 0 hospitalización, tenemos 12 segundos.
1: Pero eso es una solución.
0: Increíble. Señores, la gente no sabe que una hospitalización privada de psiquiatría cuesta entre los 100,000 y 500,000 pesos entre una a 2 semanas. Entonces, el conflicto está. Que si tú tienes apendicitis...
3: limitado, porque ¿cuántos centros?
0: Privado muchos.
3: La mayoría privados y muy limitados.
0: Y limitados por el recurso económico.
3: Los recursos económicos y
2: si
3: recursos
2: tú tienes los cuartos, tú encuentras...
0: Claro.
3: No hay recurso de capacidad.
0: Claro, también. Pero te voy a decir algo. Doctor, mire señora, su paciente tiene un apendicitis y necesitamos tanto para salvarle la vida. Usted hipoteca la casa, resuelve, pero ya el apendicitis, muerto el perro, se acabó la rabia.
1: Sí.
0: Como decimos nosotros en buen dominicano. Ahora, la salud mental es lentamente progresiva. Yo no hago nada con que tú hipoteques tu casa para hospitalizar a un paciente, por ejemplo, con un trastorno bipolar, un paciente esquizofrénico, que se le va a menguar la crisis en este año, pero posiblemente
2: la crisis otra vez
0: va a volver. Entonces, ¿de dónde va a estar el dinero nuevamente para
1: sí.
0: esto? Cuando tenemos este servicio, ¿tú sabes lo que es? Que en el este no había una unidad en ningún hospital.
2: Doctor,
0: para hospitalizar.
2: Qué bueno que usted lo diga duro eso, ¿sabe por qué, Kenneth? Porque nosotros aquí nos hartamos de decir esa cosa.
0: Claro.
2: Señores, ustedes verán lo importante que se consigue eso, y tal vez no veíamos la magnitud de esto, y ahora estamos viendo.
0: Claro,
2: oye.
0: Yo he visto muchos comentarios en las redes de personas que dicen, luego que yo hice el aclarando, porque tenía que hacer el aclarando. Miren, señores, yo no podía perder la oportunidad de estando allá con la gobernadora Giovanni Baltazar, la senadora Araceli Villanueva, el alcalde Rafa Raimundo Ortiz, el director regional, el doctor Eleazar, el director provincial de Los Santos, el director del hospital Hugo Sención, la subdirectora, la doctora Santana, y todo el grupo que estaba ahí, y la prensa, de dejar pasar que la gente entendiera que esta unidad es para recoger a los pacientes, las personas deambulantes. Yo sé que hay un problema social en todo el país. En todos los pueblos hay personas que están deambulando en condición de calle, sin hogar, que no necesariamente

0: Son pacientes psiquiátricos, si no son pacientes indigentes, personas deambulantes. Para eso hay un programa, como lo expliqué ayer, que lo maneja de deambulantes la Dirección Nacional de Salud Mental del Ministerio de Salud Pública, porque la gente tiene que entender que el Ministerio de Salud Pública se dividió en una parte que es servicio, el SNS, y una parte que es programa, que el Ministerio, propiamente dicho, servicio. Vamos a hospitalizar programas, ese es otro departamento con otro recurso que se tiene que activar. ¿Qué está haciendo el Ministerio de Salud Pública en cuanto a esos programas? Ya tienen un centro de rehabilitación psicosocial en el antiguo Hospital Psiquiátrico Padre Villini, que funciona hace 15 años, 10 años, y se está construyendo en Higüey, habilitando en Higüey otro psicosocial. Entonces, esos pacientes deambulantes, allá es que van a ir, a esa unidad psicosocial, no a una unidad de agudo. ¿Por qué no podemos hospitalizar en una unidad de intervención en crisis un paciente deambulante en la calle sin hogar? Porque ese paciente que anda deambulante, que está por ahí,
1: seis de eso, se acabó ahí,
0: tú ya lo vas a llevar a esa unidad, es verdad, lo vas a bañar, le vas a evaluar, pero ya,
1: ¿dónde lo va a llevar?
0: ¿A dónde va? Ese paciente se va a quedar viviendo en el hospital.
2: O lo suelta ahí en la puerta y se va.
0: Claro, y esa cama se va a quedar ocupada para una persona aguda que tiene familiares que se puede rehabilitar. Yo sé que mucha gente entiende, wow, pero esto suena cruel. No. Medicina es preventiva. Quizá con los que están deambulando no podemos hacer mucho, pero los nuevos pacientes que podemos trabajar para evitar que lleguen a condición de calle y que la familia se agote, con eso es lo que vamos a trabajar a partir de ahora. La gente siempre se queja, es verdad, pero tenemos un gran avance. Como les decía, los israelitas decían, en Egipto teníamos tumba y ahora nos sacaste a morir en el desierto. Señores, para no tener nada, cero de cero, cero, y sin esperanza.
2: Para mí es un éxito,
0: tener estas seis
2: lo que
0: camas,
2: va a pasar a largo plazo.
0: Ahora estamos identificando el personal de enfermería y enfermeros y personal de contención que se necesita, porque esto es un personal, una población que necesita personas que nos ayuden a contener, para medicar, hacer nuestro trabajo, tanto el departamento de psiquiatría como enfermería. Pero una vez ya tengamos todo eso, que yo espero ya para agosto, finales de agosto, principios de septiembre, ya la unidad va a estar en funcionamiento total. Y eso es un gran logro y una conquista para la salud mental, para la población de San Pedro de Macorís, para la región. Porque no solo vamos a recibir pacientes de San Pedro, si tenemos cama disponible y la doctora de Higüey necesita hospitalizar un paciente, el paciente va a venir al MUSA. Claro. La del Cego, incluso el Gran Santo, incluso en el Gran Santo Domingo está tan congestionado. Que pacientes del Gran Santo Domingo, si aquí tenemos una disponibilidad, van a venir por ese periodo de una a dos semanas con su familiar para recibir las atenciones del lugar.
1: Es verdad.
2: Buena con su familiar.
0: Sí, porque tengo que decir.
2: Yo creo que lo mejor que se ha
0: con
2: hecho.
0: Con un familiar responsable para poder atenderlo y ayudarlo.
1: Que se la garantía
0: de que se lo lleve y que no me lo done.
2: Son dos cosas, claro, que eso garantiza. Que se lo lleven, pero a la vez que le den el tratamiento adecuado, el seguimiento.
0: Exacto.
2: Sí, con los medicamentos. Porque hay veces, miren, yo tuve familiar con problemas mentales.
0: Claro.
2: Y se lo llevaban a lo que le llaman el 28.
0: El 28.
2: Venía sano.
0: Sí.
2: 15 días venía sano.
0: Claro.
2: Pero entonces, yo sé que por el asunto de los familiares a veces no se le daba seguimiento y volvía a lo mismo.
0: Sí, es que la salud, señores, la salud mental, el psiquiatra es importante, pero el familiar es más, porque yo te lo veo un rato, pero tú vives con él.
1: Oh.
0: Si tú no te entrenas para entender cómo funciona un paciente, cómo piensa un paciente, tu familiar con un trastorno mental, cómo tú le puedes ayudar, entonces yo no voy a hacer nada, porque te prescribo los fármacos, incluso te los doy, porque tenemos programas en el hospital, nos compran medicamentos para este tipo de pacientes, pero de repente si tú no se lo das, el paciente
3: y el seguimiento, muy importante el soporte familiar, claro, porque yo conozco de personas que se recuperaron totalmente, pero por ese soporte
1: hay que decir, señores, que cuando tú tienes una persona con condiciones, y yo lo vi con un señor ahí que él era electricista, mire, una persona que está produciendo y de un momento a otro se complica la situación, y él es que lleva, o sea, él es que mantiene a su familia. Cuando esa persona se estabiliza otra vez y puede ya producir para su familia, tú resuelves la primera la familia, no solamente la de él, la de él y su familia.
0: Porque, por ejemplo,
1: ustedes
0: son comunicadores. Sí. Si usted debuta con una condición, le ponemos su tratamiento, quizá no tengan que llegar a una hospitalización, pero tienen tratamiento, toman una licencia. Cuando ustedes se mejoren y se sanen, ¿a dónde van a volver? A comunicar. Porque salud mental, psiquiatría, no es solo diagnosticar y poner un tratamiento. Es garantizar rehabilitación,
1: claro,
0: y reinserción social, así, laboral, familiar, espiritual, en el ambiente en el que se desenvuelve el paciente,
1: para que la familia funcione como debe ser.
2: Mire, Orlando Gómez siempre aporta en algunos temas y está con nosotros aquí desde los Estados Unidos, desde Nueva York. Adelante, Orlando Gómez. Bienvenido sea al programa.
4: De nuevo.
5: Yo

0: llamando desde otro teléfono. ¿Se está oyendo claro?
1: Perfectamente.
0: Ok. Buenos días, doctor Santana. Buenos días. Yo le estoy accesando precisamente porque usted hizo un señalamiento muy importante cuando se refirió al precio que tiene el cuidado de una persona que esté pasando por ese tipo de problemas mentales por 2 semanas, me parece que fue que dijo. Entonces, ese es un problema grave. Precisamente cuando yo llegué a los Estados Unidos, yo encontré un hospital psiquiátrico, que eso era una ciudad. El nombre que tenía era The Bronx State Hospital. Bronx State Hospital era una comunidad psiquiátrica, yo puedo decir, como del tamaño de Miramar completo. Usted coge desde el malecón y llega hasta la 10 de septiembre y sabe, todo ese pedazo. De ese tamaño era el Bronx State Hospital. Eso lo cerraron. Eso lo cerraron precisamente por falta de presupuesto. Y cuando cerraron el Bronx State Hospital, la avalancha de personas padeciendo de problemas mentales, de salud mental, ha permanecido hasta el día de hoy. Entonces, ese es un problema que, como muy bien dijo el doctor Santana, hay que estar contento porque algo se consiguió y nada se tenía. Ahora es que comienza la lucha, precisamente porque cumplir con el protocolo que se tiene que cumplir en ese tipo de situación, en donde interviene la psiquiatría y la psicología, siendo dos profesiones prácticamente hermanas. Hay una que vea con los trastornos, que son cosas ya definidas, y otra que vea con los procesos mentales, que son cosas que a diario se van desarrollando. Entonces, ese fenómeno, concomitantemente con el sistema este que está vinculado con las enfermerías, con las enfermeras y el personal de apoyo, seguridad y un centro en donde la parte perimetral se adecue a la necesidad con la cual se tenga que cumplir para ayudar a esos pacientes, eso conlleva mucho dinero. Entonces, yo hay veces que me pongo a pensar cuando se compran vehículos de marca y luego se utiliza el primer mes y se utiliza el lujo, y ya cuando viene el asunto de las 80 mil millas, que hay que cambiar la correa del tiempo, o los 3,000 y pico de que se dio, que hay que cambiar, etcétera, entonces eso no se hace, el carro se rompe rápido. Entonces, llevando esa analogía al mantenimiento que le tendría que dar a una situación como esa, yo estoy de acuerdo con el doctor Santana. Yo en realidad yo voy a estar contento, porque recordemos Dennis y Rudy, que desde cuando estaba Blanca Martínez y el doctor Dunker, yo he venido hablando acerca de la comunidad psiquiátrica y psicológica. Cómo ha estado desunida una por cada lado, y eso contribuía y sigue contribuyendo con que la causa, el problema, que es una causa de todo, se dificulte más en resolverlo. Yo estoy de acuerdo con eso que dijo el doctor Santana. Ojalá que este sea el primer paso y que haya muchos pasos más mejores que este para que se consolidice el asunto. Yo lo voy a seguir escuchando, y que pasen de nuevo un día.
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0: son las 9 de la mañana, continuamos con el doctor Vicente Santana, psiquiatra, y hemos hablado de muchas cosas interesantes para San Pedro de Macorís, pero también hay que hacer mención de que el país está envuelto en una situación de problemas mentales repentinos, como el caso de la oficial que
1: la violencia
0: decapitó su hija. Estamos hablando de cosas extremas, de cosas, casos extremos, porque hay violencia, entendemos a nivel general, que es un problema de salud mental, pero la violencia extrema, donde se ven cosas repentinas en el ser humano, eso tiene, doctor, eso tiene, antes se puede anticipar viendo a la persona en su forma, porque veo que hay casos que son de repente.
2: Ahí hay un tema, y eso te lo decía la semana pasada.
0: Sí.
2: ¿Qué es biopsicosocial? Fíjate, hay factores genéticos para la violencia, hay incluso conductas aprendidas, lo que es el aprendizaje vicario, lo que yo voy aprendiendo en mi sociedad, pero está también el machismo y está esta personalidad en la cual yo entiendo que a mí no se me puede llevar la contraria, que aquí es que mando soy yo y que tú no podías hablar si te doy una galleta. Esta mujer, en el caso de las mujeres, desde el noviazgo comenzaron a ver que este hombre las cuidaba demasiado, entre comillas. Esa falda está muy corta. Ah, pero él me está cuidando, es lo que me está cuidando. Ya desde el noviazgo te estaba controlando, te prohibía amistades, te prohibía que estuviera en la calle a tal hora. Ah, no, eso que la está cuidando hasta los familiares. No, es que ella va a tener un control ahora. Y se vio normal. Pasan al matrimonio. ¿Y qué tú crees cuando firmamos ese contrato? O ya vivimos dentro de casa en una unión libre. Ahora tú me perteneces. Ahora aquí el que manda soy yo. Sí. Entonces comienza esta violencia, esta guerra psicológica, abuso por poder, que luego pasa física. Sí, porque la gente lo que ve es la física, porque eso es lo que llama la atención.
0: Al final, la
2: pero esta mujer que fue asesinada, que fue golpeada, esa mujer ya venía años sufriendo de violencia psicológica, violencia por poder, desvalorizaciones, insultos, pero que no había el golpe, que es lo que se puede mostrar. Soraya, la presidenta del PACAN, que es el patronato de mujer de lucha contra el abuso en intrafamiliar en Santo Domingo, dice que una mujer tarda años en reconocer que es víctima de violencia intrafamiliar, pero tarda todavía más años para poder salir. Pero mira, y a veces nunca sale.
3: Fíjese qué cosa, la cultura del dominicano y de la familia antigua, la mamá le decía a la muchacha, mira, yo tengo 20 años con tu papá, tú no te puedes dejar a ese hombre así. O sea, ella, si la mamá, la muchacha le iba a decir algo, mira, que ese hombre me está hablando duro, que mira, me empujó, mira, ve qué es lo que está pasando, porque tú sabes que deja a tu familia. O sea, con un temor, porque entendía que la muchacha, para poder subsistir, primero lo mantenían los papás y la mamá, y ahora el marido era que le iba a hacer el dinero.
2: Y a eso le llamamos condicionamiento.
1: Claro, porque el condicionamiento no, social.
3: Claro. La familia le iba condicionando. Entonces la muchacha aguantaba lo que fuera porque el hombre era que iba a los cuartos a la casa.
0: Sí,
2: sí. Mija, yo tengo 45 años con tu papá y tuve la casa que tengo, lo que yo tengo.
0: Tranquila.
2: Ahora y lo que ustedes son, sí, es porque yo aguanté.
0: Tranquila.
2: Una mujer de verdad aguanta. Entonces de repente le está diciendo a esta muchacha que tiene que aguantar las infidelidades, los maltratos físicos, sexual, psicológico y por poder, porque él lleva el dinero a la casa.
1: Sí. Entonces, y que la mujer no tiene la misma valorización cuando va cambiando de un hombre a otro.
2: ¿Y qué ustedes creen que está pasando? Porque todos los días, lamentablemente, y tengo que decirlo casi a diario, tenemos estos casos, porque la mujer de hoy, y que antes no se veía, porque antes no se veía, porque la mujer de antes estaba condicionada para aguantar. La mujer de antes no era profesionista, no trabajaba, no había una red social de apoyo, y tenía un amante aquí, otra allí, y ella tenía que aguantarlo absolutamente todo, aguantaba su golpe, todo callado en la intimidad de la alcoba, que eso ni se sabía que esa mujer era víctima de violencia. Pero la mujer de hoy habla, la mujer de hoy busca ayuda, la mujer de hoy sale, y al salir buscar la ayuda, entonces esta mujer dice, no, pero esto no es lo que yo quiero. No, yo no necesito que me estén golpeando. Usted no es mi papá ni me golpeaba para que usted me esté golpeando, maltratando, desvalorizando. Yo estudio, yo trabajo, yo gano de más que usted.
3: Ahí viene el nacimiento de otra desgracia grande aquí en el país. Ajá. Ay, entonces el hombre cuando te mira, yo no voy a aguantar esto. Pues tú, o eres mía o no, porque yo te tengo.
2: Entonces ahora entienden lo que pasa. Porque fíjense así, que la mayoría de las mujeres que son víctimas de violencia intrafamiliar y que han muerto, no son una señora que estaba en su casa dormida y aguantando lo que el marido quisiera hacer. Son mujeres que dicen, no, esto no es lo que yo quiero para mi vida, y se van.
3: Claro.
2: Ve, En la
3: por eso está en la casa de acogida.
2: Claro. En la otra época la mujer no buscaba ayuda, se quedaba callada porque entendía que era normal, porque ya mamá me había dicho que su papá le daba su golpe, le daba su cocotazo y que al hombre que va a cantarle los cocotazos.
3: Y agrega el doctor que la mujer va donde la mamá del esposo. Porque ahí va a buscar su auxilio. Ay, mire, doña, mire, me se quita la gafa, mírelo, mire, mire. ¿Y qué te pasó, mija? Hoy su hijo, mire lo que me ha hecho. ¿Y cómo ese muchacho? ¿Y qué tú le hiciste? O sea, oye, ¿qué tú le hiciste?
0: ¿Qué tú le hiciste para que te hiciera eso?
2: O sea, pero, ya la víctima. Pero ¿qué tú le hiciste para que te hiciera eso? Porque cuando a mí, él me lo hacía su papá, era porque él decía que yo le peleaba cuando él llegaba borracho, que yo le revisaba por aquí. Entonces, la pobre doña también, la otra, que ya ha sido víctima también. Entonces, lo que está preguntando, ¿qué tú hiciste? Porque cuando a mí me pasaba era por esto y por aquello. Entonces, viene todo el condicionamiento, la justificación social. Y como la mujer de hoy dice no, entonces ahora viene en este proceso de la violencia. Es una situación bastante difícil, por más políticas públicas, si no se trabaja la mente de este hombre, y es lo que está haciendo el doctor Vergés con el Centro Conductual de Hombres, trabajando estos violentadores y futuros violentadores para revertir este condicionamiento a nivel mental, estos esquemas de posesión, de este machismo imperante, de querer dominar y golpear a la mujer.
3: Fíjense como muchos de estos males que tenemos hoy día tienen su origen en un problema de salud mental.
2: Sí, exacto. Es que la salud mental está ahí. La personalidad narcisista, que tanto se hablan las pseudo influencers en las redes, que la han popularizado y le dicen narcisista a todos los hombres, pero no es así. Pero sí existe la personalidad narcisista.
1: Pero también hay mujeres narcisistas. Sí, muy narcisistas.
2: Claro.
1: Claro, y aquí estamos viviendo un fenómeno ahora de que se está viendo mujeres que quieren tener 2, 3, 4.
0: Mire, doctor, independientemente,
1: porque otro método de vida.
0: Hombre como José Ramón.
2: No justifique la violencia.
3: Exacto. No. Yo se lo he dicho varias veces a él.
2: Pero siempre se lo digo. Tanto al hombre como a la mujer. Si usted quiere vivir como agente libre, hacer lo que quiera, quédese soltero y haga lo que usted quiera.
1: Y hombre como José Ramón, quédese soltera. Exacto. Y viva como quiera.
3: El hombre, si no sabe tratar a una mujer, quédese solo.
0: Hombre como José Ramón, que entienden.
2: Eso es el condicionamiento hablando de José Ramón.
0: Sí, que está condicionando ahí. Iba a preguntar de eso y voy a preguntarlo. Que he visto que hay hombres que dicen, sí, pero la mujer. Tú la ves ahora que andan con su pantaloncito, con sus uñas largas, con su qué sé yo qué, y dicen, yo soy una mujer y a mí qué me importa, y enfrentan al hombre y le dicen cosas, como usted dijo ahorita, que no saben lidiar con esa situación.
1: Algunas mujeres. Espérate,
0: déjame terminar para el doctor, voy a preguntar. Porque ya no, tú quieres.
1: Me mencionó mi nombre.
0: No, porque tú fuiste el que dijiste, el que hablaste ahora.
1: Usted fue
0: el que dijo que la mujer también
1: estoy.
0: La mujer es culpable. La mujer es culpable en parte de esta situación. Por su forma, su comportamiento, a sabiendas de que el hombre es agresivo, la mujer debe ser sumisa. ¿Cuál es la situación que debe pasar?
2: No, miren, el tema está que si usted está soltera o está soltero y está con usted mismo, todo lo que usted haga queda bien, porque usted tiene, como dice el doctor Dunker, un matrimonio unipersonal con usted mismo. Usted sale a la hora que quiere, llega a la hora que quiere, hace lo que le da la gana.
0: Sí.
2: Porque usted está solo con usted mismo. Ahora, cuando usted decide compartir su vida con alguien más, usted tiene que saber que ese alguien más también tiene sueños, metas, anhelos, tiene una idea de cómo va a ser esa vida en unión. Sí. Entonces, lo ideal sería que el contrato se haga consciente, expresado. ¿Cuál es el problema? Las personas se meten en pareja, en unión libre, a vivir para ahora, que es lo más común. Pero yo sé lo que quiero, tú sabes lo que quieres, pero en mi mente nadie lo dialoga. Entonces, lo mejor es que hablen y hagan un contrato.
3: Entonces, muchas veces no hay ni quien eso, porque nos vamos a la discoteca y la otra ya estamos en un cuarto
2: metido. No, porque una cosa son contactos casuales de intimidad,
3: juntos. No, que se quedan, no. Yo digo, estoy hablando de que se encuentran una noche y al otro día...
2: Ya se fueron a vivir juntos.
3: Sin conocerse, sin hablar, sin saber cuáles son.
2: Claro, las costumbres, mi personalidad, mi forma de ser, y luego entonces quiero que las cosas se arreglen. Entonces, antes de usted meterse en ese lío de una relación de pareja, señores, antes de meterse en ese lío, primero analice con quién usted se va a meter en pareja y analice usted mismo o usted misma, saber qué es lo que yo quiero, qué es lo que yo busco en una relación de pareja. Porque también hay personas, tanto mujeres como hombres, que se meten en una relación, ya sea de noviazgo, unión libre o un matrimonio civil, pero quieren vivir como soltero, ya estando en una relación.
3: Está en una relación.
2: Entonces, eso también tienen que modificarlo. No estamos justificando, pero sí es importante que las cosas estén claras desde el principio. Y ya, si se comienzan a torcer, buscar la ayuda.
3: Es como el hombre que que es que esa muchachita, yo, ella, ah, sí, pero que menor, sí, pero mírala enseñando. Mira, usted no tiene que ver que enseño, no, usted no puede marcharle. No puede marcharle, tiene respeto a eso.
2: Pero también, Ivy Queen tenía una canción muy importante que ella decía, parafraseando: tú me puedes tocar el cuerpo rosar, bailar conmigo, yo digo que sí, me puedes provocar, por eso no quiere decir que a la cama voy. Sí. Es decir, el hecho de que esta muchachita, y vamos a decir de 18 años hacia arriba, te conozca en la discoteca, te bailando contigo y demás, y chévere, le esté pasando bien, eso no significa que ella se quiera acostar contigo. No. Los
3: pero digo, ¿quieres justificar?
2: Sí, pero Benito Juárez lo decía, el respeto al derecho ajeno en la paz. Sí. Mi derecho termina
1: tu derecho termina donde comienzan los míos.
2: Exacto. Entonces también nosotros tenemos que mejorar nuestro condicionamiento como hombres y entender cómo van las cosas en
3: la paz. Y respetar nuestras leyes, porque que señor, ya no es lo mismo que antes, que el hombre, una muchachita de 13 a 14 se la llevaba y se acabó y no hay problema.
0: Y después la devolvía.
3: Ya no es así.

0: Tecnológica.
1: La semana que viene.
0: Hombre,
1: que
0: es el tema que bueno, doctor, gracias por venir al programa como siempre. Bueno, estará cada jueves con nosotros. Ya me han escrito ahí que felicidades por tener de nuevo aquí al doctor Vicente.
2: Sí. Un gusto tenerlo. Excelente, ¿no?
0: Bueno,
2: una fragancia.
3: Mañana será otro día.
0: Mire, le está haciendo seña ahí.
3: Mañana le hacemos.
0: Sí. Bueno, señores, gracias. Hasta mañana, si Dios quiere.
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1: Hola, hola, ¿qué tal? Buen día, bienvenidos a este boletín de noticias de Radio FM 103. 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Aquí están las informaciones, vamos a meteorología, a ver cómo andan las condiciones del tiempo para este día. El Instituto Dominicano de Meteorología pronostica la ocurrencia de aguaceros fuertes después del mediodía por la incidencia de una vaguada. Los aguaceros con tormentas eléctricas y posibles ráfagas de viento se extenderán hasta las primeras horas de la noche sobre las provincias Hato Mayor, Sánchez Ramírez, María Trinidad Sánchez, Santiago Rodríguez, Valverde, San Juan, Elías Piña, Dajabón, Montecristi, Independencia y Bauruco. Mientras que las temperaturas continuarán bastante calurosas, y esto es debido a la estación de verano. Además, se espera un incremento en la concentración del polvo proveniente del Sahara en los próximos días. Son estas las condiciones del tiempo para el territorio nacional. Continuamos con las informaciones. Cuando se habla de turismo en la República Dominicana, casi siempre la conversación gira alrededor de Punta Cana, Puerto Plata, Samaná, La Romana. Son destinos que han considerado la industria turística nacional y que seguirán siendo fundamentales para el crecimiento económico del país. Sin embargo, creo que ha llegado el momento de comenzar a mirar con mayor atención otros territorios que poseen un enorme potencial para convertirse en protagonistas de próxima etapa del desarrollo turístico dominicano. Durante décadas fue reconocido uno de los primeros polos turísticos, Juan Dolio, en República Dominicana, mucho antes del extraordinario crecimiento de Punta Cana. Juan Dolio ya recibía miles de visitantes nacionales e internacionales que encontraban en sus playas su cercanía con Santo Domingo y su infraestructura. Bueno, es lamentable que esta zona turística, Juan Dolio, Guayacanes, esté de capa caída. Vamos de más a menos, porque anteriormente Juan Dolio tenía vida con el turismo, pero ya lamentablemente ha ido decayendo y no sé, falta como inyectarle algo a Juan Dolio y esos lares por ahí para que el turismo otra vez crezca como lo estaba hace unos años. Vamos a comerciales, en breve retornamos con más informaciones.
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10:08. Gracias por la sintonía. Continuamos con las informaciones. Los familiares de Rosa Marte, cuyo cadáver fue encontrado en la provincia de Azua, tras haber sido reportada como desaparecida en la provincia de Duarte, depositaron este miércoles una querella formal contra Marieli Figuereo, nuera de la víctima, a quien señalan como la presunta responsable del hecho. Durante declaraciones ofrecidas a la prensa, los parientes de Marte expresaron el profundo dolor que atraviesa la familia. Era una señora amable, siempre estaba alegre, expresaron. Es algo muy incómodo hablar sobre la pesadilla que nosotros estamos viviendo, porque nuestra familia ha cambiado y nunca volverá a ser la misma. Este hecho transformó completamente nuestras vidas, el ambiente familiar y todo lo que conocíamos. Desde el primer momento hasta ahora no hemos tenido un solo minuto de paz, así manifestaron la familia. En una última información de este boletín de FM 103, erradicar el maltrato por edad y garantizar una vejez digna a las personas con más de 65 años de edad es uno de los mayores retos de la República Dominicana, advirtió Demetrio Vicente Ureña, director del Consejo Nacional de Persona Envejeciente. Es imprescindible buscar herramientas e iniciativas para transformar las políticas públicas y el discurso sobre el envejecimiento. Así lo precisó. El funcionario dijo que el maltrato físico, psicológico y económico hacia la vejez continúa siendo una realidad que poco denunciada en la República Dominicana. Bueno, los envejecientes en el país tienen una gran desventaja. Tenemos una gran desventaja. La República Dominicana parece ser que llegar a viejo es un delito. Porque la mayoría de la gente que no tiene concepto, o la gente que no tiene concepto, minimiza, maltrata al anciano. Y déjenme decirle que es un honor y es un privilegio llegar a contar 65. Porque muchos ni siquiera llegaron a ver la luz del sol. Y todos estamos montados en el mismo autobús. Sea temprano o sea tarde, la vejez llega. Y si no llega la vejez, llega la muerte. Gracias por la sintonía, gracias por preferir.

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3: Bienvenidos a este boletín de noticias de Radio FM 103. 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Aquí están las informaciones. Un sismo de magnitud 3.1 fue registrado la madrugada de este jueves 23 de julio. Al norte del municipio de Bonao, en la provincia Monseñor Noel, de acuerdo con el reporte del Centro Nacional de Sismología de la Universidad Autónoma de Santo Domingo. El evento ocurrió a las 5:34 minutos de la mañana y tuvo una profundidad de 73.3 o 75.3 kilómetros. Su epicentro fue localizado a 5.6 kilómetros al norte-noroeste de Bonao, en las coordenadas 18.982 de latitud y 70.422 de longitud. Hasta el momento, las autoridades no han reportado daños materiales ni personas afectadas como consecuencia del movimiento telúrico. En otra información de este boletín de FM 103, el gobierno de Nicaragua arremetió este miércoles contra la República Dominicana por condenar en los términos más enérgicos las recientes declaraciones del presidente nicaragüense Daniel Ortega, en las que afirmó que en ese país no volverán a haber elecciones. Resulta increíble a estas alturas de la historia que un pueblo valiente y digno como el pueblo dominicano, que ha sufrido dictaduras, invasiones e intervenciones imperiales, tenga voces para vasallas y servidumbres vergonzosas instaladas en sus máximas instituciones. Así lo indicó el Ministerio de Relaciones Exteriores de Nicaragua en un comunicado. Vamos a comerciales, en breve retornamos, no les cambien.
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0: 10:36 minutos. Aquí continuamos con las informaciones. El proyecto de ley que modifica varios artículos del nuevo Código Penal introduce un giro significativo en uno de los capítulos que más resistencia había generado entre periodistas, juristas y organizaciones de la sociedad civil. Los delitos contra el honor, sin demostrar la protección penal de la reputación, el Congreso intenta ahora delimitar con mayor claridad el espacio reservado al ejercicio legítimo de la libertad de expresión y de prensa. En una última información de este boletín de FM 103. Una ola de robos se ha desatado en las últimas semanas en el barrio Las Pirámides del sector Los Tanquecitos de Andrés Boca Chica, lo que ha generado preocupación entre los habitantes, no solo por las acciones delictivas, sino por la inacción de la Policía Nacional. Anoche, por ejemplo, un delincuente trató de ingresar en horas de la madrugada a la residencia del señor Alexander Cabrera, ubicada en la calle Albalina Costa, número 2, acción que fue impedida por los residentes. La situación ha obligado a los residentes de ese sector de Santo Domingo Este a que se turnen en horas de la noche para patrullar y vigilar ante la ausencia policial, quien está llamada a preservar la tranquilidad y el orden público. Gracias por la sintonía. Hemos llegado a la parte final de este boletín informativo de Radio FM 103. Nuestro próximo boletín a las 11, voz informativa Junior Santana. 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
1: 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Hola, hola, bienvenidos a este boletín de noticias de Radio FM 103. 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Aquí están las informaciones. El doctor Wilber Polanco Sams, quien trabajaba en una policlínica en el municipio de Las Guaranas, provincia Duarte, fue apresado nuevamente luego de una denuncia en su contra presentada por una mujer. Anteriormente, el doctor

Estuvo detenido por una acusación de abuso sexual hecha por una joven haitiana de 20 años, pero fue puesto en libertad luego de que la mujer retirara la querella y presuntamente se mudó del lugar donde vivía contra el médico, que fue suspendido por el Servicio Nacional de Salud. Por faltas graves, pesan alrededor de 5 querellas por los mismos hechos de violencia intrafamiliar y sexual, algunos incluso con fecha de mayo del año 2019. En un documento se narra que la mujer dijo que acudió al dispensario de este ginecólogo para confirmar un posible embarazo mediante una sonografía pélvica transvaginal. Wilber Amado Polanco Sams le indicó que se quitara el pantalón y toda la ropa, que se acostara en la camilla boca arriba, y durante el procedimiento ella sintió dolor, por lo que le cuestionó al médico por qué le dolía tanto, y él le respondió que parece que usted no tuvo relaciones sexuales porque el equipo estaba forzado. La acusación señala además que el doctor le pidió que se cambiara de posición para verificar el motivo por el cual le dolía. Sin guantes, le introdujo 2 dedos en la vagina, narró la víctima, que trabaja o trataba de mirar hacia atrás y estaba colocada en esa posición, boca abajo. Y él le decía que debía bajar la cabeza y mirar hacia adelante. Entonces, ella escuchó el sonido del zipper de un pantalón y al voltear le preguntó, ¿y eso, doctor? Y él le dijo, es parte del procedimiento. En otra información de este boletín de Radio FM 103, aquí estamos llevándoles las informaciones acontecidas en el territorio nacional y el mundo. El calor roba hasta 84 horas de sueño en zonas de la República Dominicana. Los residentes de Santiago y de parte del Gran Santo Domingo perdieron entre 70 y 84 horas de sueño entre 2020 y 2025 debido a las altas temperaturas, que según estudio que se analizó 1.338 ciudades de todo el mundo. De acuerdo con el levantamiento desarrollado por la organización Climate Central, los habitantes de Santiago de los Caballeros perdieron alrededor de 71 horas de sueño durante el citado periodo debido a las altas temperaturas nocturnas. 7 de esas horas se atribuyen al calentamiento global. Bueno, está fuerte el calor, ¿verdad? Muy fuerte. Y es así, señores. Uno se levanta en la mañana y uno se siente cansado. Y eso es producto de que el cuerpo no está descansando como debe de ser. Vamos a comerciales. Mantengan la sintonía. En breve retornamos.

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2: Cuatro minutos, continuamos con las informaciones de este boletín de Radio FM 103 Internacional México. Las autoridades del estado mexicano de Morelos confirmaron este miércoles el fallecimiento del presidente municipal de Temoac, Valentín Lavín Romero, quien horas antes sufrió un ataque armado en su oficina. La Fiscalía General del Estado de Morelos anunció el fallecimiento del edil, quien fue víctima de una agresión de sujetos armados sin identificar en el interior de las instalaciones de la presidencia municipal. En una última información trágica, un presunto conflicto pasional por el amor de una mujer terminó en tragedia la tarde del martes en el sector Juan Pablo Duarte en Higüey, donde un hombre murió apuñalado y otros dos resultaron heridos durante una violenta riña, informó la Policía Nacional. La víctima fue identificada como Giancarlo Santana Bort, de 31 años, quien falleció mientras recibía atenciones médicas a causa de un shock hemorrágico provocado por múltiples heridas de arma blanca, según certificó el médico legista. De acuerdo con el informe preliminar, el enfrentamiento ocurrió el martes en la tarde en la intersección de las calles Pepe Santana y Don Sergio Castillo, en el sector Juan Pablo Duarte. Las investigaciones indican que el incidente se originó por viejas rencillas sentimentales entre la víctima y Héctor Julio Concepción Vilolio, alias El Bori, de 45 años de edad. Según la policía, Giancarlo mantenía una relación con la expareja de Concepción Vilolio, situación que habría desencadenado la confrontación. En el incidente también resultó herido Junior Santana Bort, de 27 años, y hermano de Giancarlo, quien sufrió una herida de arma blanca en el abdomen. Permanece ingresado en un centro de salud bajo custodia policial. Gracias, amigas y amigos, por la sintonía. Gracias por estar con nosotros. Hemos llegado a la parte final de este boletín informativo de Radio FM 103. No se pierdan a las 12 del mediodía el programa La Familia 103. Pasen feliz resto del día. Mantengan la sintonía con Radio FM 103, voz informativa Junior Santana. Aquí hay más y mejor música.

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2: Buenas tardes, muy buenas tardes. Aquí inicia La Familia 103. 12:05 minutos de la tarde. Invocamos la presencia de Dios nuestro Señor Todopoderoso para que Él nos ilumine, nos guíe, nos lleve por el sendero correcto, nos dé el don de perdonar. Hoy, día jueves 23 de julio del año 2026, una temperatura de 31 grados con una sensación térmica de 35 grados. La máxima para hoy se espera que esté en 32, la mínima en 24. El cielo sobre San Pedro de Macorís a esta hora estará mayormente soleado. El pronóstico extendido para la tarde-noche de hoy nos indica pocas posibilidades de lluvia sobre San Pedro de Macorís.

0: El Indomet nos dice, en las horas matutinas predominarán un cielo con nubes dispersas en gran parte del país y podrían observarse chubascos aislados hacia el litoral sur y noreste de la nación. Después del mediodía, la vaguada favorecerá condiciones para que se presenten incrementos nubosos acompañados de aguaceros fuertes en algunos puntos, tormentas eléctricas y posibles ráfagas de viento hasta primeras horas de la noche sobre provincias de Atomayor, Sánchez Ramírez, María Trinidad Sánchez, Santiago Rodríguez, Valverde, San Juan, Elías Piñas, Dajabón, Montecristi, Independencia y Bauruco. Estas son las informaciones meteorológicas para San Pedro de Macorís y para la República Dominicana. 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Buenas tardes, recordarle que para comunicarse con el programa y con la estación hay que llamar al teléfono 809-529-5124 y que nosotros aquí en la familia 103 queremos un mejor San Pedro de Macorís y para eso debemos ser mejores los ciudadanos que vivimos aquí. Ciudadanos de esos que dicen buen día, buenas tardes, buenas noches, por favor, con permiso, excúseme, gracias. Ciudadanos que sacamos la basura el día y la hora que nos corresponde, ciudadanos que limpiamos el frente de nuestras casas, ciudadanos que respetamos las señales de tránsito no violando el semáforo en rojo, no rebasando por la derecha, usando nuestras direccionales, conduciendo con prudencia y no parqueándonos frente a las entradas de los edificios y de las marquesinas. Y aquellos que transitan en motores no haciéndolo en una sola rueda. Y cuando transiten de noche haciéndolo con todas sus luces encendidas. Ciudadanos que seguiremos lavándonos frecuentemente las manos, respetando el distanciamiento físico y clorificando el agua que tenemos acumulada en nuestras casas para uso doméstico a fin de evitar la propagación del mosquito que produce el dengue. Así mucha gente querrá estar, venir, vivir, invertir en ese San Pedro de Macorís que todos nosotros anhelamos. Buenas tardes a todos nuestros oyentes. Contento de estar aquí una vez más en este su programa, La Familia 103. Bueno. De entrada quiero, primero vamos a atender a Santos que está por aquí ya. ¡Adelante, Santos!
1: Buenas tardes, Johnny. Buenas tardes a todos los oyentes del programa. A Noli, Chevrolet, Doña Rosa, Rudy Fría. Johnny, un paísito de 12 millones de habitantes con 800 mil servidores públicos. 15 servidores públicos por cada habitante. Yo quisiera que los interactivos que llamen opinen de eso.

0: doctor.
1: Ramón, yo te voy a hacer una pregunta a ti por este medio. ¿Qué vamos a hacer con la basura en San Pedro de Macorís? Este pueblo no aguanta más un contén de basura como estamos viviendo actualmente en este pueblo. Eso es insoportable. Aquí no importa que sea avenida, que sea centro del pueblo, que sea parque. El parque está vuelto una porquería, ni lo limpian, ni le echan agua, no hacen nada. ¿Qué es lo que vamos a hacer, el amor de por Dios, con esta situación que estamos viviendo? El pueblo no aguanta más basura ya, de por Dios.
0: Gracias, doctor Lorenzo Guzmán. Bueno, otro problema que no hay manera de que concluya. La basura. Buenas tardes.
2: Buenas tardes, le bendiga, tocayo. Bendiciones para usted, para su esposa, para sus hijos, para toda su familia. Y bendiciones para cada uno de los interactivos. Johnny Díaz le saluda. Tocayo, así como reclamamos obras para la comunidad, felicitamos a las autoridades del Ministerio de Deporte con relación a lo que es el play del barrio El Golfo, que se está trabajando en el play del Golfo, una obra que por varios años hemos solicitado. También agradecemos a usted, tocayo, que también usted es vocero de la provincia de San Pedro de Macorís para la solución de las diversas problemáticas que afectan los diferentes barrios que conforman esta provincia de San Pedro de Macorís. Y sabiendo de que el deporte, tanto el deporte como las iglesias, son el muro de contención que evita que nuestra juventud caiga en la droga, en la delincuencia. Y creo que el ministro de Deporte se ganó 100 ahí en cuanto a esta comunidad. Y también el ministro de Deporte manifestó que los mejores juegos centroamericanos se van a celebrar en este año. Muy importante. Y también, tocayo, el informe de esta institución internacional que tiene que ver con el asunto de la reducción del hambre, y nuestro país está en número uno a nivel de eliminación del hambre. Esta institución, recuérdeme, tocayo, que uno brega con tantas cosas que a veces...
0: La FAO.
2: La
0: FAO.
2: La FAO, correcto, la FAO. Y yo entiendo de que también algo muy importante, muy positivo, en cuanto a lo que es el manejo de la producción agrícola y en cuanto a lo que es la economía, sumamente importante. Toca yo reiterar el llamado al ministro de Educación, Luis Miguel de Camps, para que pueda resolver la situación de los maestros, ya que la ADP está totalmente regada para que no inicie el año escolar en agosto, sino posiblemente en septiembre o octubre. Pero sin embargo, tocayo, lo que van a perder son los hijos de Machepa. Que yo haga bendiciones para usted, tocayo, y cada uno de los interactivos y cada uno de los radio oyentes a nivel nacional e internacional.
0: Gracias a nuestro tocayo Johnny Díaz Jerez. Hey. Bueno, la basura. No hay manera, nuestro alcalde no está en resolver el problema de la basura de San Pedro. Nuestro alcalde está con las redes sociales promoviendo edificios, promoviendo emprendurismo. Bueno, buenas tardes, Franklin.
3: Buenas tardes, bendiciones para ti, todo nuestro maravilloso radio escucha y elenco que componen nuestro prestigioso programa La Familia Sin Red. De antemano quiero saludar a mi viejito lindo Chevrolet y a mi madre querida, doña Rosa. Ella dice que uno la ha abandonado jamás. Nosotros nos debemos a Chevrolet y a doña Rosa, mi madre bella también. Y a mis amigos y hermanos. Johnny, déjame decir, hermano, esta información que acabamos de recibir el día de ayer, querido hermano, esta información, lo cual yo creo que el lunes estuve hablando de una de tantas veces que hemos hablado y nos hemos quejado sobre la salud mental en la República Dominicana y específicamente en nuestro terruño querido San Pedro de Macorís. ¿Tú recuerdas que yo te decía que cómo va a ser que pasen tantos casos de agresión con enfermos mentales en la República Dominicana y que también en nuestro San Pedro de Macorís haya tanta deficiencia? ¡Oh, sorpresa! Ayer

0: Hospital Antonio Musa, Hospital Docente Regional Antonio Musa, hizo una entrega a la población de una unidad de atención tal. Enhorabuena en estos momentos que nos encontramos, que hay tanta deficiencia sobre la salud mental, de verdad que creo que nosotros como ciudadanos nos sentimos sumamente felices por recibir esa unidad de atención a los enfermos mentales. De verdad que es un gran avance, un gran paso. Todavía falta mucho más por concluir. Y de verdad que yo sé que al igual que voy, al igual que muchos, nos sentimos regocijados por ese gran paso. Tal vez no sea lo más grande que muchas personas pudieran exaltar, pero yo me siento regocijado, me siento feliz porque se va avanzando en materia de salud mental, que queremos que avancen todos los departamentos y todas las instituciones, pero sabemos que tenemos un país que es carente muchas veces de voluntad y esto. Entonces, así como también nosotros muchas veces denunciamos las cosas, porque solamente denunciar, pero muchas veces también tenemos que resaltar las cosas buenas que pasan en nuestro querido San Pedro de Macorís. Entonces, para aquellos que no sabían esto, ayer me llegó esa comunicación, la estuve leyendo en las redes y también en los periódicos digitales y también en la radio, que Kennedy decía algo ayer en la tarde en el programa Hermano Radio X. Y de verdad que nosotros felicitamos primeramente al señor Landroy, creo que se llama, no tengo mucho conocimiento, también a Eleazar y al doctor Hugo Sención, también a la vicedirectora y a todo el equipo que componen ese hospital y la región de salud. De verdad, enhorabuena, felicidades para ellos y que sigan avanzando en materia de salud para darle un mejor servicio a los petromacorizanos.
1: Gracias a nuestro amigo Franklin Sención. Pues con la basura realmente no creo que vaya a haber solución. No creo que vaya, se va a quedar recogiendo la basura de la forma que se está haciendo. No hay un incremento en la frecuencia de recogida, no hay un incremento en los vehículos que recogen la basura. Seguiremos siendo un pueblo sucio gracias a la alcaldía de San Pedro de Macorís. Buenas tardes.
2: Buenas tardes, Johnny, ¿cómo estás?
1: Bien, ¿con quién hablo?
2: Se habla José, de aquí de Santa Fe. Yo vivo en el Golfo, al lado del Play.
1: Adelante, José.
2: A veces es importante estar vivo para oír cosas, Johnny.
1: Dime, José.
2: Oiga, amigo Johnny, dándole gracias y agradeciéndole a las autoridades de deporte. No sé a qué se refiere, si fue que inauguraron el complejo deportivo que está abandonado y que tanta mentira hablaba el ministro de deporte. Y con eso hay que darle un 100. Yo te digo a ti que lamentablemente mientras pensemos así no vamos a avanzar. No sé cómo le llamas a eso, pero yo creo que yo aquí al lado del Play, estoy mirando, vi como dos gente ahí, no sé haciendo qué en el Play, pero dice el amigo Johnny que hay que agradecerle y darle 100 a ministro de deporte. Pero hay que estar vivo para ver cosas. Pase buena tarde, hermano.
1: Bueno, según entiendo, José, lo que dice es que no se está haciendo nada en el Play. Bueno. Lo de la basura me preocupa mucho más que todas las cosas que podamos hablar en el día de hoy. Eso es una cosa increíble. A nuestros 17 regidores, a nuestro alcalde, al personal de la... A nadie le interesa un Macorís limpio. La ciudadanía no contribuye mucho, Cada letrero de esos que se han colocado, que se ha gastado un dinero en la impresión de cartelones y qué sé yo qué, que debe haberse beneficiado a alguien bastante, no lo hacen respetar. No hacemos nada con poner cartelones de no tire la basura, ley 120 qué sé yo qué, ley 99 qué sé yo cuánto,

ley, qué sé yo cuánto tanto, si no hacemos cumplir la ley. Ahí en La Sánchez, frente a la farmacia de Salud, está el letrero. Vayan a ver si todos los días eso no está lleno de basura. ¿Cuánta gente con las cámaras hemos cogido ahí y la hemos sometido por llevar la basura a esa esquina? Con letrero y todo. Donde ha mejorado un poco, sí es en el parque Ramón Saglul. Ahí pusieron el letrero y parece que la gente del sector lo han respetado. Pero en la mayoría de los sitios donde han colocado los letreros, la gente sigue colocando la basura. Mientras no haya un régimen de consecuencia, eso no va a mejorar. Señores, es lo mismo que con el tránsito. Una persona se accidenta en un motor. Y vamos a poner un número conservador. Le cuesta al Estado Dominicano 200 mil pesos las atenciones médicas que recibe en los hospitales del Estado esa persona. Sale de ahí y ya. Oiga, esa persona hay que ponerle una multa del tamaño del costo, calibrando un semáforo en rojo por arriba del acero, una multa del tamaño del costo de atenderlo y desaparecerle el motor. Y usted verá que dejan de calibrar, dejan de robarse el semáforo en rojo. ¿Por qué tiene que ser, Sergio debe estar feliz si me está oyendo, tiene que ser con mano dura? Porque la verdad es que no entendemos. Y eso mismo pasa con la basura. Usted no hace nada con colocar el letrero y la cámara y la que sé yo qué. Si usted no agarra a la gente, el ayuntamiento no puede poner multa ahí. Hay que someterlo a la justicia, a que paguen lo que diga la ley que hay que pagar. Pero nuestro alcalde, yo nada más lo veo entrevistando, ayer lo vi entrevistando a mi amigo Puré, sobre un edificio aquí atrás del Centro Nacional del Este, en el barrio Asín, de 16, 17 plantas, que es el más alto de San Pedro, que el Progreso, que el que sé yo qué. Yo quiero ver cuando hay un fuego en el piso 14 de ese edificio, cómo van a resolver los problemas. Yo lo veo que va a la esquina del, donde estaba el taquito, que la familia, qué sé yo qué, está haciendo una inversión. Fue al de allá por atrás del Hotel Macorís, que la inversión. ¡Mira basura! Rafa, dinos de la basura. Dinos cuántos camiones hay más. No, ¿cuál es la frecuencia que está? ¿Cuál es dónde se ha duplicado la frecuencia para recoger la basura? Dinos de eso. De eso, para eso que usted está, alcalde. Después que usted tenga resuelto eso, usted podrá entonces gestionar algo de emprendurismo, podría contribuirle al deporte. Después que usted le pague a los barrios, usted le dé su dinero que corresponde del presupuesto participativo, después que usted haga todo eso, lo que le compete, todo lo que usted haga más, se lo vamos a agradecer. Pero primero haga para lo que fue electo, para recoger la basura. ¿Eh? Para que tengamos semáforos, que pues, lo que usted ofreció, los famosos semáforos inteligentes, para que haya semáforos, para después poder exigirle a la DGC que entonces haga cumplir el rojo, el verde y el amarillo. Pero mi amigo Rafa está en otra cosa. Está en otra cosa, eso no le importa ni le interesa.

0: Y el pueblo, bueno, el doctor Lorenzo Guzmán que llama y se queja. Después, bueno, la punta pescadora que viven quejándose de atrás de la planta, allí que se queja, uno que otro, y nos cansamos de quejarnos. Y bueno, mañana, en el 28, nuestro alcalde aspira a una posición, nuestros regidores aspiran a posiciones superiores o a la misma, y el pueblo vuelve y vota por ellos. ¿Qué usted puede esperar? Y porque los 17 que están ahí son cómplices de esto que está pasando. Ah, pero que llegue un uso de suelo para que ustedes vean cómo la cosa cambia. Yo voy a dejar de hablar de eso, porque la verdad es que a ellos no le importa y al pueblo tampoco. Buenas tardes.
1: Buenas tardes, Johnny. Juan de este lado. Saludos para San Pedro.
0: Adelante, Juan.
1: Johnny, a esa gente a ninguno le interesa San Pedro de Macorís ni le importa. Esa gente están haciendo, como decía mi abuela, están haciendo su maputo. Ahorita Rafa se muda para el metro, para la Romana, para una villa, como hizo Tony, que se fue para el metro a vivir. Y adiós San Pedro de Macorís. Esa gente no le interesa nada de San Pedro. Nada, ninguno le interesa. A nadie pelea por San Pedro. Ellos quieren llenar todito su bolsillo. Y es San Pedro que se jode. Me disculpa la palabra.
0: Gracias, Juan. Bueno, es un dolor que tenemos. Ahora, nosotros votamos. Y los que votan repitiendo son culpables. Yo supongo que debe haber gente ahora cuestionándose, ¿hice bien en poner a fulano ahí, o en poner a sutano, o votar por aquel concejal o por este? ¿Hice bien? ¿Pero qué va? Ahorita llega el 28 y probablemente repiten 7, 2 aumentan a otras posiciones. Lo normal, este pueblo es así. Busquen lo que han hecho desde posiciones donde han estado los diputados. A ver, ¿cuáles son las acciones por las que merecían que el pueblo de San Pedro de Macorís lo pusiera en esa posición? Los congresistas aquí lo ponemos Por la simpatía del partido, por lo que yo qué, y después a quejarnos. Buenas tardes.
2: Buenas tardes, Johnny Noli Espinosa. Un saludo especial para ti y tu familia. Un saludo al propietario de este medio, un saludo a la población que nos va a entrar a esos bares, y un saludo especial a todos los interactivos. Mira, Johnny, sobre lo que ustedes están hablando, es decir, este pueblo no tiene suerte, porque es un pueblo prácticamente sucio, asqueroso, y porque hay muchos municipios que no colaboran, pero las autoridades hacen menos que los municipios. Y desde haya una provincia con la gobernadora del partido, con la senadora del partido, con 4 diputados del mismo partido, esta provincia pudiera estar en otras condiciones. Así son todas las entradas, están abandonadas, no hay nada, han hecho obras, aquí no han hecho obra, obras han hecho, y prácticamente es un desastre lo que está pasando. Pero yo, la institución por aquí, veis cada rato, hoy mismo no hay energía eléctrica, ayer o antes para ver no había tampoco, y eso no importa nada porque está gobernando el PRM, que iba a resolver todos los problemas. Pero Johnny, la institución no

0: escuché nuevamente una niña que falleció en un centro de Konami en Santiago, la familia protestando por el descuido, y aquí no funciona nada. Y estamos también que el hambre, cero hambre, pero hay algo más. Si el señor presidente de la República, Luis Abinader Corona, estaba buscando tierra en Guyana para sembrar maíz, que no lo siembra aquí porque está carísimo, y también iba a explotar petróleo allá, en minerales allá en Guyana. ¿Y cómo es posible entonces? Guyana está en mejores condiciones que nosotros, porque Guyana, nosotros estamos, según la FAO, la ONU, la Nación Unida, como la quieran llamar, en el puesto 5 sobre la eliminación hambre cero, y Guyana está por encima de nosotros. Entonces, y el señor presidente que ya hace inversiones ya. Entonces, a Dios que reparta suerte, porque estamos mirando para otro lado y no miramos el problema que tenemos. Sucede y viene a ser que escuchamos que todos los días los flamantes diputados que deberían estar toditos presos, a por todos los que le levantan la mano para aprobar un nuevo préstamo, deberían estar presos. ¿Por qué? Porque han hipotecado el país de tal forma que yo creo que no va a poder salir de ahí. Si en el 1916 hasta el 2020, hasta el 1924 nos invadieron Estados Unidos para ir a cobrar la deuda, nos invadieron en el 65, volverán nuevamente y tendremos que humillarnos delante de ellos para que ellos cobren su dinero. Entonces, Johnny, adiós, que reparta suerte, y esto no lo aguanta nadie.
1: Gracias, Noli. Vamos a recordar a nuestros oyentes la actividad que tiene la parroquia San Antonio de Padua en Guayacanes, la presentación del predicador Saulo Hidalgo con la conferencia Dios sana el corazón de la familia. Esto será el domingo 2 de agosto a las 10:30 de la mañana en el Salón de Conferencias de Coparena, en Juan Dolio. El costo es de $500 por persona. Ya saben, Café Conferencia, Dios sana el corazón de la familia, con el predicador Saulo Hidalgo. Vamos, Gregory, a nuestra pausa y volvemos en breve.
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5: Continuamos en la familia 103. 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Sin irnos del tema, pero quiero

0: decir algo que antes de irse de aquí de la estación, la secretaria me enseñó una información que vio en Instagram, donde en Venezuela habían sido rescatadas, después de 29 días del terremoto, 3 personas con vida. Yo lo he estado buscando. Lo vi, o sea que no tengo por qué dudarlo. Si alguien más ha visto esa información, si la tienen y tienen algún detalle más, que por favor nos los comuniquen, porque la verdad es que solamente la mano de Dios puede haber hecho que personas durante 29 días estén bajo escombros, sin alimentos, sin agua, sin dónde hacer sus necesidades. O sea, una historia que, a final de cuentas, será una película en algún momento. ¿Eh? Qué bueno, qué bueno. Pero necesitamos más detalle sobre eso. Entonces, lo de el hambre cero, que lo tocó uno de nuestros, creo que fue uno de los interactivos que ha participado, porque he ido anotando. Hambre cero. Después de todo lo que yo leí ayer, y después de volver a leer otras cosas en la tarde de ayer, sí, es que en este país probablemente nadie se acuesta sin comer algo. Ahora, la nutrición, o sea, echarse algo en el estómago no es lo mismo que estar bien alimentado. Con personas ganando en este país 6,000, 7,000 pesos en los ayuntamientos de todo el país, no creo que a esa gente tenga la capacidad de alimentar bien a su familia. Podrá darle un pan, un plátano, pero no estamos bien alimentados. Quería esa parte también hacerla notar. Lo que decía Franklin del Musa. Sí, ya escuché la información, ya oí al doctor Vicente Santana hablar de eso. Todo está muy bien. Ahora, ¿cuánto personal tenemos preparado? ¿Cuánto es la inversión en los medicamentos que necesitan esas personas que tienen problemas mentales? O sea, ¿va a variar el asunto de medicarlos y mandarlos a las casas? O sea, yo quiero oír más. Porque es que aquí con bombo y platillo anunciamos muchas cosas. Pero después, cuando llega la hora de ver los resultados, uno dice, ¿pero en qué es lo que se ha invertido el dinero? Y Verbi Gracia está el 4% de la educación. Buenas tardes.
1: Buenas tardes, Johnny.
0: Adelante, Chevrolet.
1: Johnny, hambre y comida y bien comido no es lo mismo. Eso no es lo mismo. Hambre cero y cosas de eso, eso no es lo mismo. Eso es un... Deja eso así.
0: Está bien.
1: Bendiciones para tus hijos, bendiciones para tu señora y tu familia, bendiciones para ti y mucha protección. Que Dios siempre te siga protegiendo. Bendiciones a Joaquín Chea y su familia. Bendiciones para todos los oyentes. Yo saludé ayer.

0: sé por dónde empezar, pero voy a empezar por ahí. Johnny, ¿a dónde se va la cuestión de las aguas de la cloaca? ¿A dónde van?
1: Oh, deberían ir a una planta de tratamiento. Yo ahora mismo no sé a dónde van.
0: Ah, pues yo sí sé. Yo sí sé. Tú lo que no quieres decir, pero tú sabes también. Porque todas esas aguas van directa al mar.
1: Y al río.
0: Y al río. Si van al río, van al mar.
1: Sí.
0: Entonces te voy a seguir preguntando. ¿Dónde van las aguas, por ejemplo, de las industrias que están todas a la orilla del río?
1: Se supone que todas tienen una planta de tratamiento.
0: Se supone, ¿no?
1: Se supone, para procesarlas y posteriormente entonces vertirlas. Ahora, la información que tenemos es que muchas de esas plantas no se prenden por el costo que tienen.
0: Está bien, ahí estamos claros. ¿Tú te recuerdas, Johnny, que había una industria a la orilla del río ahí que le decían el alambique?
1: Sí, lo que después realmente llama industrial macorizana, que era donde se producía el alcohol para la casa Brugal y compañía.
0: ¿Qué tiraba esa industria al río?
1: Todos los desperdicios, el bagazo de donde está, de la caña.
0: ¿Cómo se producía el olor de ese desperdicio?
1: Bueno, Balaguer Ciego entraba el puente y decía, llegué a San Pedro de Macorís.
0: Ah, está bien. Entonces, te voy a hacer otra pregunta. En Consuelo hay alcantarillado, ¿no es verdad?
1: No te sé decir ahí exactamente.
0: Sí, hay alcantarillado, claro. entonces toda esa la cuestión de la cloaca.
1: Debe haber muchos sépticos. Debe haber muchos sépticos. No creo que haya un sistema de alcantarillado sanitario y pluvial.
0: Otra pregunta. San Pedro Macorís tiene un matadero. ¿Dónde está el matadero?
1: Ahora mismo yo no sé, honestamente.
0: Pues mira, yo sí sé.
1: ¿Dónde
0: el
1: está?
0: El matadero está en Punta Garza, al lado del río.
1: Uh-huh.
0: ¿No lo sabía?
1: No lo sabía.
0: Ah, pues sépalo. Y si no, que llame a una persona de Punta Garza y me diga que eso es mentira. Eso está ahí, a la orilla del río, porque eso tiene una bajada donde se montaba la gente en yola para cruzar para el otro lado de la industria que está de aquel lado. A mí no me gusta mencionar el nombre de industria ni nada de esa vaina, porque yo no quiero problemas. Pero tú sabes cuál es la industria. Entonces, ese matadero está ahí. Está ahí. Y te voy a preguntar todo lo cuestión de aquí de Macorís, del desagüe, van al río y del río van al mar. Y lo de entonces, esta pregunta viene acerca de que en Boca Chica, yo creo que tú lo viste eso también, estaban haciendo un qué sé yo, qué alcantarillado. Lo vocearon por toda la emisora, hicieron unas reuniones, cosas yo qué. Entonces, que iban a poner una planta de tratamiento, que la iban a hacer. Entonces, van a poner el desagüe, ¿tú sabes a dónde? De la planta de tratamiento.
1: No sé.
0: En la caleta. Uh-huh. ¿Tú sabes que está cerca de la caleta ahí, a la entrada? ¿Tú no sabes?
1: No.
0: El mal.
1: Uh-huh.
0: Ahí a la orilla salía la línea del aeropuerto.
1: Uh-huh.
0: Ahí van a poner la tubería de desagüe de la planta de tratamiento. Y cuando esa planta de tratamiento llega a su final, ¿qué va a pasar?
1: Bueno, es que si la

0: planta de tratamiento funciona, esa agua llega al mar tratada. O sea, por eso se hizo la planta de tratamiento de San Pedro, aquí en la zona sur, cerca del mar, también, porque tú vas a vertir todo eso, pero es una agua no contaminada ya, supuestamente tratada, igual que la que está en Placer Bonito, igual otra que hay ahí en Miramar, ahí hay otra no me acuerdo esa calle, también hay una ahí que supuestamente entonces se vierte el agua ya sin contaminación.
1: ¿Y la caña que está en la playa, de dónde viene?
0: Bueno, esa daba la vuelta entera, esa, desde los desechos del ingenio que pasaban por aquí, ¿cómo que se llaman? De se quemó en estos días. ¿Qué parque? La laguna de Mayén, todo eso iba a parar allá a Playa del Muerto. Sí. Pero esa iba sin tratar, ¿eh?
1: Exacto, ahí es que yo toco. Sí. Y todo esto te lo estoy diciendo porque, y te voy a hacer la última pregunta para después caer en lo cierto. ¿Tú te recuerdas en el año 90 cuando tú ibas a la playa?
0: ¿A Playa del Muerto?
1: No, a playa allá de Guayacán y Juan Dolio, por ahí.
0: Sí.
1: ¿Había sargazo?
0: No.
1: ¿Tú te recuerdas cuando tú ibas a la playa de Boca Chica?
0: Sí, no había para esa época.
1: No había sargazo,
0: ¿no?
1: No. Entonces yo dije hace mucho tiempo ahí por emisora que el sargazo era producto de la porquería que le tiraban al mar. El mar con el sol, el salitre, procesaba eso y no lo resiste en el mar y lo tira para la playa. Ese sargazo. Y eso, ojalá tú veas el mal olor que tiene eso.
0: Desde que le da el sol, sí, pero eso viene desde África, desde el mar de los sargazos. Eso viene.
1: Señor, no. Eso es del mal, por eso es que yo siempre te digo, te estoy preguntando que ande echando la porquería del mal.
0: Pero ese Chevrolet, no podemos mal informar. Eso se llama el mar de los sargazos. Eso Cristóbal Colón pasó por ahí y lo describió. Eso está descrito por ahí.
1: Entonces, el mar de los sargazos lo fabrica
0: allá. Nacen esas matas ahí.
1: Por la contaminación del mar.
0: Bueno, está bien, Chevrolet. Tienes toda la razón, es verdad. Es verdad.
1: Gracias, Giovanni.
0: Sí, pero yo no puedo dejar de decir, o sea, no había, no, es verdad que no llegaba. ¿A qué se debe lo que hay que investigar o la pregunta que debemos hacer? ¿A qué se debe que haya una proliferación del sargazo? Porque desde que yo estudiaba, se leía que Colón lo había descrito como el mar. Y ese mar, esa parte del mar que está, inclusive hacía que los barcos se enredaran y ocasionó muerte. El por qué ahora llega hasta aquí es lo que realmente yo no puedo explicarlo, yo no sé. ¿Por qué hay tanto? ¿Por qué las corrientes lo traen hacia nosotros, lo llevan a México? Lo llevan. Sí, debe ser la contaminación que seguimos virtiendo en el mar sin tratar. Por ejemplo, los cruceros. La gente se pregunta, ¿y dónde los cruceros echan los desechos? Lo echan al mar, pero tratados. Tratados. O sea, es un poquito complicado hacer entender eso. Tiene que venir un experto para hablar más claro que yo, porque yo tampoco lo puedo saber todo. Yo conozco algo de cada cosa, pero yo no puedo darle una explicación correcta en muchos de los temas que tratamos.

0: Pero de verdad que el sargazo ha existido siempre. El por qué ahora llega en mayor cantidad, no tengo el dato. ¿Por qué las corrientes los traen ahora, si antes quizás los desviaban para allá o venían para acá? ¿Sabe Dios? Yo honestamente no puedo aclararte eso. Pero yo sí sé, es verdad, que muchas de los desagües de Macorís eran tres. Pero eran, ahí estaba el pluvial, el que iba allá por Planta Vieja, iba el de la Duarte, iba el de al lado de Fermosel, iba el de allá de Playa del Muerto, que está ahí, y yo no sé si ahora habrán corregido, de qué manera habrán corregido eso ahí, porque la última vez que hace como un mes, mes y medio, pasé, ahí había un lodazar en el mismo sitio por donde cruzaba el agua hacia el mar. No te puedo decir, honestamente. Buenas tardes, Juan.
1: Buenas tardes, Johnny. Buenas tardes para todos los oyentes. Escuché decir que el problema del sargazo es por el calentamiento global. El sargazo son plantas marinas que viven en las profundidades del mar, algunas no muy profundas. Entonces, como hay un calentamiento tan fuerte, las aguas de los mares y los océanos se calientan a tal punto que esas plantas se desprenden de sus raíces, mueren y suben a la superficie. Como hay un calentamiento tan fuerte, hay mucha gente que no cree en el calentamiento global y en el cambio climático, y eso ha hecho que la naturaleza haya cambiado de tal forma que hay lugares donde hace frío muy fuerte o el calor, el sol es más radiante y fuerte. Entonces eso hace que esas plantas marinas se desprendan de su lecho marino, sus raíces se desprendan y suban a la superficie por grandes cantidades. Y eso, bueno, ya tú sabes, vienen porque el mar vive en constante movimiento, las mareas y las ondas del mar van trayendo eso a la orilla. Y esas plantas muertas, eso fue lo que escuché decir sobre el problema del sargazo. Son plantas marinas que el calor ha hecho que se desprendan de sus raíces del mar y suban a la superficie y lleguen a las orillas de la playa, de cada uno de los países que tienen salida al mar.
0: Gracias, Juan. Lo que yo decía, las corrientes marinas la traen, son plantas muertas, y las traen, quizá antes no morían tanto, o sabe Dios dónde iban a parar, pero ahora vienen a parar aquí, van a parar al Golfo de México. El cambio climático, que muchos no creen, el calentamiento global, que muchos no creen, eso es lo más que puedo decir. Uno de nuestros colaboradores me escribió, a raíz de la información de tres personas vivas, me dijo, voy a investigar. Y me dice, le preguntó a Gemini, y me mandó la nota. ¿Qué sabes de personas rescatadas después de 29 días del terremoto de Venezuela? Y Gemini le contesta, no existen registros ni reportes de personas halladas con vida 29 días después del terremoto de Venezuela. Médicamente y fisiológicamente, la supervivencia humana bajo los escombros sin agua ni alimentos rara vez superan los 7 a 10 días en condiciones extremas. En los casos de rescate milagroso tras sismo en el país han ocurrido dentro de las primeras horas o los días tras la emergencia. Entre 48 y 70 horas fueron rescatados un bebé de 18 días junto a su madre en La Guaira. O sea, pero la información está ahí. Y por eso que yo la vi. Yo vi la información. O sea, a veces uno, por eso yo ese tipo de noticias no la puse de primero que debería haber sido lo primero a tratar, porque verdad que sería un milagro. Pero yo tengo mis dudas con todo ese tipo de información que salen y que uno ve. Bien, hablábamos ahorita de dice aquí, ah, bueno, otro de nuestros colaboradores nos dice, vamos a ver, nos envía una nota. El sargazo llega a las costas de América debido a las corrientes marinas, lo que yo dije, y los vientos que arrastran enormes masas de estas algas desde el Atlántico Central. Un fenómeno explicado detalladamente por EPA sobre el sargazo. Su reproducción masiva es impulsada por el exceso de nutrientes en el agua y el aumento de las temperaturas en el mar y el polvo del desierto del Sahara. O sea, todas esas cosas han influenciado en que hoy lo tengamos. No lo teníamos antes. Bueno, yo le decía ahorita con respecto a otras cosas. Por ejemplo, nuestros legisladores, con bombos y platillos he escuchado a través de las redes sociales, los grupos de periodistas y las personas a las que tengo contacto, el hecho de que nuestra senadora, la doctora Araceli Villanueva, ha logrado en el Congreso que se designe el Día de la Sufragista, la mujer votante. Y eso se parece al Día de los Compadres. ¿Y en qué nos beneficia? ¿En qué? ¿Qué es lo que tenemos? O sea, ¿en qué están nuestros legisladores? ¿Por qué yo no veo un pronunciamiento cerrado? Porque he oído hablar, porque todos hablan del agua, pero no, el agua de consuelo. Sí, que ya, que el tanque, que la que sé yo qué, que la licitación. Señores, la verdad que nuestros legisladores a veces, yo no sé ni para qué lo tenemos. Buenas tardes, Jacinto.
2: Buenas tardes. Buenas tardes, San Pedro Macorís y todos los municipios que escuchan este importante programa. Johnny, ponme atención. Yo aquí pensando como lo loco. Y hoy yo te pido que literalmente te denudes. ¿Está ahí, Petru?
0: Te estoy oyendo. Sí, te estoy oyendo.
2: Tú sabes, Johnny, lo que es que el ministro de Hacienda, Magín Díaz, afecta a 11 millones de personas su economía o económicamente por no querer afectar a 28 personas, los cuales son los 28 hombres más ricos de la República Dominicana. Son aquellos, Johnny, los cuales pertenecen al Consejo de la Competitividad. ¿Tú sabes lo que afecta a los factores económicos de 11 millones de personas por no cuadrar, Johnny, las licitaciones que tienen las empresas, lo que le dan a las empresas, llámese el Grupo Punta Cana, llámese los Vicini, llámese los Bonetti, por ello no querer afectar a esas grandes empresas y quitarle los subsidios y quitarle los beneficios que el gobierno le da, han afectado, Johnny, a un país completo. Ayúdame, te escucho.
0: Bueno, es que yo no creo que sea Magín. Es que yo no

creo que sea Magín. Magín es la figura que tiene que, o sea, como ministro de Hacienda, tiene que dar la cara por eso. O sea, nada de eso. ¿Ustedes creen que la reforma de Jochi Vicente no pasó por el Palacio? Y que le dieron aprobación, tírala a ver qué pasa. Eso mismo pasa con el Palacio es quien decide eso. Porque a quien afecta políticamente, que es lo que más se piensa en este país, es a los dirigentes que están en el Palacio, a los dirigentes del partido de gobierno. ¿Por qué el PLD la frenaba también los intentos, lo quitaba? Por la misma razón. Ahora, quitarle los subsidios. Yo estoy de acuerdo que hay mucho, o sea, los subsidios no pueden ser eternos. Yo estoy de acuerdo que subsidiemos, por ejemplo, un proyecto como el de la frontera. El que se vaya a la frontera y tenga 20 empleados tiene tal condición. El que tenga 50 empleados tiene tal exención. El que tenga 100 empleados. Y se fue un refresco y está ahí en el mercado. Ahora, ¿hasta cuándo vamos a mantener ese subsidio por esa acción? Es que tienen que concluir. Es que tienen que concluir las exenciones que hay en el turismo. Señores, nosotros, de verdad que es la espina dorsal de la economía nuestra, el turismo. Ahora, ¿estamos seguros de todo lo que se trae en base a esas exenciones, en base a todas esas exoneraciones? O sea, hay muchas cosas, yo te entiendo, Jacinto. Pero yo no puedo culpar al ministro en este caso, ni hubiese culpado a Jochi Vicente, que era el ministro. ¿Tú sabes dónde yo culpo funcionarios? Y lo he dicho aquí 2 millones de veces. En la quiebra de los bancos, Baninter, el otro, el de Intercontinental, que yo qué, a los superintendentes de banco. Porque esos no hicieron su trabajo. Ahí yo no puedo decir que Hipólito, no puedo decir que Leonel. Porque quienes tenían que advertir eso eran ellos. Ahora, cuando se trata de reforma fiscal, hay que ir al Palacio. Porque si al Palacio no le conviene lo que pueda pasar políticamente, no va a suceder. Que él haya sido la persona que haya ideado la mejor manera. Bueno, pero eso tiene que aprobarlo el Palacio. No vamos a echarle la culpa a un funcionario. Hay cosas que funcionarios sí tienen la culpa. Pero en este caso, de que estamos perjudicados todos y no han tocado nada. Ellos te dicen que las empresas con tantos millones van a pagar. ¿Quién manda en este país, Jacinto? El Consejo Nacional de Hombres de Empresa. El Consejo de Competitividad. Los hombres de Jaina y la zona franca esa, grandísima, esos son los que mandan. La gente de, algunos le llaman, yo no tengo evidencia para decir a las personas del cartel de la energía, yo no tengo evidencia, pero oigo a gente que habla del cartel de la energía, esos son los que mandan, Jacinto. ¿Y a nosotros qué nos toca? Bueno, a nosotros nos tocan Bonogás, Bonolú, un subsidio

gente paga 7, 8 mil y 9 mil pesos de energía eléctrica. Y uno le pregunta, pero tú pagas eso. Y dice, no, yo pago 20 mil. Pero la mujer me tiene loco, que hay que ir a reclamar. Yo le digo, no vale la pena, pero la mujer insiste, insiste, y él va. Él fue. Va de este. Es de este hacer el proceso. Le dicen que tiene que pagar una parte y la otra se queda ahí, que vaya a Protecon. Dice él que él pagó 15 mil pesos, dejó los restantes, fue a Protecon. Protecon entonces le recibió el asunto, le dijeron que le informaban. Así que a los 5 días la mujer lo llama, que me cortaron la energía, te cortaron la energía eléctrica en la casa. ¿Cómo va a ser? Va allí. Le dice que es que Protecon no ha enviado la nota donde decía y la que dijo, pero usted cogió 15 mil. Ya usted sabe que eso está en proceso. Le cortaron la energía. Porque nadie gana en Protecon ni nadie le gana de este. Nos están abusando de nosotros. Y no hay quien nos defienda. Lo que está para defendernos, ahí nada procede. Todavía sigo preguntándole, le contaba a la mujer mía porque me dijo, me tenía con lo mismo. Hay que ir a reclamar, pero ¿reclamar para qué? Para incomodarme más. Para que no haya un resultado. Bueno, hice este mismo comentario con unos amigos y resulta que una persona amiga nuestra que es empleado de este, por casualidad, reclamó y a él se le obtemperó su reclamo. Pero después yo no he oído a nadie que me llame aquí que diga, yo fui a Protecon, sometimos el recibo, el pago, el qué sé yo qué, fueron, investigaron y determinaron que de este estaba equivocado. No, eso no pasa. Y nos van a clavar más. Nuestro país, nosotros, ¿qué vamos a hacer? Sacrificarnos más y pagar. Pero sigue habiendo gente que no paga energía eléctrica. La tenemos que pagar nosotros. ¿Puede estar uno conforme? No, Jacinto, te entiendo. Te entiendo, los privilegios son para los que tienen, que son los que tumban y ponen los gobiernos. El pueblo nada más va a votar, el resultado lo deciden otros. Eso ha sido así por muchos años y probablemente lo siga siendo así. Pero ¿cómo creo yo conciencia sobre eso? Cuando un país llegó al extremo de pensar en una persona de la chercha a una candidatura presidencial, sin ningún... Miren, ustedes saben cuál es el presidente más malo que ha tenido la República Dominicana. Para mí, mi concepto, se llama Danilo Medina. Cuando Leonel Fernández no conocía el Estado. Cuando Hipólito llegó, Hipólito apenas había sido ministro de Agricultura. Danilo había ocupado varios cargos, incluyendo la presidencia de la Cámara de Diputados. Nadie llegó. Después fue ministro de la presidencia. O sea, si alguien llegó con conocimiento de Estado a la presidencia del pueblo, se llama Danilo Medina. Luis Abinader, no, las empresas que había administrado la familia las había quebrado.
llegó sin experiencia de Estado. A Paliza se le oyó decir.

en una entrevista, no sabíamos que el Estado era tan grande. O sea, y la gente piensa en que cualquiera puede llegar a manejar el Estado dominicano. ¿Por qué? Por culpa de los mismos que han gobernado. Por culpa de los que nos gobernaron y de los que nos están gobernando. Y la gente a lo mejor, como el que se está ahogando, se agarra de cualquier ramita. Ese es el gran problema nuestro. Y después que tú llegas al poder y comienzas a darte cuenta, de lo que es el Estado y comienzan a llenarte la cabeza de pajaritos en el aire y de alas de cucaracha, la gente se vuelve loco. Señores, lo que va a pasar en estos 2 años, de seguir, en declive, cierto o falso, el descenso del PRM va a ser catastrófico, porque es lo normal que va a pasar. Jacinto me va a pedir que le ponga el funcionario el viernes, porque cuando vean que las posibilidades se desvanecen, comenzará el cojo aquí y cojo allá. Los que no lo han hecho. Porque al igual que en todos los gobiernos, desde el principio hay gente que llegó preparada para dar el palo. ¿Qué vamos a seguir? Yo ni hablando pendejá, preocupándose por algo que ellos, los que lleguen, van a hacer lo mismo. Y los que están van a hacer... Señores, ese caso que lo he puesto aquí 1000 veces de ejemplo. Vincho Castillo, Doña Milagro. Yo quiero que le hagan una evaluación de desempeño en el cargo de ética del gubernamental, a ver si de verdad pueden haberse considerado buenos funcionarios. Tapando cosas, guardando expedientes, acusando, mandando el expediente del que no es de lo mío, hay que mandar uno de vez en cuando. La Cámara de Cuentas. Cada vez que yo oía a mi presidente, siendo candidato, hablar de la efectividad con que iba a funcionar la Cámara de Cuentas, me inspiraba a votar por él. Cada vez que yo oía a mi candidato, al candidato hablar de la aplicación de la ley, me inspiraba para llegar y hacer lo mismo que han hecho los demás, manejar las cosas. Cuando yo con la propiedad que Luis le dijo en una entrevista al país, la solución del problema del agua. 9,000 millones. Durante 3 años. Y está resuelto el problema del agua del país. Se ha resuelto el problema del agua en el país. Y ahorita vendrán a ofrecernos. Quien más problema debe tener es Leonel. Porque ¿qué nos va a ofrecer? Esa pregunta de la embajadora norteamericana. ¿Qué más? ¿Qué falta después de 3 periodos? Bueno, yo, si fuera él, diría, bueno, es que tengo que reivindicar algunas cosas de las cuales se me ha acusado que no son verdades y que yo... Perfecto. Gonzalo Castillo. ¿Ustedes creen que tiene la base para gobernarnos?

Pero vámonos al PRM. Carolina, ministro de... ¿qué ha dicho, qué ha hecho Carolina o qué ha hecho el ministro para que uno diga va a ser o puede ser un buen presidente? Ahorita lo preparan, le traen un experto, un Bergochea, como lo tiene, ya no sé si está todavía Bergochea ahí en el palacio, le traen un experto de que si yo qué, experto que si yo qué, puede hablar de esto, habla de lo otro, di esto, di lo otro, y lo prepara para llegar. El Consejo Nacional de Hombres de Empresa, los ricos de este país, las 7, 10 familias que ellos qué, aportamos, llegamos y después hay que hacer lo que nosotros digamos. Los presidentes no se gobiernan. Ustedes no se acuerdan la expresión de Balaguer al llegar, no sé si fue en el 86. No tengo compromiso con nadie. O una vagamundería de Balaguer, porque él sabía que no lo habían puesto otra vez en el poder. Tenía compromiso con todo eso, pero nada más retórica. ¿Y qué nos hizo Balaguer del 86 al 88? Uno de los mejores gobiernos que hayan pasado por el país, hasta que llegó el 88 y venía la reelección del 90. Desapareció todo ese entorno corrupto que tenía, pero en el 88 ya estaban todos ahí. Porque había que volver entonces a buscar la manera de cómo quedarnos en el poder en el 90. Jacinto, nos preocupamos demasiado. Hay gente que quizás lo hacemos sin esperar a cambio nada personal. Yo no quiero que el país progrese. Si el país progresa, llegan más anuncios, la gente, qué sé yo, que, y yo también vivo mejor. No tiene que ser en un puesto del gobierno para ir a robar. Señores, y el mundo hay que entenderlo, porque uno de los temas que yo tenía para tratar, pero que como cada uno ha ido exponiendo lo que le preocupa, es el asunto de Nicaragua. Señores, Anastasio Somoza, Tachito, Rubén Blay, Nicaragua sin Somoza, aparece un señor Daniel Ortega, y Daniel Ortega nos conquista, y todos que yo recuerde de la época estábamos con Daniel Ortega. Miren ahora quién es Daniel Ortega. El mío que yo le tengo a Bukele, a los que le gusta mucho Bukele, yo se lo respeto, pero es el mismo miedo que yo le tengo a ese autoritarismo que posteriormente le llega a quienes destentan el poder. Por eso, aunque se lo critican a Luis Abinader, que no debió haber hecho eso, de blindar la constitución para él no poder ser, porque eso iba a afectar, como está afectando, al partido. Pero por eso hay que sacarle su comida aparte en las intenciones que tiene en el gobierno Luis Abinader. Ahora este señor acaba con República Dominicana. Cuando República Dominicana fue de los...

0: entre de todos los países de Latinoamérica que también apoyó la llegada de él al gobierno. Ahora, porque se va por el lado de el totalitarismo centrado en él, y nosotros le decimos en un comunicado que no estamos de acuerdo con su posición, ahora a comernos a nosotros. Eso va a pasar con cualquiera. Eso va a pasar en el país. Por eso que yo no me gusta y sigo manteniendo mi posición. Si algún día yo me dijeran, Johnny, ¿qué tú puedes proponer para comenzar a mejorar el país? Yo, la prohibición de la reelección continua. Eso de dos periodos, nada más, no. Usted puede volver después de 4 años, pero la alternabilidad en el poder, bajo la premisa, el criterio que lo he expresado aquí con ustedes. Si yo llego, tengo 71 años, ya yo sé que probablemente yo no vuelva, por razones fisiológicas, por edad. Yo trataré de hacer un buen gobierno. Ahora, si yo llego con 40 años, salgo con 44, y teniendo 48, puedo volver a ser presidente, yo creo que la mayoría de la gente pensaría en hacerlo bien para que hasta por aclamación pidiera el pueblo el gobierno anterior. Pero, como yo no voy a resolver nada, de eso pueden ustedes estar seguros, y lo que hago es buscarme muchísimos problemas y enemigos, y gente que me dice, bueno, que digan lo que les dé la gana. Vamos a la pausa, Gregory.
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3: 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Quiero leerles algo que nos envió uno de nuestros colaboradores, más técnico que lo que yo lo he explicado. Esto me lo mandó Orlando Gómez. Johnny, mi profesión me indica que una sociedad con debilidades institucionales y violencia estructural, la plutocracia adquiere un poder absoluto y sin freno, convirtiendo el Estado en un mero administrador de intereses de los sectores más ricos. Las élites económicas ejercen el control total al reemplazar las leyes públicas por redes de corrupción y coerción privada. Ojalá que no sea el caso de nuestro país. Lo estamos viviendo. Eso es lo mismo que yo he dicho, claro, hecho por una persona con capacidad de escribir un libro, con los tecnicismos. Yo no, yo digo eso sinvergüenza. Esos sinvergüenza que son los que gobiernan este país, los ricos de este país, la plutocracia del país, con la cual los mismos presidentes, todos, hasta el mismo Balaguer, tenía que sujetarse. Pues, ¿quién tomó un gobierno? El pueblo. No se lleven de eso. Si los sectores de la plutocracia dominicana no están de acuerdo, como lo estuvieron con Marcha Verde, con Plaza de la Bandera, patrocinaron todo para que cambiara. Cuando no le convenga, también lo cambian. Y los votos, ¿quién gana? ¿Quién gana unas elecciones? Las elecciones las gana quien cuenta los votos. Si no, pregúntele a Leonel Fernández lo que le pasó con el PLD, estando en el PLD. Quien cuenta los votos gana. Tan sencillo como eso. Guay, cuántas cosas uno quisiera hablar de otras cosas, pero la verdad es que nos afectan. El periódico Listín Diario, bueno, eso debería decirlo ya ahora al final, pero el periódico Listín Diario, la información que trae sobre Venezuela es que se reportan dos personas con posible vida en un edificio en Venezuela. Desde la madrugada, dice la información, desde la madrugada de este jueves, decenas de personas intentan recuperar dos posibles cuerpos con vida, pero bueno, cuerpos con vida en la Torre G de la OPP-26, en Carabellada, en el estado Vargas, en Venezuela, de acuerdo a informaciones periodísticas, Seis Contreras. Bueno, o sea que no era una, o sea, podrá ser una noticia falsa, pero cuando yo lo leo en los periódicos, ya no tengo el temor de que alguien me llame mañana. Tú dijiste que esa vaina, eso era mentira, no. Pero la verdad es que me sorprendió, sigue sorprendiéndome por el dato que nos envió uno de nuestros colaboradores que lo investigó por Géminis, Víctor. Señores, 29 días. Yo tenía en la agenda recordarle a nuestros oyentes lo que pasa con las desgracias. Y yo lo suspendí cuando vi esto. Y era hablar de eso mismo. Señores, ya nadie de nosotros habla de Venezuela. Ya el mundo se abocó al momento de la tragedia. Fuimos, ayudamos, recolectamos, mandamos. Lo hicieron muchos países. Pero el problema de toda esa gente es para varios años más, Todavía hay gente con problemas aquí en la Mesopotamia.

Y al final de cuentas, después las casitas que hicieron no le tocaron a lo que le correspondían. Se hizo lo que se ha hecho siempre con todo. Iba a hablar de que no nos olvidáramos de Venezuela, pero salió esto y entonces tumbé una cosa para comentar la otra. Es lo mismo que digo con Yesé. Con el Yesé va a pasar lo que pasó con Poliplas, lo que pasó con el mercado en San Cristóbal, con la persona, lo que pasó con el edificio en La Vega que se cayó, va a pasar lo mismo. El tiempo, le damos larga al tiempo, no va a haber sanciones, no va a haber condena, mucha gente se transará en el camino al ver que lo que aspiraban no va a ocurrir. Llegará alguien que aconseje algo que yo siempre he dicho que no se debe aconsejar, y es que para todo perdido algo. Y eso, pero eso es lo que va a pasar. ¿Eh? Con este muchacho Miguelito, ¿qué va a pasar? Nada. Nada tampoco. La jueza cogió y sometió el viernes a la hora que no había justicia. Señores, uno no escoge dónde nacer. Pero si tuviera la oportunidad, la gente escoge. Nazcan entre los Bicini, nazcan entre los Bonetti, nazcan entre los Bermúdez, los Brugal, nacer ahí, que te da muchas ventajas en la vida. Porque esto no va a cambiar por ahora. Es más, no cambia ni en Estados Unidos. Te da la cantidad de acusaciones que tiene Donald Trump, pero no solo Donald Trump, no, los hijos de Donald Trump, de todo lo que han hecho. El hijo de Biden cayó preso. No, el escándalo y ya. Bueno, cayó preso Melgen, cae preso un senador, una qué sé yo qué, pero es la misma historia allá y aquí. ¿Ustedes creen que es justo que solamente Maduro esté preso y la mujer? Y Diosdado. Y los mismos que están gobernando. Claro, yo le expliqué a ustedes el porqué de eso. O sea, tú no puedes desmembrar un país total porque se te va de la mano. Pero la justicia real va a llegar el día que también Diosdado vaya, el día que vaya el hermano y la presidenta, que vaya. Porque todos están implicados en lo que ocurría. Los mandos militares, eso. Con eso, el retiro que le corresponde. Pero es la misma historia, el mismo modelo. La Kirchner, ¿dónde está? Presa domiciliaria. Si ella ni siquiera, ¿dónde estuviera? En Najayo. Eso es el mundo. Así es, y nosotros no estamos ajenos a eso. Ojalá que el nuevo Código Penal que va a entrar supuestamente en vigencia, dicen los senadores, porque ya se lo enviaron al presidente y ya nada más falta la promulgación, se apliquen todos esos nuevos delitos que hay, que del ciberdelito, la extorsión, pero van a faltar cárcel. Van a faltar cárcel. Y una de las teorías desde muchachos que leíamos
decían que las cárceles eran

0: con la intención del reformatorio, de reformar a la persona que delinque. En este país, ¿quién sale reformado de una cárcel? Cuando yo veo esas sentencias a veces de 60 años en Estados Unidos, ahí vi una en estos días, no me acuerdo qué fue lo que hizo, de 100 años de cárcel revisable para libertad condicional después de 61 años de preso, una persona que tiene 20 años. ¿Cuánto tiene cuando le vaya a revisar? 81. Hay personas que hay que sacarlas. Yo me sentí muy bien, porque no sé cómo inició el problema, pero esa señora que tres motoristas la abordaron porque parece que tuvieron un roce y la presionaron y ella decía, no tengo dinero, no puedo, vamos a ir. Y le cayeron a pedrada al vehículo y rompieron el vidrio adelante. La policía los agarró. Pero resulta que había uno de los tres que tenía orden de arresto, que estaba siendo buscado, pero no lo encontraban. O sea, cuando todas esas cosas se acaben, podremos hablar de que quizás vayan a cambiar las cosas. Pero quiero concluir, porque ya vamos a concluir, mamá. República Dominicana no está tan mal como la gente dice. Eso no es verdad. El crecimiento de nosotros, tengo varios días diciendo, el crecimiento de nosotros es real. Muchas veces no se sabe bien dónde están. Oye, alguien que decía, ¿ustedes han visto a alguien del First National City Bank o de PJ Morgan presos? No, son los que más lavan. En este país, ese bienestar que nosotros tenemos es fruto del narcotráfico y del lavado. Pero eso se lo va a decir poca gente. Eso no aparece en las estadísticas. Pero si nos vamos a los números, nada más, no es para estar como está este país, con tantos vehículos, tantos edificios nuevos, tantas plazas comerciales, no es verdad, Yo lo dejo hasta ahí. Vamos a la pausa y venimos con el final del programa.
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2: Continuamos en La Familia 103. Me estoy riendo aquí con Gregory, porque el radio que tengo al frente tiene la 1:55. Mi computadora tiene la 1:57. El reloj que tenemos frente a la pared, la 1:56. Mi reloj, 1:57. 1:57 el celular. Esa es la hora. Bien, vamos a ver a nuestros amigos Facebook que están de cumpleaños en el día de hoy. Está de cumpleaños Manuel James, también está de cumpleaños Jesse Andújar. Jesse yo creo que está fuera del país. Y en Santo Domingo está de cumpleaños, el que cuando va a Santa Fe es el gobernador de Santa Fe, mi amigo Carlos Dijor. Carlito Dijor está de cumpleaños en el día de hoy. Carlito viene a San Pedro, me llama, ¿vas a pasar por allá por tu casa? Digo, está bien, te espero. Al otro día me llama y me dice, fui a Santa Fe y no me dejaron salir. Se mete, Carlito disfruta mucho su gente de Santa Fe. Felicidades, Carlos. Bien, vamos a ver las actualizaciones de los digitales, el listín. Empleados públicos del Gran Santo Domingo, trabajarán hasta la 1:00 p.m. de este viernes por los Juegos Centroamericanos. El periódico Diario Libre. Tribunal Superior Electoral se declara incompetente y envía al Tribunal Constitucional el caso sobre la prohibición de publicar encuestas electorales. Le van a estar dando larga a eso. Hasta que digan, sí, no se puede, pero ya estamos en el tiempo en que se puede. Olvídense de eso. Ocupan 10 paquetes de presunta cocaína a 2 policías en Santo Domingo Este. Periódico Hoy. República Dominicana reanuda exportación de huevos a Cuba. Empleados públicos del Gran Santo Domingo tendrán jornada laboral reducida. Periódico digital El Caribe. Trump participará el viernes en la nueva cena de corresponsales tras el atentado de abril. Agrónomos dicen veda al mango es parte de la crisis. Periódico El Día. Tribunal Superior Electoral se declara incompetente para conocer el recurso contra reglamento de encuestas. Especialistas explican los factores que dificultan las denuncias sobre abuso sexual. 1:59 de la tarde. Hasta aquí el programa de hoy de La Familia 103. Hoy Johnny Fichier estuvo con ustedes, Gregory en los controles, Joaquín en la coordinación del programa. Les decimos hasta mañana.
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0: Espera,
1: dale a luz.
0: Todavía ando buscando cuál es mi fecha de nacimiento, maestro.
1: ¿Cómo así?
0: Porque oye, hay gente que piensa que uno nació ayer.
1: Lo que pasa es que Judas cree que vendió a Jesucristo y lo que hizo fue que lo empeñó.
2: En mí no creyeron.
1: No aguantó la presión.
2: Me subestimaron.
1: Se tiró la soga.
2: Me dieron la espalda, sí.
1: Buen fariseo.
2: Cuando yo di la mano,
1: la vuelta dio.

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0: Hoy es jueves. Hoy es jueves. Jueves.
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2: 6:06 p.m. Saludos, señoras y señores. Buenas tardes. Bienvenidos a este su Relax Rayo X. No puede ser posible que una gente venga aquí en el día de hoy buscando a McDonald's para que le grabe un cassette. Y que un cassette, McDonald's. Da que yo te dije que estaban ahí y que un cassette que le grabe.
3: ¿Eh? Yo quiero que tú me grabes una cinta.
2: Exactamente. Ay, caramba, Junior, saludos, buenas.
3: Buenas tardes, Kenneth Justiniano, caramba. Buenas tardes a todos los que están en sintonía. Usted sabe que me río por lo que usted está diciendo, porque esa palabra fue muy sonora.
2: Sí.
3: La gente anteriormente, yo recuerdo que le decía a uno, allá no graban cassette.
2: Sí.
3: Y otro, allá no graban cinta. Yo quiero que tú me grabes una cinta de ese programa que tú tienes, con esas canciones.
2: Grábelo en el aire usted. Había gente que grababan en el aire.
3: Sí.
2: Sí, porque nosotros siempre fuimos en el área de la música del momento, ¿verdad?
3: Ajá.
2: Merengue, salsa y cosas así. Nosotros fuimos, pero entonces aquí nosotros nos acostumbramos a tirarle un efecto arriba.
3: En los años 90. En los años 90 yo le digo a un locutor, compañero mío, le digo, ponme tal disco que lo quiero grabar. Y yo estoy muy contento grabándome.
2: En Cuba esperando.
3: Sí. No, yo estoy muy contento. Y él lo tiró el disco. Ajá. Y yo lo estoy grabando.
2: Okay.
3: Oye, ese desgraciado no estaba pitando en el aire. Dije, cantando.
2: No, pero, ay, caramba. Fíjate, yo le estaba grabando. Mira, yo tenía unos compañeros, tú no estabas en ese tiempo, que éramos bien, bien como, así como tú y yo, bien, bien íntimos, bien amigos, y mucha confianza. Y esos tigres me hacían vaina a mí, porque en el estudio de grabación, él estaba grabando un cassette a otro amigo. Le estaba grabando un cassette con música, y dejé corriendo, como le dicen en un playlist, del reel to reel para la casetera con música. Y cuando yo estoy oyendo, esos albarazos cogieron una vaina, hicieron una flauta, abrieron el micrófono y estaban grabando arriba. Y estos son bárbaros. Digo, no, pero es que hay que ponerle música adicional a eso. Anda para el carro, tengo que hacerlo otra vez. Pero no pasó nada, porque compañeros, son chicos.
3: No, amigo.
2: Chercha.
3: No hay una cosa que le haga más vaina a uno que un amigo.
2: Sí. A veces yo me importaba llamarlo, pero no teníamos nada. A las 3 de la mañana, dime qué. Durmiendo, no, levántate. ¿Y para qué tú me llamas? No, para que te levantes.
3: Para que te levantes.
2: Quiero hablar contigo.
3: Exacto.
2: Pero yo estoy durmiendo, no importa, despiértate. Estamos hablando aquí, yo no tengo sueño. Y me lo hacían a mí también. No aquí, que yo no tengo sueño. Pero yo tengo sueño, no, pero yo no. Tú no te duermas.
3: Después de ciertos años, ya uno no. Eso uno le dice, coño, pero ve aquí.
2: No es lo mismo.
3: Desgraciado.
2: Ahora, si es por una emergencia, me llamo,
3: no, ya
2: tengo
3: eso,
2: problema.
3: No, yo siempre, pero, yo siempre digo que soy 24.
2: Sí, di que levantate, vamos a llegar allí, que vamos a beber un trago. No, tú eres loco, no, mire,
3: eso,
2: hombre.
3: Eso no.
2: Yo, de hecho, nunca me gustó eso.
3: No, porque eso.
2: A mí me enseñaron, cuando usted llega a su casa, si es para emergencia, sí, pero si es para cualquier cosa, no salga. Cualquier checha no salga.
3: Los viejos siempre dicen.
2: Y me acostumbré a eso. Y yo creo que debe ser lo lógico.
3: Sí.
2: Va a buscar lo que no se te perdió, como dicen.
3: Usted sabe que una vez, cuando yo era un hombre del mundo.
2: del medio.
3: Sí. Mi compadre Hilario me prestó un CG, un motor.
2: Ey.
3: Y me dijo, quédate con eso y no me lo traiga hoy porque yo me voy a acostar, qué sé yo qué. Digo, está bien.
2: Ah, pero ahí es.
3: Yo hago así y salgo en el motor y doy vuelta y vuelta y no encuentro ambiente.
2: Es duro eso.
3: Sí.
2: Me ha tocado.
3: Sí, no encontré ambiente y hago así y llego a casa. Ah, pues el diablo tocó guitarra a esa hora. Oigo una guitarrita y dije, tililin, tin, tililin, tin, tin. Marinito Pérez estaba en un sitio por ahí.
2: Y se oyó hasta allá.
3: Y se oyó allá.
2: Y acá, acá, acá.
3: Pero ya yo me había quitado un zapato. Para, ya preparándome para acostarme. No, me puse mi zapato y arranqué. A las dos esquinas. Se me enredó el cordón del zapato en la palanca, lo cambio.
2: Ay, mamacita. Para el suelo.
3: Para el suelo.
2: Ay, ay, ay. Y un CG pesa ese motor.
3: Sí, ese motor me tuvo al partir un pie.
2: Sí, pesa, pesa. Yo conozco dos personas que partieron la pierna, a cada uno se le partió.
3: Ah, pero con el retroceso.
2: No, no, se le, corriendo el motor.
3: Corriendo, ok.
2: Sí, o sea, chocaron.
3: Porque el CG tiene eso también.
2: Sí, el CG lo que hay que ser cuidadoso. Sí, porque tiene un retroceso en la palanca.
3: Sí.
2: Si tú le... O sea, cuando tú le das, tiene que devolverte con él. Sí. Porque si tú la dejas abajo, te lo tiras.
3: Sí. ¡Puf!
2: Sí. Te fuñes. Sí, ese es uno de los errores del CG.
3: Sí.
2: Que no tenía el sinfín que tienen los otros.
3: Sí.
2: Que se quedan abajo.
3: Otro problema que tenía ese motor era que él iba en el último cambio y siempre tú sentías que él quería otro.
2: Tú gozabas con eso.
3: No, porque entonces se era incómodo. Cansaba. Él se cansaba.
2: Sí, sí. Sí. Llegaba una época entonces cuando él estaba viejo que vibraba mucho.
3: Sí, la vibración. Sí, sí. Explotaba la máquina.
2: Sí, bueno, señores, nada, hablamos de todo un poco aquí. Vivencias también de la que uno ha tenido. Hoy toca eso.

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1: ¡Hey! Muchísimas gracias, Kenneth Justiniano. Muchísimas gracias a toda nuestra gente que cada tarde pues espera el segmento deportivo de Rayo X. Señores, la verdad que es mucho, pero mucho trabajo y es alta la inversión que ha tenido que ejecutar el gobierno dominicano en nombre del Estado Dominicano para dar albergue, para celebrar en nuestro país los Juegos Centroamericanos y del Caribe con la participación de una casi 40 naciones de nuestra área, el área centroamericana y del Caribe, que incluye países como Venezuela, las Guyanas están aquí, Surinam está aquí, está pues Panamá, Costa Rica, Honduras, El Salvador, está con nosotros Guatemala, México, y están las Islas del Caribe, Puerto Rico, Cuba y Islas Vírgenes Británicas, Islas Vírgenes Norteamericanas, la Bahama. Oiga, aquí está todo el mundo, San Pedro de Macorís. República Dominicana es el epicentro del Caribe.

República Dominicana. Si usted tiene que ir a buscar hacer algo para Santo Domingo que no es esencial, trate de no ir mañana, porque yo sé que, sobre todo para nosotros que estamos en esta localización este de la República Dominicana, la cosa se va a complicar, porque la Villa Olímpica se encuentra enclavada en la Avenida Hípica. Eso es lo que ustedes han visto, que se donde pusieron esos caballos bonitos, elegantes, ahí en la autopista de las Américas. Por ahí es que se sube para la Villa Olímpica, que es una extensión de la ciudad Juan Bosch. Entonces, de ahí mañana a partir, digo yo, de las 3 de la tarde, quién sabe si antes, van a estar saliendo las diferentes delegaciones que van a participar en estos Juegos Centroamericanos y del Caribe, que serán inaugurados a las 7 de la noche en el Estadio Olímpico Félix Sánchez del Centro Olímpico Juan Pablo Duarte, el Centro Olímpico construido en 1974 como marco para los 12 Juegos Centroamericanos y del Caribe. Así que ya comenzaron, para los que no lo saben, ya comenzaron los eventos, ya hay muchos eventos deportivos que están corriendo, ya el polo acuático, son varios los partidos que se han celebrado, también se ha celebrado el bádminton, en fin. Así que los 25 Juegos Centroamericanos y del Caribe arrancan oficialmente mañana con una regia inauguración donde República Dominicana va a tirar las puertas por las ventanas, como decimos popularmente. La capital dominicana está totalmente lista para dar inicio oficial a esta fiesta deportiva regional mañana. 37 a 40 países han arribado a República Dominicana, ya están en la Villa Olímpica. Se necesitan por lo menos unos 200 autobuses y más vehículos para transportar a todos los atletas, señores, que van a estar participando en esta regia inauguración. Ayer, pues, la supervisión final de las sedes, de las construcciones, el presidente Luis Abinader dio el vistazo final, el ok a todas estas construcciones, asegurando que los pabellones como voleibol, taekwondo y todas las estructuras, inclusive las estructuras médicas, están al 100%. El comienzo, pues, competencias previas, ya le decía, eso ha comenzado, ya tenemos 2 o 3 días de competencia. El polo acuático y el bádminton ya abrieron la acción. Polo acuático, Colombia comanda el grupo A. Ya hay uno que está señalando el camino tras superar a la selección dominicana, mientras que Puerto Rico y Cuba iban a tener enfrentamientos en el día de hoy clave en ese deporte. Bádminton, la delegación de República Dominicana y México enfrentándose en los primeros choques mixtos de este deporte. El béisbol, pues el equipo dominicano con mucho entusiasmo, el experimentado lanzador Eni Romero en las filas del equipo de República Dominicana, que busca ganar la medalla de oro aquí en nuestro país, en nuestro suelo, porque el béisbol indiscutiblemente, eso no me lo pongo yo a discusión, es el rey de los deportes en República Dominicana. El recorrido de la antorcha, pues, ya concluyendo, llegando a su tramo final. Esta mañana nosotros estuvimos conversando con Amaury Cordero, Benjamín Silva, te llamo luego de concluir.
Estábamos hablando con Amaury Cordero, decía.

que hoy a las 4 de la tarde pues iba a estar ahí haciendo parte de su recorrido. Mañana también Amaury ha estado bien involucrado, me dijo sentirse bien, un señor de 77 años ya, nuestro ganador en los 12 Juegos Centroamericanos y del Caribe de 1974, como yo siempre digo, el hombre que le dio brillo a la inspiración a Amaury Cordero en el 1974, la única medalla de oro para justificar ese expendio del doctor Joaquín Balaguer en la construcción del Centro Olímpico Juan Pablo Duarte, de la Villa Olímpica, del comedor económico, que luego fue comedor económico, pero comedor construido para darle la alimentación a todos los atletas que nos visitaron en ese 1974. La logística de la salud, más de 350 voluntarios médicos y enfermeras con 70 ambulancias van a estar cubriendo, dándole soporte médico y los controles de antidopaje a estos 25 Juegos Centroamericanos y del Caribe. La mascota oficial, el colibrí esmeralda, que funge como símbolo de la biodiversidad y la conservación de nuestro país. Sucede, pues, lamentablemente, hay mi dolor, yo que tuve unos años proponiendo que se hiciera la gestión para que San Pedro de Macorís, que yo creo que de manera natural era la mejor sede, ya que desde la Villa Olímpica hasta San Pedro de Macorís lo que se hace es un recorrido de unos 35 minutos. Bueno, pues felicitaciones para la gente de Bonao que hizo el trabajo. La gente de Bonao van a hacer su sede, también la gente de allá del Cibao, la gente de Punta Cana van a albergar el golf en Punta Cana. Se va a jugar golf en Punta Cana, el golf de los Juegos Centroamericanos y del Caribe. Eso también pudo haber sido aquí, ahí en Metro, pudo haber sido ahí en Playa Nueva Romana, pero nada, el canotaje y remo se va a hacer en Bonao. En fin, señores, mañana los Juegos Centroamericanos y del Caribe, de manera oficial, arrancan. Éxito para los Juegos, porque eso es un compromiso nacional, y nosotros aquí en FM 103, en este programa Rayo X, vamos a tener un resumen diario de todo lo que suceda, así como también pues esperamos dar un buen servicio con las entrevistas de los atletas, de los protagonistas de estos Juegos Centroamericanos y del Caribe, sobre todo de los atletas petromacorizanos. Pero mientras tanto, en la mañana 103 vamos a seguir esta serie de entrevistas que comenzamos en el día de hoy con atletas leyenda nacional como Amaury Cordero. Ya en los próximos días ustedes van a escuchar esas leyendas, que muchos de ellos ustedes ni saben por dónde anda. Muchos de ellos son su vecino y le pasan por el lado, y usted ni cuenta se da de que esa persona tiene una historia escrita con letras de oro en el mundo deportivo. Señores, béisbol de Grandes Ligas, Tarik Skubal en la mira de los Tigres de Detroit. Iba a decir del Licey, casi ya viene por ahí la pelota dominicana. Bueno, pues un abridor quiere Detroit que esté listo para lanzar en Grandes Ligas por Tarik Skubal dentro del paquete que ellos quieren. Por otro lado, el equipo de los Orioles de Baltimore y los Angelinos de Los Ángeles de Anaheim están en el mercado. Los Orioles de Baltimore están dispuestos a vender a su receptor Adley Rutschman, tomando en cuenta que no hay prácticamente buenos receptores

el mercado. Está el receptor de Minnesota, había dicho yo que era el único que estaba en el mercado, pues ahora se le une Adley Rutschman, el receptor del equipo de los Orioles de Baltimore. Ya ustedes saben lo que ellos quieren por él. Está en el mercado, señores, Reed Demers, un buen lanzador. Está en el mercado José Soriano, los angelinos de Los Ángeles de Anaheim, en plan de reestructuración. José Soriano en el mercado, Reed Demers en el mercado, por parte de los angelinos de Los Ángeles de Anaheim. Compradores agresivos, vamos a ver si es verdad. Tampa no tiene el bolsillo profundo, pero es un equipo que tiene mucho talento en la finca. Por otro lado, Shohei Ohtani, los Dodgers mantienen a Ohtani fuera de la rotación de picheo de forma indefinida. Max Fried, bueno, a la lomita ya, Max Fried de los Yankees, le activaron al pitcher zurdo. José Ramírez está de vuelta en Cleveland, qué bueno, luego de perderse 5 semanas en la lista de incapacitados, regresa la superestrella de la esquina caliente, José Ramírez de Baní. Por otro lado, pues posiciones, los juegos de la Liga Americana, Liga Nacional, ahí bueno, surgió Jordan Walker, que estuvo aquí con el Licey, señores, me voy, Jordan, a hablar de otro Jordan, voy a hablar de Jordan Álvarez. Jordan Álvarez, señores, pues amenazando con ganarse la triple corona, digo ya yo que ya debe de ser la corona de cuatro plátanos triple, porque el OPS, ¿verdad? El OPS se ha hecho una métrica tan importante en el béisbol, y Jordan Álvarez ahora mismo está encabezando esa. Jordan Álvarez tiene un OPS de 1089. Le lleva más de 100 puntos a Ben Rice de los Yankees, que tiene un OPS de 956. Wilson Contreras, el venezolano, el chamo, tiene OPS de 948. Jen Sud, 948 también. Y Juan Soto tiene el quinto mejor OPS de las grandes ligas con 943. Junior Caminero, 931, es el sexto hombre. Por otro lado, en promedio, Otto López en esta temporada donde, bueno, los pitchers son los dominantes. Otto López está líder bate de ambas ligas, supera por 4 puntos a Jordan Álvarez de la Liga Americana. 332 de promedio el de Otto López. Luis Arraez en la Liga Nacional tiene promedio de 320. O sea que lo supera Otto López por 12 puntos. Otto, que fue un alumno de Luis Arraez cuando llegó al equipo de los de Miami. En cuadrangulares, Jordan Álvarez está número 1, tiene 34. Ha estado caliente, caliente, caliente Jordan Álvarez, el cubano, superando a Kyle Schwarber, que tiene 33, Hunter Gutman tiene 31, Ben Ross tiene 30, y Junior Caminero, pues, yo sé que en estos días viene su número 30 y más. Junior Caminero con 29 cuadrangulares y un ritmo para pasar de 50 cuadrangulares en esta temporada, el joven dominicano. Carreras impulsadas, me voy para las carreras impulsadas. Jordan Álvarez tiene 77, Jordan Walker tiene 77, CJ Abrams del equipo de los Nacionales de Washington tiene 76, Al Stewart tiene 74, Ben Ross tiene 71, y Luis García, el dominicano, segunda base de los Nacionales, tiene 70 carreras impulsadas. Entonces, los mejores lanzadores en picheo, ¿quiénes son la gente que brillan? En ponche, Jacob Mizorowski, el lanzallamas de Milwaukee,
tiene 100.

0: 173 ponches, Gavin Williams 156, Dylan Cease del equipo de Toronto, el Bigotú, tiene 155 y Christopher Sánchez tiene 151, luce bien Jesús Luzardo de Filadelfia también con 143. Esos son los ponchadores de las grandes ligas. Entonces, juegos, esto es juego completo. Bueno, tengo por acá juegos, efectividad. Vamos a ver la efectividad. Misiorowski, señores, dominante. 1.57 de efectividad. Y ahí, pues, el nuestro, bueno, Eduardo Rodríguez, ha subido la efectividad de Christopher Sánchez en los últimos días, está en 2.71, pero sigue siendo una buena efectividad, el que estuvo pues liderando ese departamento. Juegos ganados, Aaron Ashby tiene 12, Chase Bones tiene 12, Sonny Gray, 12 ganados. Christopher Sánchez tiene 12 ganados. Se encamina a 20 victorias el dominicano. Señores, hasta aquí llegamos en este segmento deportivo de Rayo X, el relax de la tarde.
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2: Pero son las 6:43. Así es, ¿verdad? 6:43 minutos.
3: 2 minutos atrasado.
2: No, 6:43. Está bien ahí. Ponte lente que
3: aquí
2: te pegaste.
3: Dice 6:44. Lo arreglan.
2: Ponte lente.
3: Lo arreglan. Es que estaba confundiendo la letra.
2: No, pero ponte lente que te aquí tuviste que pegar.
4: De 43 a 44, no es nada.
2: Mira. Ponte lente que tuviste que pegarte.
3: No tengo que ponerme lente.
2: Te tuviste que pegar.
3: Yo tengo que ponerle lente a los lentes.
2: No, te tuviste que pegar.
3: Señores, buenas tardes. Feliz jueves. Buenas. Yo espero que ustedes estén bien.
2: ¿Y esas en su cuentas casito? Que tiene los aretes. Tiene unas cuentas.
3: Sí, bonito, más eso. O menos.
2: No
3: sí.
2: Te pesan eso.
3: No, para nada.
2: Ustedes las mujeres se ponen cosas. Yo no me atrevo a ponerme eso.
3: Bueno, lo que pasa es
2: costumbre,
3: que
2: ¿verdad?
3: Costumbre, sí, sí, sí, una se acostumbra, pero hay aretes que pesan mucho que yo no los uso por eso, porque no, ante todo mi comodidad.
2: Okay.
3: Sí, eso sí. Pero nada, uno puede aguantar un zapato un ratito y más si va a estar sentado. Uno puede aguantar el pelo.
2: Yo no sé por qué ustedes tienen tantos hoyos en las orejas.
3: No todas.
4: Hay orejas
3: no,
4: que no aguantan.
3: A mí porque
4: más.
3: Me gustan, ¿eh?
4: Hay orejas que no aguantan.
3: No, hay orejas, exacto. Pero no todo mundo. No todas las chicas les gustan.
2: Tienes,
3: bueno, yo tengo de este lado. Tengo de este lado.
2: Deja ver. ¿Qué pasa?
3: Tengo,
2: espérate.
3: Pues tengo cuatro.
4: Siete en total.
3: 5, 6, 7.
4: Ya lo conté.
2: Ok, sí. Mire, dele la bienvenida a Paco Hilario.
3: Ay, para mí un honor y un placer.
2: Está riendo,
3: Bienvenido, gracias. Don Paco, ¿cómo está?
5: Gracias, Megadiva, estamos bien.
2: ¿Cómo?
3: Me tocó, me salió.
2: ¿Todo bien?
5: Todo bien, muy bien, mucho calor. Eso
2: mire,
5: sí,
2: estaba conversando al principio del programa, usted no había llegado al programa aún. Estamos hablando de los tiempos aquellos de la infancia y de la juventud. O sea, de la infancia no, de la juventud, de los años mozos, ¿qué le dicen el señor Junior?
4: Sí.
2: De cosas con los amigos, los verdaderos amigos. Los
4: desgraciados.
2: Que uno tenía amigos, que a veces hacían maldad.
5: Una tendencia había de los amores de niños pequeños de 9 a 12 años, muy emotivo. En ese tiempo se regalaban... Se hacían regalos.
2: ¿Cómo qué, por ejemplo?
5: Una regalaba. Una flor, no, una cayena.
2: No, te la robaba.
4: El amigo que me dio una flor a mí.
2: No, está hablando de
5: no,
2: un
5: del infante.
2: De hembra.
5: Sí, entonces hacían cartas.
2: ¿Usted jugaba la botella?
5: No. Lo que es,
2: ¿usted no jugó la botellita?
5: No, la
2: ¿cómo
5: botella?
2: Va a ser? Usted no fue. ¿Sabe quién era el experto haciendo cartas?
5: No, permiso.
2: Sí.
5: El dividón, la puerta está rota. Siempre me invitaban. A jugar.
2: Eso es de hembra.
5: Pero es de hembra.
2: Eso es de hembra.
5: Que se rompió y se arregla con caca.
4: Que pase la señorita.
2: Sí, cuidado con la de atrás. Que tiene las orejitas. Mire, usted jugó el pañuelo.
5: Sí, el pañuelo.
2: Pero la botellita no. Usted no sabe lo que usted se perdió.
5: Yo era plaquito y corría mucho. Me invitaban para ese tipo de juego en patronales. Y incluso me daban un caballo para.
2: Un caballo.
5: Que corra y trate de ensaltar las argollas.
4: Él se retiró.
2: No, pero es que ¿cómo así? Siendo niño.
5: Siendo niño.
2: Le daba un caballo.
5: ¿Y qué usted cree de un niño?
2: Espérate, no, porque le daba un caballo. Eso era un juego.
5: No, tenía que.
4: Se retiró una vez.
5: tenía que ir a la pista, ahí donde ponían las sortijas.
2: Pero usted no era niño cuando eso.
5: Sí.
2: ¿Cuántos años tenía?
5: 20. Como 12.
2: Ah, para, y hacía eso con 12 años.
5: Sí, sí, sí.
4: Él se retiró del juego de la botella.
2: Sí. De la botella.
4: Sí.
2: Será bueno ese juego.
4: Porque él jugó, el primer día que él jugó, la muchacha que él le gustaba no lo besaba a él.
2: No.
4: Entonces él dijo, yo voy a dejar esta vaina.
3: Yo jugaba la botellita si estaba ahí el que
2: te
3: gustaba.
2: Te caía, sí, eso se
4: daba. Pero el que eso era.
2: Eso, no, ese, no, era, ese,
3: no,
2: era, ese era,
3: no,
2: el
3: no, porque a veces no.
2: Ahí
3: estaba.
2: Va a estar fulano.
3: Sí, ahí
2: entonces
3: va
2: habían tres o cuatro que estaban atrás del muchachito.
4: Siempre.
2: Sí. Ahí va a estar, sí, fulano.
3: Pero oye, me daba un pique cuando le salía otro, que a mí no me gustaba y quería venir y que otra, pero no era en la boca. Una se daba besito en la mejilla.
2: Sí, pero
3: ¿no?
2: A veces. Sí,
3: no,
2: ese,
3: en la boca.
2: Ese no es bueno.
3: No,
2: en
3: la boca.
2: Ese no servía.
3: No, en la boca.
2: Ese no servía.
4: El de la boca era que le mostraba.
3: Entonces siempre elegían al mismo. Siempre elegían.
2: Lo que pasa es que ellos sabían calcular la vaina de la botellita.
5: Como eliminaban la hembrita que iba tras, así como decía Junior, tras y tras, orejita de alcatraz.
2: Eso es de hembra.
5: Sí, pero los varones que estábamos ahí teníamos que verlo y nos gustaba
2: hembra,
5: muchísimo.
4: Don Hilario, el mejor juego que hay no es la botella, es la casita.
2: Y papá y mamá.
4: Papá y mamá, la sí, casita.
2: Jugar escondido.
3: No, era el que a usted más le gustaba.
4: ¿Eh?
3: Ese era el que usted más
2: los muchachos gustaba. Tienen que acostarse temprano.
4: Sí. Acuéstese, vaya a acostar.
5: Los

0: Uno era cuando le daban ese galletón al pobre muchachito.
1: ¿Y por qué?
0: O porque se pone a oír la conversación de la gente.
1: Pero es el micrófono.
2: ¿A mí?
0: Sí, se ponían a escuchar la conversación. Porque
1: ¿de qué?
0: Tú no sabías. Pues, pero tú sabes lo chismosa que son dos mujeres.
1: Ah, usted dice para los niños escuchando conversación de adultos.
3: Come boca.
1: Sí, sí. Se llama come boca.
0: Ah, le da unos fuetazos.
1: Pero yo recuerdo que a los niños le decían, vete a ver si la marrana puso.
3: Y le decían también, muchachos,
1: no le dijeron eso nunca. Sí, sí. Porque había un muchachito. Mira, cuando un carajito de eso.
2: Poco tiempo de muchacho.
1: Cuando un niño solía meterse en una conversación de adulto, la mamá lo miraba y hacía así.
0: Vaya para allá.
1: No, nada más había que hacer.
2: Y si va entonces a decir, ¡ay, no es así, no!
1: Ahí, y se dio ese caso.
0: Había niños rebeldes.
1: Se dio ese caso.
2: Ahí mismo.
4: Me decía mi abuelo que cuando él estaba muchacho, cuando llegaba una gente, él tenía que regalitarse de la sala.
1: Claro,
0: sí, eso es.
1: Adelante.
4: Y otra cosa, que después que la visita se iba, el papá le preguntaba, ¿qué era lo que estaba hablando fulano? ¿Tú no te acuerdas?
1: Si tú dijiste,
4: ¡ay,
1: qué fuetazo!
0: Vaya a voltear el arroz a la hembrita.
1: Tabanón.
2: ¿De qué era que estábamos hablando?
4: Sí.
0: No, y ella.
2: ¿De qué? Ay, no, no fue así, mamá. Mira, ella entró, fue y dijo.
1: Oh, sí, a veces la mamá está conversando.
2: Claro.
1: No, mira, tal cosa. Y hoy cocinamos, mira, hoy cocinamos esto. Ay, no, lo que cocinamos.
3: Fue huevo.
1: Fue huevo. Ay, mamacita.
0: Uh-huh.
1: Esta muchacha es como loca. El huevo fue a ti que te lo hicimos. Porque tú no comes, ay, no. Fue para todo el mundo.
3: Fue para todo el mundo. Porque te dije a papá también.
0: Oye, el arenque tenía su desprecio también.
1: El arenque.
0: Ahora es una de las mejores cosas.
2: Una vez hubo una que estaba dando unas declaraciones. Eso fue en México. Que había una reportera y ella se quedó del lado atrás del portón porque no quería revelar su identidad. Entonces, cuando le pregunta a una de las periodistas, ¿cómo usted se llama? Era sobre un asesinato de una chica que vivía cerca. Le dice ella, no, disculpe, no puedo decir mi nombre. Parece que había una niña con ella. Y dice, sí, ¡se llama María!
1: Era yo la vaina.
2: ¡Ella se llama María! Por eso que Marino no quiere dar con muchachos.
1: Yo recuerdo.
2: Son trascendidos.
1: Las noches de mi niñez, ¿verdad? Ya unos 7, 8 años, era más grandecito. Los compañeritos en las noches nos sentábamos en la esquina en una acera a hablar disparate. Eso era lo primero.
4: Hace cuento,
1: hablar cualquier cosa.
0: Funcionaban los papelitos.
1: Y después entonces. Hay que jugar escondido, jugar el loco, jugar el pégate, a jugar a la chancleta. ¿Tú sabes cuál es la chancleta?
4: Sí.
1: ¿Tú sabes jugar a la chancleta?
2: No.
1: O el pan caliente, ¿verdad?
4: Sí.
1: Que era con uno con la mano atrás.
4: Atrás, sí.
1: Sí, será dura esa.
2: Ah, no, ese yo no jugaba.
1: ¿Tú no jugaste esa?
4: No.
1: ¿Tú estás muy ocupada ahora?
2: No.
1: Ah, ok.
4: Había muchachos que gritaban.
1: ¿Tú me entiendes, nervioso?
4: Oye, había muchachos que gritaban.
1: Sí, porque ven acá. Pero se daba el caso, por ejemplo, estábamos nosotros tres, ¿verdad? Y Mayerlin le tocó poner la mano, le tocaba a ella poner la mano. Entonces venía McDonald's calladito de por allá, y venía tú y le daba, y creía que era él.
0: Ya, a veces
1: pero le daba bien duro.
2: Ay, eso había uno más agresivo.
1: ¿Fue él? No fue él. Porque están nosotros
2: detenidos. Aguantaba otro
1: bien duro.
0: A veces sí.
4: Ese juego y el jueguito de la bola.
1: Sí.
4: Con el puño.
1: Sí. ¡Plac!
2: Sí,
1: ¿tú no jugaste bola?
2: No, lo que jugaba era gomilla.
1: Gomilla, sí, pero ese era sano.
0: Pisácola.
1: Sí, el de la bolita, el de las bolas, ese sí.
2: El pañuelo, a veces me daba unos trayones bien fuertes.
4: Sí. El de la bola.
2: Lo pesaba con el pañuelo.
1: ¿Tú jugaste también?
2: No me gusta la ullamita porque la ullamita. Te daban duro, dije, para ver, saber si tú estabas llena.
1: Sí.
2: Te daban duro, sí. Dije, mamá, que le mande la ullamita. ¿Cuál la quiere? Y te hacían así, dije, en la cabeza, dije, a ver si estaba llena, dije, a ver si estaba llena, dije, la que esté más llena.
1: Abuso.
2: Entonces te daban con los nudillos de los dedos, y yo a veces un día me fajé con una.
1: Como que no aguanta
2: mucho. No, no.
1: Que no aguanta mucho.
2: No, un día me fajé porque va y cuando me hace así, oye, me durísimo, me dio. No. Oye.
1: ¿Quiere ver a Dios comiendo arroz?
2: Mira.
1: También.
2: No, claro, te agarraban. Sí, te agarraban por la. Sí.
0: Arroz con dulce.
4: Ve a Dios comiendo arroz.
2: Y dije que tú vas a sacar el gato. Y
1: dije, también el gato. A mí me sacaban juegos. Día tres gatos.
2: Eso no, esos eran unos juegos muy agresivos. Sí,
0: eran fuertes.
2: Y si no te ponía la mano, y que venga, déjame leerte la mano, y que tú vas a tener una casa con piscina. Dije que ahí.

0: estar ahí va a estar la casa. No, no, espérate. Ahí va a estar la casa. Ahí va...
1: Y aquí la piscina.
0: Ahí va a estar. Y la piscina, mira la chupi.
1: La gran puta.
0: Te confío en la mano.
2: Sí. Ay, caramba.
0: Pero si había juegos, mira, sí. Había juegos terribles.
3: Si uno se pone,
0: y ahora es que uno se da cuenta de eso.
3: Si uno se pone a, sí, si uno se pone a calcular, hay, hubo cosas que hoy uno la ve como pendeja.
1: Sí.
3: Pero era el asunto del momento. Porque lo que no existe, tú no lo extrañas.
1: Eso es verdad.
3: ¿Tú entiendes?
1: No, y si tú no lo conocías.
3: Por eso.
1: Sí, sí, sí.
3: Por ejemplo, una de las cosas más emotivas para mí era cuando yo veía que estaba nublado, esperando que lloviera para yo bañarme
1: en el aguacero.
3: En el aguacero. Sí.
4: No tenías, sí, que quitarte, verdad, la ropa, ¿verdad que no?
3: No, pues yo siempre andaba en cuero.
1: Con un pantaloncito.
3: Sí, sí, un pantaloncito,
1: sí, sí,
3: roto.
1: Sí. Bueno, nosotros, eso nos pasaba, nosotros nos bañamos en la, tú te acuerdas de la fábrica de vela.
3: Claro que sí.
1: Del lado atrás.
3: Ande Luis.
1: Bueno, ¿dónde está Saglula ahora?
3: Luis Emilio, sí, Alanzi.
1: Bueno, la parte de atrás. Ahí era totalmente pared bien alta y habían unos caños.
3: Pero bien,
1: y ahí era que íbamos a bañarnos nosotros, sí, en esos canales.
3: Ahí había muchos gatos en el patio.
0: A mí me gustaba que se nublaba cuando yo estaba en la escuela a punto de salir.
1: Ay, no va.
0: Ajá, que despachaban de que más temprano, sí, y que vamos a despachar más temprano, y uno esperaba, uno se paraba hacía tiempo
1: de camino
0: para
1: llover,
0: que
1: no
0: agua, para que el agua empiece.
4: Con el carnicero.
0: Para que el agua empezara.
3: Estaba nublado, yo no iba a la escuela.
0: Es verdad.
1: La mayoría de los carajitos.
3: Va a llover.
1: Sí, va a llover.
3: Usted no ve la.
1: No, ahí no se pueden mojar, sí, los niños.
0: Ajá.
4: Sí. Mira.
0: Ya no, ya puede estar en temporada ciclónica.
4: Esos niños.
1: Te habló de la carne, fue, de carnicero.
4: Sí, ese otro lío.
1: Usted fue usted que habló de eso.
4: Sí, la res que se va a consumir mañana, que se va a matar, uh-huh, para llamar clientes, la ponían donde todo el mundo lo viera, un torito más elegante.
1: Vivo.
4: Vivo,
1: y después al otro día.
4: Exactamente, antes de sacrificarlo. Entonces ahí iban y jugaban. Pero don Adolfo, esa carne no se corresponde al animal que usted nos mostró ayer.
1: Es lo que tú quieres. Sí. Para engañar a la gente.
3: Por allá por casa había un señor que vendía carne cuando yo estaba muchacho. Y él anunciaba la carne con un
4: cututo.
3: De eso de vaca, con un chiste.
1: Era así un sonido.
4: Porque un caracol también.
1: Ah, mira, qué bien. Eso yo no lo viví.
3: Sí. Sí.
1: Porque yo.
0: Allá la carne. Lo hacían por una bocina.
1: Sí, todavía existe.
4: Moderno, sí, todavía, son modernos.
1: Sí, yo realmente.
0: ¿Dónde macho?
1: Yo compraba la carne. Mira, yo aprendí a comprar carne desde pequeño. A mí me mandaban a comprar la carne de mi casa.
3: A donde usted iba, yo iba.
1: Sí. Bueno, eso era ahí donde...
3: Fiorentino.
1: Carnicería Fiorentino, frente a la funeraria. Bueno, yo recuerdo que una vez yo dije, me la voy a jugar con esto. Y compré una carne que no tenía grasa. Una carne bonita.
4: Ay, para ablandar.
1: Carne de lechón se llama. ¿Tú la conoces, verdad?
4: Los chicharrones.
1: Carne de lechón, no, espérate.
3: No,
1: carne de
3: no
1: lechón.
3: Tiene que ver nada con...
1: Se llama así, pero es carne de res. Sí. Es una carne que no tiene... Es un pura carne, pero es dura. Es como, parece un sí, filete.
3: No se ablanda.
4: Es el yunque. Chach. Yunque del buey.
1: Sí.
4: Ese es el que jala la caña cuando está la carreta.
1: No sé, no, yo lo que sé es que es duro esa vaina.
3: Es duro, sí.
1: Oye, esa carne se usa para hacer mechada.
4: Yo he inventado, sí, como quiera, pedacitos pequeñitos.
1: Y usted lo junta con una aguja.
4: No, se dispersan ahí, entonces tú le echas.
1: No, usted dice que es chiquito. Como, sí, si fuera carne molida.
4: Si puede, sí. De la molida es buena también.
1: No, pero usted habló de esa que usted hace. La guisa así, todo pedacito.
4: Espero que sea blande. Entonces, después vuelvo y le doy otro.
1: Usted lo que compra es, ¿cómo se llama? Ticlín,
3: Teclín.
1: Teclín.
3: Teclín.
0: Yo no sé de qué comprar la carne así.
1: ¿Tú sabes lo que es teclín?
4: Mire,
0: no, yo no sé nombre así. Teclín. Yo lo leo.
1: El teclín lo daba antes.
4: Oh. Osobuco, es bueno.
1: No, bueno, es una de las mejores carnes.
0: El osobuco, sí. El osobuco, el pecho, al pecho de almendra, que yo sé que ese es para sopa, para salcocha, sí.
4: No, para lo que usted quiera.
1: Ese para que se la quiera comer.
0: El pecho.
3: Claro, sí, yo me lo he comido.
1: Guisado.
0: Bueno, el otro día yo compré una cantidad y le llevo un poco a mami. Le digo, mami, mira, para que haga una sopa. Me dice, no, pero eso se puede guisar. Digo, yo tenía entendido que el pecho es para, no, inclusivo para el pecho, no, de almendra.
1: Si tú quieres.
0: Inclusivo menos, para sopa.
4: A menos que la vaca no esté dando el pecho.
0: Dígame, don Hilario, ¿qué
4: fue? Siga, princesa, siga.
0: Yo tenía entendido,

0: Igual que la pierna de cerdo, o sea, que uno la compra rebanada, si uno va a la carnicería, uno la compra rebanada y sabrosa. Yo para mí nada más es para hornear la pierna de cerdo.
1: ¿Qué pasa, no? Cuando... si tú la compras rebanada y la horneas, se seca.
0: No depende.
1: Sí, sí, se seca, olvídate, no es lo mismo, no es lo mismo. Si tú la compras rebanada, es para guisarla. Si la compra, cuando tú la vayas a comprar, compra el trozo completo. Entera. Y tú lo que haces es que la pincha. Digo, ese, digo yo, mi consejo, ¿verdad? Porque sí, se te seca.
0: No, el truquito de eso es usted.
1: Se seca, papá.
0: No, no, a mí no
1: se seca. Sí, hay truco, se seca. Por más que tú me digas, se seca.
2: Con aire,
1: ¿cómo que no?
2: Sí, la fritura con aire.
1: Como quiera se seca, no es lo mismo, no sale igual.
0: El caso es que cuando yo voy a comprar carne de cerdo, como yo no soy experta para guisar, yo le digo al carnicero, dámela para guisar.
1: Así es buena.
0: Yo le digo,
1: dámela
0: para guisar. O si es horneada, le digo, dame pierna. Entonces él me dice, te voy a dar chuleta. También, que
1: dame,
0: no sé,
1: la chuleta,
3: sí. Vete, cómprame carne de roti.
1: La chuleta tiene un poco de...
0: ajá, de roti.
1: De roti es peligroso, hay que saberlo cocinar también.
2: Mira, ahí una costilla.
3: Número 7.
1: El número
0: 7. La número 7 también. Aguántate tu chambo, que estamos hablando de carne.
1: Mayeli está hablando aquí, espérate. Mayeli se está motivando a traernos carne con pimienta.
2: Sí.
1: Sin pimienta aquí no trae, sin tomate no trae.
2: ¿Cuál es el papel de la pimienta?
1: Oh, el papel de la pimienta. Una comida sin pimienta no sabe, no sabe nada. Eso da gusto.
2: Yo creía que nada más picaba.
1: No.
0: Da gusto.
1: Eso es lo que para que usted.
0: Mira, las habichuelas.
1: Usted tiene pimienta vieja, que tiene 30 años.
0: Mire, a las habichuelas, don Hilario.
1: Oye, una pimienta vieja no sabe bien ese carajito, la amarraron por necio.
3: Una pimienta pasada es como echarle basura a la comida.
1: Pero claro.
0: Óigame, don Hilario, un toquecito de pimienta a las habichuelas.
2: Polvoreado.
0: Óigame.
1: No, mire, que hace.
0: Mire, eso es una cosa rica.
3: Las habichuelas sin pimienta no.
1: No saben igual.
3: No saben igual,
1: nada más.
0: Para nada.
1: Nayeli, cuando tú hagas la carne de puerco. Para guisar, tú me avisas. Estoy. Me trae.
2: Y el arroz blanco es el huilo representante. El esposo, mire, de la habichuela.
1: Óyeme, lo que sea, yo hasta el moro le echo habichuela a guisar.
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6: 7:05, seguimos aquí en el programa. Diga usted, señor.
7: Soltaron al hombre y lo agarraron otra vez.
6: Soltaron a Lola.
7: Al hombre lo soltaron y lo agarraron otra vez, porque la haitianita dijo,
8: fue una equivocación.
9: Sí, yo pero... no me acuerdo bien.
8: No, yo creo como que yo estoy confundida.
9: Yo estoy confundida, sí, claro. Algo así. Pero yo si las otras dieron, si a esta le dieron su cuarto, a mí también caso, hay que darme. Exacto.
7: Yo siempre, ese fue el choque que yo dije, pero que no es una sola que lo acusa.
9: Eso fue usted que le echó la sal a ese hombre.
8: No,
9: porque usted saltó con eso cuando hablamos sí, de eso el otro día.
8: Yo creo que la chanita tenía razón.
9: Le estoy diciendo, señores, lo mejor del drago no es jugarlo. Deje de estar queriéndole dar tanto gusto al gusto. Que hay, mire, hay cosas que se pagan caras, bueno, pero hay cosas que se pagan cara. Llévese de mí. Mire, señores, a mí, yo voy a dejar de estarme preocupando cuando veo un caso. Lo lamento, lo siento mucho. A lo mejor parecerá, se escuchará. Se escuchará duro lo que voy a decir.
7: ¿Qué coco? Coco de agua.
9: Atienda, animal, que estoy, voy a hablar.
6: Una vaina que estamos diciendo de lo de antes.
9: Oye, es increíble, señores, que cada vez, yo como madre vivo, me preocupo cada vez que veo la información de que hay una adolescente desaparecida, de que una madre sale que, aunque no sea adolescente, que tiene una hija cada X tiempo, que se desapareció. Miren, el caso que ha generado controversia en estos días es el de Elizabeth Suárez. Esta es una chica, no recuerdo bien, creo que es de Santo Domingo ella, ¿no? Desapareció, estaba desaparecida por varios días. Señores, cuando yo vi el video de esa madre suplicando que por favor, que su hija, que si le está viendo, que aparezca, que sus hijos, que la necesitan, que mira su casita. Óyeme, eso a mí, yo esa noche yo no dormí. Yo, ay Jehová, cuántas cosas, poniéndome en el lugar de esa madre. Ah, por los dos días aparece la muchacha en la cuarentena. Dejen su sinvergüenzura. Una de menores ahora que se desgaritan Óyeme.
6: Esa no es la primera de estos días.
9: No.
6: Ha habido tres o cuatro.
9: Como tres o cuatro.
7: Y
9: entonces
7: llegan con su cara linda.
9: Con su cara linda, porque desgraciada, lo voy a decir así. Usted se va de garita a darle gusto al gusto, porque todo el mundo sabe que es a eso que se van.
6: Mortificando a la familia.
9: Óigame, usted tiene una amiguita y usted tiene un contacto. Hoy día es muy raro de que una persona aquí, principalmente aquí en el país, de que estén comunicados completamente.
6: No. Óyeme, ¿y qué tiene que ver eso con que agarraron a alias cadáver?
9: ¿Quién es ese?
6: Uno que agarraron.
10: Sí, es el
6: delincuente.
10: Policía está
6: haciendo. Alias cadáver se llama. ¿Le dicen? Sí, sí.
9: Ya después sabes si era bueno.
6: ¿Eh? Oye, ese fue uno de los atracadores de un lugar ahí en San Juan de la Maguana, en una banca. Alias cadáver.
9: Ok. Sí. Bueno, pues bien.
6: ¿Qué tiene que ver eso con eso que tú estás diciendo?
9: No, no sé.
7: ¿Cómo te hizo mención de eso?
9: Yo no hice mención de eso.
10: El cadáver, porque él quedó vivo.
7: ¿De alias cadáver?
9: No. Yo no hice mención de eso. El caso está en que a mí me da pique. Ya yo no me voy a poner ni a estarme preocupando ni a pedirle a Dios por esas muchachas, porque es que a los dos días aparecen con su carita fresca. Y dice Elizabeth Suárez, ay, que a mí que le dieron burundanga, porque al maligno y a la burundanga ahora le echan toda la culpa de toda la vagabundería que están haciendo la mayoría de la juventud. Ay, que tengo problemas psicológicos, que sea otra. Tengo problemas psicológicos, sinvergüenza es lo que son. Si usted se va de garita con su macho, agarre y dígale a alguien que le avise a su mamá. Mándele un WhatsApp, mándele un...
7: Es que así...
9: Mami, no te preocupes, mira, que yo estoy bien.
7: Oye,
9: como hizo uno un video, oye, a mí no me busquen que yo me casé.
7: Pero oye...
9: Claro, eso no, lo hizo bien.
7: ¿Por qué que la muchacha no avisa? Porque eso le quita la emoción.
9: La emoción es, yo la agarro y yo la dejo, pero...
7: Eso le quita la emoción.
9: Le doy emoción. Porque eso es un crimen. Señores, ustedes no se imaginan. Ustedes no se imaginan. Miren, cuando mis hijas salen de la universidad, que yo sé que ellas llegan en tantos minutos y me pasan 5 minutos, yo me pongo nerviosa. Óyeme, una como madre se desespera.
7: Sí, pero tú controlas.
9: Eso
7: mucho.
9: Es agonía, eso es agónico, señores. Tú... Uno no saber de sus hijos. Entonces, dejen su vagabundería que ustedes tienen. Y si se van a dejar, y te reitero, a darle gusto al gusto, avísele algo a alguien para que su madre, porque es otra cosa, le dejan los muchachos a la Mayla que tiene muchachos. Y ay, desaparecida. Y tuve las autoridades, tantas cosas que de verdad hay que investigar aquí. Entonces, ocupan a todas las autoridades buscando sinvergüenza. Vamos a ver si se ponen en su puesto, que no somos locos. He dicho.
6: Mira, ¿por qué el ajo le crecen patica en la nevera?
9: ¿Que le crecen patica a la nevera?
6: Sí, yo he visto el ajo, les una patica verde le sale.
9: ¿A la nevera?
6: Al ajo, en la nevera.
9: ¿Al ajo? No, si la nevera está...
6: ¿Y a la tayota no... le sale lengua cuando está en la nevera?
9: No, si no está enfriando bien, sí.
6: No, le sale más lengua.
9: No, brotan, sí, hay mucho, si la nevera está enfriando bien. El otro día hubo una, bueno, que usted me dijo, hasta siémbrala. Una tayota.
6: Pero no una tayota, un pedazo.
9: No, no, ya eso era una, ya esa estaba enredada, ya esa iba a florecer en la nevera.
7: No, acá, pero...
9: Pero era porque mi nevera tenía problemas.
6: No,
9: pero
6: que lo tenga.
7: Pensando
6: cada
7: yo,
6: cierto tiempo.
7: Pero después que Margarita y Leonel se dejaron, como que Leonel talento...
6: No entiendo, explícate.
7: Como que no sale a la palestra.
6: ¿Qué no? Va a salir.
7: A la palestra pública.
9: Margarita, que todavía salió dando una golpe de cintura.
7: No, pero yo no te lo hablo de Margarita. Él.
9: Leonel, ejemplo, que tiene una novia, una muchachona. ¿Eh? Él fue a la boda de Omar con una muchachona.
6: Él tiene una novia, una vaina.
7: Sí, yo
9: una, estoy... una hembra.
7: Hay una diputada llamada Celine que dice que sí, que el presidente. Del Partido de la Fuerza del Pueblo tiene una compañera sentimental y que es muy bonita.
9: Claro, ya, pues, sí, él fue con ella sí, a la boda de Simba.
7: Esa es la vaina que tiene Leonel. Que Leonel se pone a buscar mujeres demasiado bonitas.
9: Pero ay, se va a buscar bagre. Dígame. ¿Eh? Ay, yo tengo que dejar de estar.
7: No es asunto de. No es asunto.
6: Di que vaga.
7: Tú el hombre. Tú
9: se
7: el
9: va
7: hombre,
9: a poner a buscar mago, mi amor.
7: El hombre que tiene.
9: No, mujer. El hombre que tiene su cuarto debe de andar con una mujer que se vea bien y que esté buena.
7: Pero tú estás asustado.
9: Déjese asustado de qué. Lo baila una nadie se lo quita. Oye, a este. ¿Pero quién anda en sentimiento?
10: Porque es que si sale embarazada.
6: No, él
9: no tiene cuarto.
6: No lo justifique.
9: Acá, pues se rapía ahora mismo en su tiempo, que ya va a la pista poco tarde. Ay, pero Junior, ¿y en qué burbuja que tú vives, mijo?
7: No,
9: porque
7: tú
6: vives. Yo por él, lo estoy diciendo por él.
7: Yo lo estoy diciendo por él, porque yo no puedo buscar una muchacha linda.
9: Mi amor, tú estás arrancado.
7: Aunque tenga cuarto.
9: Tú no puedes buscar ni una fea ahora mismo,
7: oye,
9: bebé.
6: ¿Cómo es?
9: Ni una fea. ¿Por qué? Tú estás arrancado.
7: No me busques, que hoy te...
9: Te estoy diciendo.
7: te he chanceado hoy.
6: No humilles, muchachos.
7: Hoy te he chanceado, para que tranquilo.
6: Es la verdad, es la verdad.
7: Ah, pero mansa que hoy yo.
9: Ah, pero yo no entiendo.
10: Oye, no, es un locutor.
9: ¿Qué usted dice de eso? Puede ser lo que sea y está arrancado.
6: Está bien, habla, ven, que habla, ven, bótate ahí.

0: No, no.
1: Tú te imaginas, doctor, que como una muchachona, de que bien, no, que estoy bueno.
2: Tranquila.
1: Oye, que estoy bueno.
2: Tranquila, no. Tranquila, tranquila.
1: Un ejemplo, un supositorio.
2: No, no. Ah, bueno.
0: No, tú sabes que él no va a hablar.
2: Pon un tema entonces para que cambie. Pon un tema porque si no te va a fuñir.
3: El silencio es más elocuente
0: que
3: la palabra.
0: No, y que él le cumplió. No
2: está
0: hablando mucho.
2: Tú fuiste al Monte de Barito a buscar vaina. A buscar.
0: El Monte de Barito famoso.
2: Sí. Tú fuiste a buscar. Sí. Ahí había limón.
0: Sí.
2: Había guayaba.
0: Ponceré también.
2: Ponceré. Vaina sí, porque no eran vainas del otro mundo.
1: Iguazuma
2: también, ya. Sí, Iguazuma.
1: Ay, la Iguazuma sí. A mí no me gustaba esta vaina.
2: Pero yo la cogía por vaina y me la comía así.
1: No, no, se la comía. No,
2: que era como babosa. Una babita.
1: Sí,
2: tú comías hormiga entonces.
1: No, sí, claro, yo no comía de todo. Sí,
0: porque... Yo no sé cómo se le mete la hormiga a la Iguazuma.
2: Porque la Iguazuma es porosa.
0: Es porosa.
2: Tiene unas endijitas. Sí, la hormiga tú sabes que escarba. Porque tiene un dulcito y a ella le gusta comerse ese néctar es también. Sí, es un claro. Néctarcito que ella se come. Total, eso no tiene nada.
1: No.
2: Pero ay, uno se gozaba eso ya.
0: Guazuma. Sí. ¿Sabes que en la calle E, específicamente, allá en el sector de restauración, había una mata de guazuma? Mm. Y esa mata no debieron de picarla, caramba.
3: Ajá. La que nunca cayó fue...
0: Esa mata fue tan popular que todavía la gente... Dice, el colmado de la Guazuma.
2: Ah, sí, sí. Todavía se habla de la Guazuma.
3: Mató la mujer.
2: Sí, porque había un colmado que se llama así.
0: No, no, es otra cosa.
2: El colmado se llama la Guazuma. Es estamos así. Hablando de vivo. Sí. Y de cosas vivas. Dale.
4: Casi regalado. Fácil.

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0: 17 y 18, decía el señor.
1: Yo voy a dejar de hablar de algunos temas cuando don Hilario esté presente.

0: amenazó con arma, con un arma, a varias personas en la autopista Duarte.
1: Sí.
0: Iban todos, creo que él iba en conduciendo, ¿verdad? En conducción temeraria.
1: Sí.
0: Y
1: ¿qué es lo que, con qué es lo que? Y sacó arma.
0: Y sacó el arma. Porque yo soy un toro come candela.
1: Sí.
0: Bueno, pues está cogido.
1: Sí.
0: El capitán de la Fuerza Aérea de la República Dominicana, Randy Raúl Vitini Peralta, fue puesto bajo arresto militar y también investigado por una junta así de investigación luego de que se viralizara un video en que aparece confrontando a los ocupantes de otro vehículo.
2: Ayer
0: en
2: la autopista Duarte.
0: Sí.
1: Se entregó.
0: Ay, sí. Bueno, pues según informó el Ministerio de Defensa, el oficial presuntamente amenazó a los ocupantes con un objeto de apariencia similar a un arma de fuego.
1: No.
0: Durante el incidente.
1: Pero
0: era una tirapiedra.
2: Mira, hay una situación con eso, que a veces el que saca un arma y no la usó, como en el caso de él. ¿Y ustedes se imaginan que, por ejemplo, ahí hubiese otro león igual que él?
0: Una desgracia.
2: Entonces ese león, por ejemplo, se hubiese quedado callado.
0: Sí.
2: Pero espera que él dé la espalda como él la dio y saca una pistola.
0: Le dice, nieta.
1: ¿Y ahora?
0: Nieta, es para majar almendra.
2: Sí.
0: O si no, ¿qué fue lo que tú dijiste? Señores, dejen agua pesa en su
2: yo
0: casa,
2: no sé,
0: ustedes saben que no es lo mismo llamar que verlo llegar.
2: Hay gente que cuando compran o tienen o adquieren, qué sé yo, un arma de fuego, como que entonces dije que compran guapo.
0: Compran valor.
2: Sí.
0: Sí, y muchas veces te lo quitan y te puñen con eso mismo.
2: Incluso hay gente que tiene arma de fuego que sale a la calle loco porque alguien le diga algo.
0: Sí, claro.
2: Porque él quiere sonar.
0: Anteriormente, cuando hacían fiestas de palo en los pueblos, tú veías a la gente. Yo no sabía de eso. Tú veías a los hombres con su arma, con su revólver y su pistola ahí que se veía.
3: Oye, es que hay dos formas, dos maneras.
0: Anteriormente era permitido esto, mostrarlo, porque ya no.
1: Eso no era nada.
3: Hay dos formas.
0: Eso no era nada antes, ¿verdad?
3: Dos
2: sí,
3: formas.
2: En la década de los 80, eso se prohibió.
3: ¿Sabes que hay dos formas de tener un arma?
2: Pero eso la gente le hace caso omiso.
3: El arma. Sí. El arma que se tiene, el porte de arma de fuego es uno y el arma son dos. O sea, esas dos posibilidades. Pero el que compra una pistola, se hace un río ahí, un mamotreto, paga un ocherito.
1: Porte y tenencia. Porte y tenencia.
3: Sí, porte y tenencia. El que la tiene, el arma como usaba.
2: Hay gente que son tan especiales que yo vi un tipo en una funeraria de aquí de San Pedro de Macorís que llegó con una pistola por fuera, cambiadito, a un pésame, que fue a dar el pésame a una gente. Y todo el mundo comenzó como a mirarse así.
3: No, sí, porque la sacan
0: claro,
3: de
0: esa
3: atrás.
0: Vagabundería.
3: Que se vea la.
1: Sí, esa es la chulería de ellos.
2: Doña.
1: Que se vea bien.
0: Como que ya eso está, señores, eso no es una cosa del otro mundo.
3: Un
0: ya está haciendo bulto.
3: Hay un revolvote así, que es un Magnum 57.
1: Ni esa vaina se usa ya.
3: Ese no. Se usa con las dos manos.
1: Sí, pero eso era, no se usa.
2: La mayoría, una gran mayoría de la gente.
0: Que yo voy a mangar.
2: Una gran mayoría de la gente que compra arma de fuego.
0: Que sepa lo que me roban los cocos, que lo no que la, con qué lo que.
2: No la necesita.
1: ¿Cómo es?
2: Una gran mayoría de la gente que compra arma de fuego no la necesita.
0: No.
2: Lo que sucede es que aquí un arma de fuego viene siendo una especie de estatus.
3: Eso es de los tiempos de Trujillo.
2: Viene siendo una especie como de yo tengo, de poder. Yo tengo cuarto. Mire, ese tipo tiene pistola, tiene cuarto. Y la gente no sabe.
0: Y la mayoría las tiene ilegal también.
2: La gente no sabe.
1: No, el que la tiene ilegal.
0: Bueno,
1: no
0: aunque yo, exacto. No, yo no, me imagino que el que la tiene
2: la gente
0: ilegal,
2: no sabe
0: ilegal,
2: que,
0: no la va a recibir. Cosa,
2: que inmediatamente usted adquiere un arma de fuego, ya usted tiene una.
0: Eso zozobra. Es problema.
2: Una zozobra usted tiene encima.
0: Y mira, y el maligno hucha.
2: Y aquí
0: de una
2: hay
0: vez se le presenta. Usted no puede tener problemas con nadie. Compró una pistola de una vez se le presentan dos o tres frescos.
2: Yo conocí una persona.
0: En el medio.
2: Yo conocí una persona que se sacó 9,000 pesos. En los 80 comenzando. Y esa persona, 9,000 pesos era todo lo cual todo el mundo.
0: Más 20 pesos.
2: Compró un revólver.
1: Con eso.
2: Con parte de ese dinero compró
1: sí,
2: un revólver.
1: Con ese dinerito.
2: Señor, un tipo que no necesitaba eso.

0: Las armas son para defender, no para ofender.
1: Correcto.
0: Un arma de fuego es algo que usted lo tiene y eso es ya la última instancia.
1: El último recurso.
0: El último recurso.
1: Sí.
0: El primer recurso es el verbal, la tolerancia, la paciencia. Usted no puede estar ser explosivo por cualquier cosa, sacar un arma de fuego.
1: Eso es así.
2: El excúsame y el perdón han evitado muchas muertes.
1: Y es como la,
3: y eso casi no se quiere hacer ahora.
1: No, porque es que ahora la gente entiende que si pide una disculpa.
0: Hay gente que eso mismo, tú le dices disculpa, ¿disculpa de qué?
1: Claro.
0: O sea, como
1: después
0: que
1: lo hiciste.
0: Sí, que eso no vale.
2: Y muchas veces le gustan lucirse delante de un público, ya sea familiar o callejero que se forma. Le gusta exhibirse. A veces la pistola está aquí atrás. Y la pasan para adelante donde todo el mundo la vea.
1: Mira, hay gente que son tan aguajeras que a veces sin tener nada hacen la simulación de que están agarrando una pistola y no tienen nada.
0: Bueno, yo conocí uno que trancó a uno con...
1: Tú tienes que salir más a menudo, chambo.
0: Con la correa que se la puso, la dobló la correa. ¿Y entiendes?
3: Para que eso es lo que él ve.
0: Y él hacía... Ten cuidado.
3: Eso es lo que él ve.
1: Sí.
3: Mira... Pero recuerda antes, en la época de los 80, 70, por ahí, yo recuerdo muchachitos que se usaban los afros.
0: Sí.
3: Se hacían una peineta de palo.
0: Sí.
3: Como si fuera una pistola.
0: Sí, se hacía la.
3: Para poder y que andar y que con una.
0: Sí.
3: Señores, la gente siempre ha querido tener. Sí.
0: Es lo que te digo, que el asunto de las armas
2: eso
0: de fuego.
2: La superioridad.
0: La gente entiende que eso es un lujo.
3: Sí.
0: Tener eso.
3: Que eso es un estatus.
0: Un estatus.
2: No. Sin embargo, el que la tiene legalmente en su mayoría, lo que hace es que se cuida en muchas cosas. Hay gente.
3: Pero estamos hablando de lo que no se cuidan, particular.
2: Usted tiene vecinos.
3: No es la mayoría, hay mucha gente que la quieren tener afuera, exhibiendo.
1: La de aguajero.
2: Hay en el caso a veces.
1: El bultero.
2: De los vecinos. Que usted no se da cuenta que tiene eso. Una vieja el otro día salió con una escopeta 12.
1: Una
2: vieja,
1: no.
3: ¿Qué usted le dijo? ¿Usted la vio?
1: No.
3: ¿Usted la vio?
2: Sí.
1: Eso era una de goma,
3: ¿Por su casa? ¿Por su casa?
2: No, caminé muy lejos.
3: Ah, pero no era una vieja, ¿no?
0: Ahora aquí hay un
3: problema. Si era que yo digo, mira, no era una vieja.
0: Aquí, hay un problema. Y el problema es la cabeza. ¿Cuál es la cabeza? Aquí cualquier pendejo con dos cheles.
1: No diga mala palabra.
0: Sí, cualquier
1: no
0: pendejo con dos cheles le dan un arma.
3: Le voy a decir a mi mamá.
0: Le ponen un arma de fuego a cualquier pendejo.
3: Buenas.
4: Sí, buenas.
3: Adelante.
4: Octavio Dostal le habla.
3: Adelante, Octavio.
4: ¿Cuál es más peligroso? ¿Un arma de fuego o una pasola? De la que andan ahora mismo
3: las dos cosas.
4: Las dos cosas, sí, no, la pasola es más peligrosa.
3: Las dos cosas son peligrosas. La pasola, porque hay más, ¿verdad? Hay más pasola.
4: Ajá.
3: En la calle.
4: Y la pistola también. Y no hay prudencia.
3: Sí,
4: no hay
3: y la pistola también, porque hay mucha gente.
4: No, la pistola tiene un sistema.
3: Ajá.
4: Que el que tiene negocio la puede comprar. Ahora, todo el mundo quiere una pistola, no sé para qué.
3: Eso es lo que estoy diciendo, no sé para qué. Lo que dijo Junior hace un ratito.
4: Tú compras una pistola, una escopeta, es para tú proteger tu negocio.
3: Lo que dijo Junior hace un ratito, que hay gente que no, más de la mitad de la gente que tiene pistola no la necesita.
4: Entonces, hay otro asunto. Aquí todo el mundo que tiene 100 pesos va a comprar una pasola, un arma para matar gente en
3: sí,
4: la calle.
3: Sí, y para matarse y para buscarle problemas a otros también.
4: Ah, sí. Imagínate.
3: Y entonces, menores de edad, que eso es lo duro.
4: Yo no sé pero venga acá.
3: Yo no sé. Gracias,
1: doctor.
3: Yo no sé.
1: ¿Sí?
3: Yo no sé cómo es que esos menores tienen una pasola. Para mí que la compran de esa a los
1: señores,
3: que venden
1: muchas veces los papás muchas veces van y la compran
0: pero
1: y
0: hay
1: se
0: un
1: la
0: asunto.
1: Dan a los muchachos.
0: Hay un asunto.
1: Eso es así.
0: Hay un asunto que todavía
1: como usted dice,
0: que todavía
1: claro.
0: Yo respetando a los oyentes y respetando el derecho que tenemos cada uno. Yo todavía no logro encajar por qué poner un ejemplo entre un arma de fuego y una pasola.
3: Bueno, yo lo veo yo no lo veo mal, porque quizá no era el momento de decir, pero porque uno diría, bueno, una pistola, pero al final él dijo que hace que dañino también.
0: Sí, pero
3: al principio
0: cuando se compra una pasola. Se compra una pasola para la necesidad de transportar.
3: Eso la compran algunos y la pistola también, como él dijo.

0: Dijo que la gente que tiene negocio compra una escopeta para cuidarse, tiene una pistola para ello qué, el que va a hacer depósito tiene su pistola, eso es otra cosa. Ahora, el mismo caso, como usted dijo, el que tiene una pasola para una necesidad, claro. Pero aquí hay demasiado gente que la tiene que no sirve para nada.
1: Es como que hay gente que la tiene para calibrar.
0: Para hacer lujo, para echar lujo, sí, para echar vaina, para beber ron, sí, para cerveza, sí. Yo, por ejemplo, Mayelin compró una y la vendió.
2: No, para el que me roba los cocos, yo la compré esa, pero después
0: dice
2: que
0: me voy a la gracia. De pasola, Ah. Ella tenía una pasola y la vendió.
1: Ella tenía una y la empeñó.
0: Ella la vendió. Ella ha comprado dos pasolas.
1: Sí, pero ella la empeñó primero.
0: Ella tenía una doble foco.
1: Ella la hipotecó.
2: Una sal fue esa en mi vida. Eso fue una sal en mi vida. Mira, anteriormente había una publicidad, creo que había un comercial que mostraba como a un chamaco bailando, donde se le veía el arma de fuego. Porque anteriormente, señores, la gente ya casi no ve televisión. Televisión no, local.
0: Ah, bueno.
2: Televisión local. No, a ver, la gente, y déjeme decirle.
0: Mira mi flow.
2: Déjeme decirle que a raíz de que se ha perdido la costumbre de consumir lo que son los contenidos locales en la televisión.
0: Usted dice locales de San Pedro.
2: Y también a nivel nacional.
0: Ahí difiero de ti.
2: Ahí
0: difiero de ti de la televisión nacional. No, si tú me dices a mí la local, okay.
2: No, hay pocas.
0: No, es verdad que no sirve.
2: Bueno,
0: ¿qué fue?
2: Pero tampoco así.
0: No sirve, la vaina.
2: Yo puedo decir que no sirve.
0: Yo sí.
2: Pero,
0: por ejemplo, cuando tú trabajabas en televisión, yo no veía eso.
1: Déjame ver.
2: Usted sí lo veía.
0: Yo no veía porque
2: no. ¿Usted fue que me recomendó para allá para la televisión?
0: Déjame ver. No lo veía.
2: Usted es canti señora.
1: Mayerlin.
2: ¿Qué es lo que tú vas a decir?
1: La televisión aquí en San Pedro de Macorís ha venido de más a menos.
2: Mira, pero el caso
1: antes
2: es
1: que tenía más calidad que ahora.
0: Claro que sí.
2: El caso es, señores, que ya una familia no se sienta a ver un programa de televisión un fin de semana, un programa de variedad, de entretenimiento. Eso es mentira. Ya la familia no hace
0: es
2: eso.
0: Mentira si no existiera, mami.
2: O sea, ya la familia
0: sí, no
2: se
0: es
2: sienta.
0: Verdad.
2: Los muchachos no consumen.
0: Sí,
2: ustedes
0: sí,
2: no quieren eso, minimizar
0: eso,
2: lo que
0: no
2: realidad.
0: Es verdad. No
2: ya
0: es
2: la
0: verdad.
2: Televisión, eso no se, óyeme, no se ve casi.
0: No es verdad si no existiera.
2: A lo que me refiero es, usted.
0: Porque los ratings están.
2: Señores,
0: y para la televisión nacional no es verdad. No es verdad.
2: La mayoría de los programas
0: es,
2: de óyeme, auge se han ido,
0: no
2: se han cancelado,
0: lo
2: han salido del aire, porque no es lo mismo.
0: Óyeme, no es verdad. Lo que pasa es que tú estás ahora sumando que hay más canales y hay más cosas, hay más variedad, más cosas para ver. Pero los canales principales del país siguen siendo canales importantes,
2: sí,
0: y tienen una gran inversión y por algo la tienen.
2: Claro,
1: y
2: esos
1: son
2: sí,
1: los que dan novelas.
0: Pues claro.
2: Pero que esa novela nadie la ve.
0: Oye,
1: ¿que nadie la qué?
0: Oye, di que nadie la ve.
1: ¿Que tú crees? Hay un sinnúmero de hogares en el país que no tiene servicio de internet ni de cable.
2: Muy raro.
0: Óyeme,
2: porque
0: pero
2: la televisión
0: solo. Pero ella está hablando
2: muy
0: con
2: raro,
0: ella.
2: Óyeme, lo
1: muy
2: que
1: raro.
0: No es verdad, Mayeli.
2: Señores, lo que pasa es.
0: Tienen que aterrizar.
2: Que la mayoría de los televisores hoy día son inteligentes y traen aplicaciones gratis.
1: No, vieja.
2: Traen aplicaciones gratis.
0: Sí, pero oye, todo el mundo no tiene esa facilidad.
1: Todavía usted. Hay hogares donde hay un televisor inteligente, como usted dice, pero no tiene el servicio de.
2: Mira, a lo que me refiero es antes de irnos a la pausa, es que anteriormente había muchos comerciales.
1: Si tú haces un sondeo en un barrio, yo te apuesto a ti que la mayoría.
2: Yo me atrevo a hacer.
0: Lo que pasa es que ella vive en la nube.
2: Si el sol no estuviera tan caliente.
0: Oye, ella vive
2: no
0: en la nube. Mayelin vive en las nubes.
2: En la nube no, yo estoy
0: no,
2: bien.
0: No es verdad, Mayelin.
2: Yo estoy bien aterrizada.
0: No es
2: verdad que la televisión
0: casa,
2: dominicana
0: mamá.
2: se consume igual que antes.
0: Claro que igual que antes. No, pues claro que igual que antes. No, pero no lo vayas
2: arreglando.
0: No lo vayas arreglando.
2: No
0: es para que tú vives en tu casa, tú no sales de tu casa, mami. Tú tienes tu internet, tú tienes tu baño, tú crees que todo el mundo vive así. Y total, tú no tienes el internet prendido siempre, no me venga toda la vaina a mí. Tu internet tú no lo tienes prendido siempre.
2: Siempre
0: y hay gente y tú tienes recursos para tenerlo. Sí. Sin embargo, tú no lo tienes.
2: El asunto es que
0: entonces
2: no se
0: me
2: consume como
0: decir,
2: antes.
0: Claro
2: no
0: que no se consume como claro
2: la
0: que
2: gente
0: no se consume.
2: Ya no ve televisión local.
1: No.
0: A local de aquí de San Pedro de Macorís. Sí, señor.
2: La gente ya no se sienta a ver un programa.
0: Eso no es verdad.
2: Novela.
0: Tú ahí tú no
2: bueno,
0: tienes razón.
2: A lo que me refiero es que yo a lo que me que fue chao.
0: Pero sigue tú.
2: A lo que me refiero es que yo recuerdo, te ve con una peste ahí, mañana me estoy yo muriendo. A lo que me refiero es que yo recuerdo que había un comercial que anteriormente se hacían muchos comerciales con fines educativos y de concientización.

0: a la población respecto, oye,
1: diga el comercial
0: respecto a lo, a conducir, respecto a exhibir, portar y exhibir armas de fuego, que ese era el tema principal, y había un comercial principalmente que mostraba como una pareja bailando.
1: ¿Dónde? Ah, esa era del saxofón.
0: Ah, no, esa no era, esa era de Barceló. Ese no era, que es lo que usted está hablando.
1: Ese de Barceló era Bermúdez.
0: Ah, bueno, eso mismo. No, el caso es...
2: Mujer que tocaba bonito esa.
0: El caso es que es, en ese comercial había una frase que yo hasta hoy la recuerdo, que decía, usa el arma con el alma.
3: Y él usa el cinturón.
0: Sí, habían una serie de comerciales que te llamaban a la
1: pero
0: atención,
1: antes
0: que te
1: decían
0: invitaban a...
1: Dominicano, el agua es vida.
0: Claro, claro.
1: No la desperdicies.
0: ¿Cómo es? Unta, cloro untado.
1: Sí, pero pagaban para eso.
0: ¿Tú sabes por qué? Bueno, pero ya
1: no quieren pagar. Es que ya no quieren, ya no quieren pagar.
0: Paguen la publicidad para uno darle el asunto aquí.
2: ¿Tú sabes por qué ya hay...?
1: ¿Cuál era el programa que tú trabajabas en televisión?
2: Ella tenía golondrino.
1: ¿Cómo es que se llama?
2: Ella trabajaba así.
1: No me toques,
0: a mí nunca,
1: sucia,
0: a mí nunca me ha salido un golondrino.
1: Ey, no, no me tapes con tu mano sucia.
0: Eso es lo que él vive llenando uno de bacterias.
2: Yo lo veía a ella así de siempre, que tenía el brazo.
1: Ah, porque ella era como...
0: Bueno, pero por lo menos usted me veía.
1: ¿Pero qué programa era lo que tú
0: ese
1: hacías?
0: Sí, ese sí,
1: ¿qué era lo que tú hacías?
0: Daba la lotería, llévatelo.
1: Pero dijiste, hombre, dile la vaina que tú hacías.
2: Y la cosa es que...
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1: 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Noticias, yes.
2: Este es un reporte en vivo con Iván Santana. Adelante.
3: Sí, gracias y buenas noches. El Servicio Nacional de Salud inauguró la unidad de salud mental del Hospital Regional Docente Dr. Antonio Musa con la finalidad de darles un buen servicio a los pacientes de la región este que necesiten de esas atenciones. La encargada nacional de salud mental, Marisol Taveras, dijo que la nueva unidad dispone de 6 camas en el Hospital Antonio Musa y 4 adicionales en el Hospital Provincial Jaime Oliver Pino, las cuales están destinadas a la intervención en crisis de salud mental con un periodo máximo de internamiento de 15 días y atenderán exclusivamente a pacientes adultos entre los 18 y 65 años de edad. La gobernadora Giovanny Baltazar destacó que esta iniciativa constituye un avance de y reafirma el compromiso del presidente Luis Abinader con el fortalecimiento del sistema de salud en el país. Asimismo, agradeció a la senadora Aracelis Villanueva, resaltando que desde su gestión como gobernadora provincial y ahora desde el Senado de la República, ha realizado un extraordinario esfuerzo para hacer realidad esta unidad de salud mental. El acto contó con la presencia de la senadora Aracelis Villanueva, el director de la Regional de Salud Iguamo, doctor Carlos Eliazar Reyes, el director del Hospital Antonio Musa, doctor Hugo Sención Cherry, el director de la Unidad de Psiquiatría, doctor Vicente Santana, el alcalde Raimundo Ortiz, el presidente del Colegio Médico Dominicano, filial San Pedro de Macorís, doctor Osvaldo Hernández Asensio, y otras autoridades del sector salud. Sigan en sintonía con Kenneth Justiniano y su programa Rayo X a través de FM 103. Este fue un reporte en la voz de Iván Santana.
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0: Son 7:47.
1: Hay un operativo.
2: Hay
1: un operativo que se está haciendo en San Pedro de Macorís que yo lo veo bien. Ahora, a mí lo que no me gusta son los excesos.
0: Ello hay.
1: Por ejemplo, en la capital, voy a caer aquí, pero en la capital vi a un señor vendiendo en la calle.
0: Capital? ¿Cuál de la capital?
1: Santo Domingo.
0: ¿Cuál? ¿Santo Domingo Este? ¿Santo Domingo Norte?
1: En la capital. No me va a complicar
0: la vida. De la capital.
1: Mira, ese señor estaba vendiendo queso blanco.
2: Bueno, rico, frito con yuca.
1: En una bandeja.
0: Abierto ahí.
1: Sí.
0: ¿Y él no te daba a probar?
1: No, y entonces, yo no lo vi, pero ¿qué sucede?
2: Cuando yo venía de la universidad los sábados, me comía mi pedazo de queso.
1: Lo maltrataron.
0: ¿A quién?
1: Al vendedor de queso.
0: ¿Por qué?
1: Le quitaron la bandeja.
0: Quitaron la mercancía.
1: Le quitaron la mercancía.
2: De la guagua, de encima de la guagua.
1: Que no es guagua, la piel.
2: No, pero no me hable así tampoco.
1: No, pero es que tú no.
2: No, pues usted me va a comer.
1: Porque tú no quieres escuchar.
2: ¿Me va a comer?
1: Tú no quieres admitir. De parte del ayuntamiento municipal.
3: Se vio asustado.
1: Donde están tratando de adecentar las aceras.
0: ¿A dónde?
3: ¿Eh?
0: ¿A dónde?
1: Aquí en San Pedro.

0: ¿Pero a dónde?
1: Por la casa, no, por la casa de él.
2: Casa.
1: Por el Musa.
3: ¿Qué es lo que quieren
0: hacer?
3: Es un
0: día que van a hacer eso.
2: No, no, hace días que están en
0: sí,
2: eso.
0: Sí, pero eso lo van a hacer después de olvidar.
2: Está bien, pero ahí voy.
3: Cuando Colomba es el dedo.
1: Junior, decir, no le esté hablando duro a uno.
2: Lo que quiero
1: Junior.
2: Decir con esto
3: se
2: es...
3: Se me zafa una galleta, ¿eh?
2: Que esto, esos operativos no son nuevos.
0: Pues eso es lo que estamos
2: eso
0: diciendo.
2: Eso es viejo.
0: Eso se le olvida. Vaya.
2: Porque aquí no hay continuidad.
0: Y los muñecos Michael Jackson, ¿cuándo lo van a quitar de la acera? ¿Sabes cuáles son esos?
2: Sí, lo que hacen así.
0: No. Los muñecos que están de boca, sí.
2: Sí, ¿qué hacen
0: no,
2: así?
0: No, eso no hacen nada.
2: Ah,
0: compadre.
2: Sí, hacen.
0: No, no, estamos hablando de los que tienen los que exhibidores, que son los muñecos que están como
1: ah,
0: casi para la calle.
1: Los maniquí.
0: Eso mismo.
1: Ah,
0: que
1: maniquí.
0: Están para la calle así.
1: Así, así inclinado.
0: Sí, como Michael Jackson cuando está haciendo la vaina.
1: No, aquí no hay que
2: yo pensé que tú me decías de uno que hace
0: no,
2: un
0: mira, no
3: ahí
0: eso.
3: Frente a la UCE está.
2: Entonces,
3: uno de los árboles más frondosos.
0: Eso no es, eso, no, eso lo van a quitar eso.
2: Entonces, ¿qué sucede?
0: No, de vaina que van a quitar de la acera.
2: No, eso no lo van a quitar, Hilario. Entonces, ¿qué sucede?
0: Y los motoconchos arriba
1: pero
0: de la acera
1: me gustó la recogida que
2: ahí,
1: hicieron. Me
2: pero ahí no están haciendo
1: me
2: nada.
1: Me gustó la recogida que hicieron en el malecón del área verde ahí,
0: está
1: del
0: bien,
1: paso del peatón.
0: Bien,
1: eso
0: bien.
1: Ahí está muy bien.
0: Bien, eso fue el general.
1: Claro que sí, sí eso bien. Está muy bien. Un bien. Aplauso para esa acción.
0: Entonces sigue con tu vaina ahí.
2: Entonces yo lo que me gustaría es...
0: Yo tengo un amigo que tenía una vaina que vendía jugo de caña. Ahí no se puede, que yo que eso es allá en la carretera, de esa misma que tú dices.
2: Sí, la no alcanza.
0: Sí, ahí no se puede, que yo qué, yo cuándo, dime.
2: Bueno, pero es que...
0: Pero ahí hay muchísima vaina todavía, ¿lo van a quitar todito?
2: Lo están talleres. Quitando. Mira, por ejemplo, aquí tengo de ejemplo que recientemente un coquero le dijo el bache ahí.
0: Bueno, pero los coqueros, por ejemplo, en la esquina, en la gobernación... ¿Lo van a quitar los que están en la gobernación?
2: Bueno, es un operativo.
0: ¿Y van a quitar el que está en el mismo, al lado del 911?
2: Todo el que esté obstaculizando debe de quitar.
0: Porque esos coqueros están en la calle, ni siquiera en la acera.
1: Eso aquí lo quitan por 2 o 3 días y después vuelve a la
0: eso hay que darle duro. Los talleres que están en la calle también.
2: Hay que quitar.
1: No, los talleres no solamente eso, sino los lavaderos clandestinos que hay. Aquí cualquiera compra 2 conos y obstaculiza y cierra una calle.
0: Yo iba a poner
1: porque ahí lavan carro, oye, 2 conos
2: que
1: hacen
2: una
1: en
2: carpa.
3: Y mecánica.
2: Y entonces le ponen
0: las dos patas afuera. Sí, sí.
2: Y la acera está llena de mercancía.
0: Correcto. Yo pasé por
1: dice
0: un sitio
1: lo tenía 9.90, lo tenía 9.90.
0: Que venden ropa en la acera. ¿Y por dónde yo paso? Me pasé por el medio de la
1: claro.
0: ropa.
1: Claro.
0: Como si fuera tendido ropa
1: sí,
0: en el patio. Sí,
1: claro.
0: Yo pasé por ahí porque no hay otra forma.
2: Entonces, Kenneth tiene un problema porque ahora él quiere que quiten todo lo que venden, diga café y té.
0: No, ¿eh? Todo no.
1: No.
0: Todo no, esa no, salsa no.
1: El otro
0: esa
1: día.
0: Esa salsa no.
1: ¿Por qué no hablan de la muchachona no, esa que está,
0: no,
1: eh?
0: Esa santa no.
1: Lo primero es cuidado con esa santa, porque es más bueno que así, pero el pobre cañero que está vendiendo su guarapo ahí.
2: No, y él sabe que está caliente. ¿Eh? Él sabe que está caliente.
1: Ah,
2: Kenneth.
1: Sí.
3: Con permiso de ustedes, muchachones.
2: No me dure mucho. Si tú te me vas a parquear, no te me parquees
1: no
2: mucho.
1: Te me parquees.
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3: 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Adelante, muchachos.
1: Miren, esta mañana vi una información, inclusive está circulando hasta un video en las redes sociales de que supuestamente el día de hoy hubo un rescate de 3 personas, incluyendo 2 niños, de debajo de los escombros en Venezuela.
0: Ah, sí.
1: Sí, y me resultó, me alegré. Sí, me alegré de eso, pero lamentablemente veo que Venezuela desmiente recientes rescates de sobrevivientes a casi un mes del doble terremoto.
2: Es demasiado tiempo, nadie
1: caramba,
2: puede resistir tanto tiempo.
1: Es penoso.
2: Pero usted tiene que calcular algo, una persona ya que pasó, todo el que encuentren en Venezuela
1: no,
2: ya es
1: lamentablemente,
2: muerto, lamentablemente
1: porque tristemente.
2: El tiempo
1: sí, claro.
2: Por necesidad.
1: Pero
2: ¿quién
1: una...
2: dura un mes sin comer? ¿Quién
1: no,
2: dura un mes
1: exacto,
2: sin tomar
1: a
2: agua?
1: Menos que no sea que haya quedado en una especie de grieta, de usted sabe que haya no sé, caído mal una columna, no mal, lamentablemente que no se haya aplastado, y en ese, pero ya tristemente, como usted dice, a estas alturas de juego ya, es algo totalmente, tendría que ser un milagro.
2: Ya la posibilidad de...

0: De que
1: Así
0: alguien
1: es,
0: esté con vida.
1: yo me alegré, yo dije, ay caramba, mira qué bien, pero nada, Protección Civil de Venezuela desmintió hoy jueves el reciente reporte del hallazgo de sobrevivientes en La Guaira, el estado más afectado por los recientes terremotos, luego de que circularan en redes sociales versiones sobre personas con vida a casi un mes del doble terremoto del 24 de junio. Así que ya ustedes saben, la información fue difundida durante la madrugada de este 23 de julio y nada, referente a presuntos rescates de sobrevivientes en la estructura de uno de los edificios del estado de La Guaira, que como bien se menciona ahí, todos sabemos, fue donde las más pérdidas humanas se presume que hubo, que hay aún,
0: También
1: lamentablemente.
0: queremos destacar la presunción que hizo un recién nacido al hacer sus chillidos, su llorar, llegó hasta los rescatistas y obtuvieron una vida más. Y posiblemente uno de los familiares se encuentre en el mismo sector.
1: Bueno, son casos que uno, es como les digo, realmente son prácticamente nulas las esperanzas ya que hay para de encontrar personas ya sobrevivientes sobre los terremotos que afectaron a Venezuela ya casi un mes. Y nada, a pedir, a seguir pidiendo por los familiares que quedaron. Señores, uno todavía ve testimonios de personas que lo perdieron absolutamente todo y lo que más se lamenta no es lo material, para nada. Lo que más tristeza da son las vidas humanas. Hubo
0: Bueno,
1: personas que perdieron su familia, todas,
0: sí, y
1: todas.
0: la mayor parte de estos sismos están ocurriendo en zona hábil, densamente poblada, y están haciendo ya las casas, los edificios, los están reforzando, y leyes en otros países auguran que debe ponerse más cuidado a la hora de fabricar un edificio.
2: Así es. Bueno, Judy Gómez está con nosotros ya para concluir el programa en la noche de hoy. Así que bienvenida sea usted con Palabras de Vida.
3: Gracias, Kene. Buenas noches a todo el pueblo de San Pedro de Macorís. Qué bueno una vez más poder compartir con ustedes. Que Dios le bendiga mucho. Y vamos a compartir este tiempo hablando de la palabra de Dios. Y vamos a leer el Salmo 18, su verso del 1 en adelante, hasta donde el Espíritu Santo diga. Dice: Te amo, oh Jehová, fortaleza mía, Jehová, roca mía y castillo mío, mi Dios y mi libertador. Dios mío, fortaleza mía, en él confiaré, mi escudo y la fuerza de mi salvación, mi alto refugio. Invocaré a Jehová, quien es digno de ser alabado, y seré salvo de mis enemigos. Eso es uno de los cánticos de David, hecho a su Dios, a su Salvador, a su libertador, a su fortaleza. Él lo describe como su todo y le confesaba: Te amo, Dios, oh Jehová, fortaleza mía, Dios mío, roca mía. Le llamaba roca, le llamaba castillo, refugio, libertador. Todo eso era Dios para David. Y eso es lo que debe ser nosotros también. No hay nada fuera de Dios. Nosotros en su presencia, bajo la cobertura de sus alas y dentro de sus atrios, estamos más que bendecidos y protegidos. En Cristo es que hay fortaleza, en Cristo es que hay liberación, en Cristo es que hay salvación. Invocando al Dios de nuestra salvación, porque Él es digno de ser alabado, de ser llamado, de ser dicho que Él es nuestra roca y nuestro castillo. Nosotros no tenemos más nada fuera de Dios. Él es quien nos rodea, Él es quien nos hace fuerte, Él es quien hace nuestros pasos firmes. Solamente cuando nosotros invocamos a Dios, si lo ponemos a nuestro lado.